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0: arranca Delirantes, arranca el programa que te hace compañía hasta las 23. 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
1: Chicos y chicas, ¿quieren rock? ¿Quieren rock? ¿Quieren rock?
0: ¿Quién les habla? Pablo Gamba. A mi lado Sofía Negis. A mi lado Emilio Vargas Ferrara. Frente a nosotros el señor Juan Matamola. ¿Quieren rock? ¿Cómo están, chicas? ¿Cómo va la noche?
2: Genial, estoy rockeando con la música de fondo.
0: A full. ¿Cómo va, Emi? ¿Bien?
3: Muy bien, excelente. Martes, lindo día, como dice la frase.
0: Lindo día. Para enamorarse, para un montón de cosas.
3: Para,
0: ¿no?
3: Todo, para comer, para, no sé, sonreír.
0: Todo
3: puntos
0: está permitido,
3: suspensivos.
0: Claro, punto suspensivo. Para asustarse podría ser también, pero no, ya lo hicimos ayer con el lado B.
2: Cierto.
0: La verdad que venimos muy bien con el programa y le agradecemos a toda la gente que nos acompaña. Siempre de 21 a 23. Hoy tiramos todo por la ventana. Hoy tenemos un programón, así que tenés que quedarte por la 94.9. Sofía, ¿qué número se van a comunicar?
2: Desde ya te podés empezar a comunicar, sí. Al 2613-440000.
0: Exacto.
2: Tenemos un montón de premios, desayuno, entradas de cine, caja, sí, de alfajores.
0: Yo me anoto para todo.
2: De
0: hoy
2: todo.
0: Quiero de todo. Hoy quiero ganarme todo, llevármelo a mi casa. ¿Qué tenemos en mí?
3: Sí, yo te doy detalles, claro, porque tenemos premios, como siempre decimos, para todos los gustos, música, desayuno, cine y algo bien dulce para disfrutar. 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
0: A bailar, ¿no?
3: Sí, este claro, cantar, bailar, todo. Desayuno en el cafetín, un desayuno también para dos personas para arrancar el día con todo. 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Una caja de alfajores de chocolesa endulzarte el día, la tarde, la noche. ¿Están ustedes?
0: Qué rico, sí. Me llevo todas las cajas de chocolesa, me encantan.
3: Ay, yo también.
0: Tienen que ir a esa sucursal Belgrano y Agustín Álvarez, como dice Emi, que está buenísima. Así que me parece que me voy a anotar para ese premio, che. Me parece que sí. Arrancamos con rompecabezas de esta manera, escucha.
4: Tenemos la mitad de la oración, pero nos falta una pieza. Vos completala. Jugamos al rompecabezas.

0: Al momento del rompecabezas, y hoy tenemos un pequeño problema, chicas. Estábamos escribiendo la consigna y se nos terminó justo, pero justo la tinta.
1: Exacto. Qué mala Así suerte. Que vos del otro lado necesitamos que estés atento y nos ayudes a completar la frase. Ojo, porque puede salir cualquier cosa.
2: Exacto. Es muy fácil, es muy simple. La frase empieza así, presta atención. Ya no estoy para... A ver, ¿para qué cosas, qué plan, qué situación, qué actitud sentís que ya no va más con vos?
0: Claro. Porque pasan los años, uno va creciendo, y hay cosas que antes hacías como si nada, y ahora, bueno, te cuestan un poquito más, ¿no? Decís, no, para esto no estoy.
1: Por ejemplo, no estoy para salir un martes y volver a las 6 de la mañana.
0: Bien.
1: Antes con 2 horas a la noche durmiendo estabas bien.
0: Es verdad.
1: Ahora, por lo menos yo necesito dormir 7 horas, por lo menos, bien. Chicos.
2: Yo salgo una noche y necesito una semana de recuperación, básicamente.
0: Recuperación, una semana, bien. Bueno, está bien.
2: Yo tengo más ejemplos, viste, que a todos nos ha pasado.
0: A ver,
2: ya estamos grandes, no estamos para discutir por WhatsApp. A mí decime las cosas en la cara.
0: Bueno.
2: Tampoco estoy para dormir en un sillón, ya, viste, esta pendevieja, la espalda duele más.
0: A la cama, directamente.
2: A la cama. Y tampoco estoy para hacer una fila de 2 horas en el boliche, no. No estoy para esos trotes.
0: No, yo para eso no. Para cagarme de frío afuera, no. La verdad que lo hacía cuando era chico, sí, cuando era más joven.
2: Época.
0: Sí, la verdad que sí. ¿Para qué no estás vos? Eso te estamos preguntando. Yo no estoy más para... Eso tenés que contestarnos y sumar tu mensaje a qué número.
1: Exacto, completás esa oración. Ya no estoy para al 2613-440000.
0: Si llamás, si mandas mensajes por audio, tenés muchas más chances de ganar y participar con Del de Antes.

0: en el pantalón.
1: ¿Y para qué no estará más Ruth, por ejemplo? Hola Ruth, buenas noches.
2: Hola, buenas noches, chicos, ¿cómo
3: estás? Hola Ruth, querida, como siempre.
4: Hola Ruth, querida, buenas noches.
2: Chicos, me pasa una cosa, quiero que me disculpen. No me acuerdo bien el nombre. De Pablo.
1: Bien, sí. Ahí le acercaste.
2: Pablo.
3: Sí. Sofi soy yo.
4: Y Emilú, exacto. Emilú.
2: Emilú, sí. Emilú querida, un beso grande.
4: Besote para vos, querida.
2: Bueno, mil disculpas.
1: Ruth, no. Hoy estamos preguntando, ¿para qué cosas ya no estás más, por ejemplo?
2: Por ejemplo, para salir un día miércoles y volver a las 6 de la mañana, para hacer cola en el cine y estar o para irme a comprar una hamburguesa, tenés que estar esperando una hora.
1: Ah, bien.
2: Para eso ya no estoy.
1: O sea, claro. Como que no tenés paciencia para estar esperando mucho, digamos.
2: No, chicos, ya se da, ya no tengo paciencia.
3: Ayer estabas comiendo algo rico, Ruth, nos mandaste una fotito.
2: Sí, chicos.
4: Una picadita. ¿Con quién estás saliendo? ¿O es una cita con vos? Estás comiendo mucho, Ruth.
2: Dicen que hay que conquistar primero por el corazón.
4: Claro, por el estómago. Claro, es verdad.
1: Bueno, una buena relación yo creo que empieza también con un buen almuerzo, una buena cena, ¿no, Ruth?
2: Sí, por supuesto, y una buena copa de vino.
3: Bueno, bien.
1: Bien. O sea,
2: que no falte el vino, chicos.
1: No, o sea que jamás. Teniendo en cuenta esto de no estoy para tal o cual cosa, ¿te gustaría más que te digan, mira, vamos a cenar algo tranqui antes que te diga, mira, vámonos ya a bailar, sin cenar, por ejemplo?
2: Ay, sí, me encantaría, chicos.
1: Ahí está.
2: No, ¿viste? Vámonos a cenar primero, comamos, paso, después charlemos y después pedimos el postre.
3: Bueno, está te perfecto. Podés ganar alguno de los premios y comer rico también.
2: Bueno, chicas, muchas gracias.
1: Ruth, querida, te mandamos un beso grande y gracias por llamarnos.
2: Bueno, chicos, querido, un abrazo a ustedes. Beso. Y gracias por la simpatía que tienen, que nunca, nunca... Los dejo de escuchar,
1: Dale, gracias,
4: Ruth. Genia, besote.
1: Cuídate, que estés muy bien. Qué lindo. Ruth empezó llamando. Ella sí se animó a decir, mira, yo no estoy más, por ejemplo, para esperar tanto. Ya no quiero esperar una hamburguesa, no sé, tantas horas. ¿Tenemos más llamados?
3: Sí, están llamando. Hola.
5: ¡Hola, chicos!
3: ¡Hola! ¡Cele y Marcos!
1: Llego al matrimonio del amor. ¿Cómo andan, chicos?
5: ¿Cómo andamos?
4: ¿Cómo va la pareja favorita? ¿Bien?
2: Bien, acá estamos.
5: Todo bien, acá andamos.
2: Estamos llegando, no hay supermercado hoy día.
3: A ver, ¿qué hay hoy?
2: Hoy hay escuela de niña.
3: Ah.
2: Estamos viniendo a la escuela de nuestra niña, tenemos que arreglar unas cositas por la licencia que ella tiene.
1: Sí.
2: Así que la tenemos que poner un poquito al corriente con sus deberes escolares, así que...
3: Bien, bueno, los deberes, porque digo, la escuela hasta ahora, qué raro.
1: Claro, no, se están poniendo al día, ¿no? Está bien. Perfecto, bien.
2: Chicos. Vale, ya tuvo un buen descanso, así que ahora vamos
3: de retomar.
1: A retomar las tareas. Chicos, ¿para qué no están más? Eso estamos preguntando. No estoy
2: yo,
1: más
2: por
1: para...
2: ejemplo, yo, una pendevieja, sí. No estoy para salir y irme a trabajar. Por ejemplo, un sábado que a mí me toca en la mañana trabajar,
1: salir de
2: no
1: largo.
2: Estoy para salir en la noche y
1: para continuar.
2: Claro. Claro. No me sirve a mí, por ejemplo, salir y volver a las 5 de la mañana y acostarme 2 horitas. No, no,
1: te hace
2: no me
1: más
2: sirve.
1: Mal, te hace peor. No ¿Es me mejor sirve. Quedarte despierta, tomarte un café y seguir de largo?
2: Eso sí.
1: Ah, claro, sí. claro. Porque... Sí, hay gente que no puede dormir esas 2 horitas, es peor. Le hace
4: te
1: peor.
4: Más te levantas cansada, más.
3: Ahí Marcos quería decir
2: claro,
3: algo.
2: Eso es lo que me pasa, me levanto más cansada.
4: Claro, más cansada.
5: Imagínese el chico que duerme siestas. De 7 horas.
1: No.
2: Bueno, pero esos son los sábados que trabajo. Marco, no me quemé.
1: Está bien.
3: No me quemé.
1: Bueno, puede haber pasado que el reloj no andaba.
5: ¿Te acuerdas que el día de abril le dije que estaba durmiendo la siesta? Se despertó como a las 11, mamá.
1: Ahí está, ¿viste? Escúchame, Marquitos, ¿y a vos qué ya no podés hacer? O sea, ¿para qué no estás ya?
5: Todo tipo de espera.
1: Ah, bien, igual que yo.
5: Ir a comer algo y esperar. Bien. Ir a comer algo y esperar.
3: Impaciente.
1: Claro.
2: O sea, en realidad él no es que ya no está para eso, él nunca estuvo para eso.
1: Bien, o sea que no es que nació ahora.
3: Me falta la paciencia.
1: Esa condición, ya estaba.
2: No, chicos, no, Marco ya vino con esa condición. Me lo fabricó mi suegra, sí.
1: Claro. O sea que, por ejemplo, si van a un baile, lo mandás a Marco a comprar, no sé, un trago y Marco, si ve mucha fila, dice,
3: no la hace.
1: Che, la verdad que está relleno, vamos a otro lado. ¿O no? Algo así.
5: Claro.
4: Es como, eso ejemplo, como vos, Pabli.
5: Un ejemplo, vas al baño y hay fila y digo, bueno, voy a matar.
1: Ahí está. Me veo reflejado, chicos. Sí, se marcó muy bien, Marquito. Chicos,
4: vamos todos al Super Zafo.
1: Están participando, ¿sí? Muchas gracias por llamarnos.
2: Bueno, chicos,
3: un beso.
5: Gracias. Quería agradecer a ustedes por el tema de las entradas.
1: Sí.
2: Fueron,
4: sí, nos mandó una fotito.
3: ¿De qué se ganaron? ¿Entradas de qué?
4: De Paw Patrol.
3: Ah, bien. Ah, ¿y cómo estuvo? ¿Fueron?
2: No, nosotros no, se lo dimos a nuestra sobrina.
1: Ah, bien.
2: Así que,
3: ¿lo disfrutó?
2: Mi suegra fue la acompañante, así que no, divino.
4: Bien. Hasta, la pasaron bien. Las chicas me dieron una foto, ahí lo pongo en contexto porque no se entiende. Me acaban de mandar una foto justo a mi teléfono, por eso los chicos no lo habían visto, donde están todas producidas, hasta con un cartel que dice Paw Patrol, las niñas. O sea, una producción para ir al cine, tremendo.
1: Me pusieron toda la onda.
4: Pues si hubiesen recibido, ¿viste?
1: Me encantó.
4: Buenísimo. Así, marco de foto.
1: Chicos, les agradecemos y les mandamos un beso grande, ¿sí?
2: Un beso para ustedes.
3: Un beso.
4: Chau, chau. Chau, chau. Besote, Cele.
1: Qué bueno, me encanta este matrimonio que siempre llama a los chicos. Che, yo les pregunté si estaban casados los chicos o no. Nunca les he preguntado.
4: No les hemos preguntado, claro. Me parece.
1: Es así, tenemos más llamados.
4: Tenemos más llamados. Uy, mira, nombre. Encima ya veo ese nombre y yo viajo con la música. Ismael, me imagino, porque dice Isma del otro lado. ¿Qué tal? Buenas noches.
0: Buenas noches.
3: Hola, pequeño.
4: Aguante Boca. ¿Cómo estás, Isma?
1: Hincha de Boca. ¿Cómo va, amigo?
0: Aguante Boca, obvio.
1: ¿Viste el partido con Racing el otro día o no?
0: ¿Ah?
1: ¿Viste el partido con Racing o no el otro día?
0: Bien, ah, bien. Poco.
1: Bien, poco. Poquito, pero lo viste, bueno. Está bien, empataron, así que quédate tranqui. No, no perdieron, empataron. Está bien. Isma, ¿para qué ya no estás más?
0: Ya no estoy para usar el biberón.
1: Bueno,
4: bien. Sí, muy bien, bueno, inteligente.
1: Es verdad.
4: Sí,
1: sí. ¿Y qué es lo que tomás que te gusta más? No sé, una leche chocolatada,
0: leche con chocolate.
1: Qué rico. Leche con chocolate, qué bueno. Isma, querido, te mandamos un beso gigante, cuídate. Y bueno, yo no voy a decir aguante Boca, pero sí la Emi te va a decir aguante Boca.
4: Obvio, escuchá. Aguante Boca.
1: Ahí está, viste, dice.
0: Y pongan la canción Ole Valentino Merlo, porfi.
1: Ah, dale,
3: Valentino hoy. Merlo.
4: Ah, sí. Mira, ya está. Dale. Juanma te escuchó, está anotando. Me no encanta. Le dan las manos, Isma.
3: Estás
4: está
3: participando, buenísimo. Isma, por los premios.
0: Gracias, chao.
3: Un beso.
1: Chao, amigo. Qué bueno, el hincha de Boca.
4: La ¿viste? Vocecita de Isma es espectacular. Sí, pues, de niño mal.
1: Viste, fanático de Boca, siempre grita, aguante Boca, aguante Boca. Sí. Está Nico del otro lado. Hola, Nico, buenas noches.
6: Hola, chicos, ¿cómo andan?
3: Hola, hola. Nico.
6: ¿Todo bien? Saludito ahí al Juanma también.
1: Todo bien, amigo. Aquí te está escuchando. Juanma, no sé si quieres preguntarle algo a Juanma. Está tranquilo, Juanma. Hoy se lo veo muy tranqui, che, Nico.
3: Sí, sí. Sí. Calladito está.
1: Está. ¿Qué quieres escuchar?
6: Después del historia del Chori, que era Flogger, imagínate.
1: Se quedó sorprendido tímido. Con el Chori, claro. Flogger. Sí, se lo imaginó y todo. Y ya, claro, ya quedó en.
4: Totalmente
1: bloqueado,
4: quedó.
1: Claro. Bloqueado.
4: En shock.
1: Nico, querido, ¿para qué no estás más?
6: Mira, yo tengo 30 años y yo ya no estoy para dramas con temporada larga. A mí que me avisen si es miniserie y con final feliz.
4: ¡Ah, bueno! Bien. ¡Qué filósofo que este! Tiene una frase, Dios mío.
1: Bien, bueno, pero...
3: Me encantó.
1: Pero es mejor así, ¿o no? Viene explicado todo.
6: Sí, eso, viste, de que me ofendo y no te hablo por hasta que se me pase, no, es si ya estamos grandes. Ya estamos.
3: Claro, no
6: cosas.
3: Estoy para boludeces.
1: Sentémonos a hablar y listo.
6: Exacto,
3: yo te diría, no estoy para boludeces.
4: Ahí está. Sí, me encanta.
1: Bien.
4: Filósofo contemporáneo, ¿no?
1: Muy bien.
4: Poeta.
6: Sí,
4: cuando
6: sí, y andar haciéndose mala sangre por cosas que no valen la pena realmente.
4: Sí, uno no tiene el control, pero bueno, somos exacto, así, viste.
1: Exacto, quizás una exacto. Otra edad aguanta un poco más de cosas y cuando se va poniendo un poco más grande dice, bueno, esto ya no lo banco. Está bien.
6: Exactamente.
1: Bueno,
4: claro, claro.
1: Nico, querido, estás participando,
6: chicos,
1: por todo.
6: Dale, y si me puedo agarrar de lo que me dijo el Juanma recién, de que quiero escuchar, capo, bueno. Capo mal, capo que me haya cedido ese espacio. Sí. Cualquier cosa, algo de rock argentino, Spinetta, Calamaro, lo que le guste, lo que
4: sea,
6: Mariposa Tecnicolor.
4: Hizo gesto y todo,
1: escúchame,
4: le gustó.
1: Coincidimos todos que nos gusta Mariposa Tecnicolor.
4: Sí, es un temazo.
1: Mira, vamos a ir a la tanda con Mariposa Tecnicolor y te lo vamos a dedicar, Nico, ¿te parece?
6: Gracias, chicos, que dale, tengan amigo. Una excelente noche. Gracias, Juanma.
1: Chau, chau.
3: Un beso, Nico.
1: Bueno, lo pidió Nico, lo piden ustedes. Se siguen comunicando con nosotros. Estamos en Delirantes. ¿Te hacemos compañía hasta qué hora?
3: Hasta las 23 con la mejor música y premios.
1: Volvemos y siguen llamando.

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0: Seguimos en Delirante, te seguimos haciendo la mejor compañía. Hoy tenemos a Rompecabezas y también Taxi a bordo, así que tenés que estar más conectado que nunca. Nos están llamando, nos están mandando muchísimos mensajes, chicas, ¿no?
2: Sí, están, creo que están llamando, sí, a hay ver, un llamado.
0: ¿Quién está del otro lado? Hola.
3: Hola.
2: Hola. ¿Quién habla?
3: Tiago.
2: Tiago. Hola, Tiago. ¿Cómo andás?
3: Bien.
0: Tiaguito, escúchame, ¿sos de River o de Boca? Para seguir hablando con vos, a ver.
3: ¡Aguante, Boca!
1: ¡Vamos! ¡Mi amigo! La mitad bueno, más dos
0: está,
1: ahora.
0: Está perfecto. Che, ¿y quién, cuál es el jugador que más te gusta, Tiaguito?
3: Y como a mí tanto me gusta como lo trato de mi hermano, el Changuito Ceballos.
0: Ah, el Changuito. Juega muy bien el Changuito, míralo, Tiaguito. ¿Qué edad tenés, Tiago, vos?
3: 9 y casi 10.
0: ¡Qué capo! Bien. Me encanta, re grande, Tiago. Me encanta. Tiaguito, ¿pensaste para qué ya no estás?
3: Para que ya no estoy.
2: Sí, para pelear.
3: Para la escuela.
2: Ah, para la escuela.
3: Bueno. Pero sabes, entro a las 8 de la mañana.
1: Oh, ¿y a qué hora salís?
0: Claro.
3: A las 12.
1: Oh, claro. Bueno, pero para no es tanto tampoco.
0: Escúchame,
3: vergüenza. No, pero mi mamá me levanta a las 7:30.
0: Oh, claro, qué temprano. Te levanta muy temprano, Tiaguito. Escúchame, ¿y te gustan las vacaciones?
3: Sí.
0: ¿Y querés
3: sí,
0: que las vacaciones sí sean más largas, más largas?
3: Sí, como
1: no le gusta día ni en Pepe.
0: Bien, bien.
1: Sí, pero 7:30 y entra a las 8, ¿qué vivís? ¿A 2 cuadras de la
0: vivís
1: escuela?
0: Cerca, claro, vivís cerca.
3: ¿Cómo está? Sí, en 5 minutos me
1: quedo. Ah, claro, bueno, bueno. Pensá que hay gente que está peor, Tiaguito, sí, que sí, se tiene que levantar sí mucho antes porque vive más lejos.
0: Y tiene que
1: claro
0: viajar y viajar y viajar. Bueno, amigo, escúchame.
1: Está bien, está bien. Sincero.
0: Te agradecemos que nos hayas llamado y te queremos muchísimo y te mandamos un beso, ¿sí?
3: Participo por todo.
0: Por todo.
1: Genial,
0: por todo.
1: Claro,
0: Tiaguito.
1: Sí.
0: Dale, Tiaguito, besito, amigo.
1: Besote, Tiago.
0: Qué bueno, mira, me encantó. No está para la escuela, dice.
2: No está para la escuela, Tiago.
0: Se tenía que decir y se dijo.
1: Y se dijo.
4: Una frase colgada.
5: Hola, chicos, buenas noches.
0: Hola.
5: Yo soy fanático, todas las noches los escucho. Pero, mira, a mí lo que no me gustaría en este momento, ya porque ya estoy bastante grande, es hacer la previa, como hacen todos los chicos, para ir a bailar o ir a la confitería. A mí me gusta salir, pero ya ir directamente a un horario y bueno, si voy a divertirme,
0: claro,
5: ya no hacer el previo, ¿viste?
0: Bien.
5: Bueno,
1: ah, bueno, pero ojo, sale bastante.
5: Me gusta salir con una compañera.
0: Bien.
5: Y ¿sabe qué? Yo salgo con Ruth.
0: ¿Cómo?
5: Y bueno, y
0: sale con Ruth.
5: Y le invito, ¿viste? A un lugar o a otro. Y bueno,
1: con
5: pasa,
1: él,
5: pasamos
1: con él estaba comiendo la picadora, entiendo.
5: Yo no soy de acá, es una gran amiga que tengo.
0: Ah, bien.
5: Bueno. Ahí no estamos, nos salimos a divertir, ¿viste?
0: Bien.
5: Yo soy entrerriano.
0: Entrerriano. Bueno, me gustó.
5: Como te digo, sinceramente, es muy lindo Mendoza.
6: Ya no estoy para dramas contemporáneos.
5: Entonces, salgo a divertirme. Salgo a divertirme.
1: Disfrutá,
0: bien,
1: Julio.
0: Entorniano, claro.
1: Bueno, uno nunca sabe, ¿viste?
2: Disfruten
1: a veces
2: esas comidas.
1: Por una amistad y después quién te dice.
0: Claro, puede pasar también.
1: No se sabe. Tenemos más audios, me dice Juanma. A ver.
7: Argentina, Uruguay. Uruguay, Argentina.
8: Buenas noches, delirantes. Soy Gustavo 998 de Maipú. Quería participar por los premios con respecto a la consigna. Creo que ya no estoy para andar de noche en los bailes, venir en la madrugada.
0: Qué bozarrón, ¿eh?
8: Tampoco para andar rogando así de las amistades, que cuando nos juntábamos, qué sé yo. Ni tampoco cuando hay un partido así que es malo, directamente dejo de verlo. Les mando un gran abrazo para los tres. Un beso, muy bueno el programa.
0: Gracias.
2: Un abrazo, querido. Siempre
0: comparto
2: está Gustavo.
0: Con Gustavo. Sí. Antes me veía todos los partidos y ahora es como que selecciono. Algunos que digo, che, esto puede estar malo, no lo veo directamente.
1: Tenemos llamadito al aire y antes de saludarlo le pido a Juanma que vaya buscando el mapa de tu amor, que dice Gustavo que se la quiere dedicar a la señora.
0: A ver,
1: y tenemos
0: está
1: llamadito al aire, a ver.
0: Sí, ¿quién está del otro lado?
9: Buenas noches, Juan Manuel.
2: Buenas noches,
0: hola,
2: Juanma.
0: Juanma, ¿cómo está eso?
9: ¿Cómo estamos? ¿Todo bien?
0: Bien, amigo.
1: Muy bien.
0: Contame, Juanma, ¿para qué no estás más?
9: Y ya a esta altura ya no estoy para farmear ahora.
0: Bien, o sea que no estás
9: ya
0: como...
9: Ya 41 años ya.
0: Bien, claro, ya no da farmear, no da.
9: Eso es como un ítem para de la edad del pavo, ¿no?
2: Claro, está bien. Sí. Tienes razón.
1: Pero, es para gente joven.
0: Pero en tu época de baile así, alrededor de distintas personas, ¿no le hiciste, por ejemplo, no sé, al breakdance, a otro tipo de música o no?
9: No, en mi época era el de la pulserita de tela, que todas las muñecas y los collares con las chapitas,
1: bueno,
9: la gaseosa.
0: Bien.
1: Pero
0: bueno,
1: eso sería el farmear aura de ahora, Juanma, ahora, porque en realidad esto es un nuevo concepto, pero en realidad existe desde el.
9: Pero sí, es como el ítem de la edad del pavo.
2: Claro. Sí, en la adolescencia.
9: Hoy en día.
1: Va cambiando el nombre.
9: Huevones de 40, 50, 60 años.
2: Que quieren meterse en la onda. Bueno.
0: Tenés de todo, bueno.
9: Conseguiste una novia.
0: Escúchame, amigo. ¿Sabes qué recuerdo? Yo estoy cerca de tu edad, estoy muy cerquita. Y estamos casi pisando, mirá. Y sabes que recuerdo haberme puesto una cadena al costado. ¿Te pasó alguna vez de colgarte alguna cadena en el jean?
9: No
0: llegaste.
9: Cadena, no.
1: Bien.
2: No le gustaba tampoco farmear ahora ahí.
0: Bien, está bien.
2: ¿Sabes qué?
9: Que los jeans esos que tenían el dragón desde el tobillo hasta atrás.
0: Sí. Eso tampoco.
1: Bueno, Juanma tiraba ahora, farmeaba ahora, con las pulseras, con toda
0: bien,
1: esa movida.
0: Con otro tipo de cosas.
1: Tiraba facha ahí.
0: Está bien.
9: Con los chupetes de colores también.
0: Con ese estilo de cosas.
2: Cierto.
0: Amigo, estás participando por todo y muchas gracias por llamarnos, ¿sí?
9: Chicos, un abrazo, cuídense.
2: Abrazo, Juan. Y acá Maxi nos dice similar. Dice, ya no estoy para farmear aura.
0: Bien.
2: Voy a bailar el sábado y todavía no me recupero, dice Maxi.
0: ¿Qué queda para el abuelo que farmeó aura en Maipú? ¿Viste? Que se puso la 10 y tenía más de 80 el abuelo y farmeó aura. Él está
2: Míralo.
0: De acuerdo con eso.
1: Mirá lo que nos dice acá, perdón, rápido, Romy. Hola chicos, la verdad yo ya no estoy para seguir sin ganar en delirantes. No estoy para salir entre semana y amanecer, ya no puedo. Participo por todo, dice Romy.
0: ¿Quiere ganar o ganar?
1: Bueno, quizá hoy el día uno nunca sabe.
0: Quizás.
2: Sí, se están comunicando al 2613-44000. Tenemos un llamado.
0: A ver quién está del otro lado. Hola.
10: Hola.
0: Hola. ¿Quién habla?
1: Guada. ¿No? ¿Viste?
2: Guada.
0: ¿Cómo va, Guadita?
10: Bien.
0: Guadita, escúchame, ¿para qué no estás más? Eso estamos preguntando.
10: ¿Yo?
0: Sí.
10: O sea, ¿qué hago más?
1: ¿Para qué ya no estás más? Pensá en algo que antes te gustaba, capaz, y ya no te copa tanto.
10: Es la cadenita.
1: ¿La qué, Guada? No te escucho bien.
0: No la escuché. A ver.
10: La arañita.
0: La arañita, dice. Algo así escuché.
1: ¿Qué sería la
10: arañita? La arañita es cuando te haces vuelta para atrás, pero...
1: Ya no estás para
0: ya
1: eso.
0: No. Claro. Bueno, claro. Yo tampoco, porque si la llevo se me parto.
1: Claro, ahora te...
0: Bien.
1: Ya entendimos. Bien.
0: Guadita.
1: ¿Cómo cambian los nombres?
0: Claro, va cambiando. Claro. Sí. Bueno, Guadita, te mandamos un beso y estás participando por todos los premios, ¿sí?
10: ¿Puedo jugar por un desayuno?
2: Sí.
1: Obvio,
2: por
1: claro
2: todo,
1: que sí, Guada.
2: Premios.
1: Saludos a la Abu Bibi. Te mandamos un beso.
10: Vamos, famosa.
0: Ahí está.
1: Besote.
0: Besito para las dos.
2: Beso.
0: Cuídense, chicas.
2: Chau, chau.
0: Qué lindo. Me encanta Guadita, me encanta Vivi también. Gracias por llamarnos, coparse también con su mensaje.

0: encanta escucharnos, me encanta su programa.
1: Genia.
2: Gracias, Erika. Gracias.
1: Beso.
2: Es una genia, tiene razón.
3: Tiene razón. Hay mucho vampiro energético, chupador de energías, mucho.
2: Bien, vamos a ver quién está del otro lado. Hola. Hola.
4: Hola, hola.
3: Ahí está.
2: Ahí estamos. ¿Cómo estamos, Ángel?
4: ¿Cómo están, chicos? Buenas noches.
1: Bien. Genial. Muy bien.
4: Bueno, me alegro. Yo hoy día los escucho desde casa porque planté faltas.
2: Ahí está. Bueno.
1: Llegó hasta ahí. ¿Qué te pasó? ¿Estás medio medio?
4: Ya, pero ya estamos un poquito mejor. Ya se me escucha un poco más la voz.
1: Bien.
2: Te pasó más o menos igual que yo. Claro, yo perdí la voz directamente, pero me vino bien, claro, descansé un poco.
4: Te agarró primero vos y después seguí yo.
1: Claro, le contagiaste, sí.
3: El viernes lo contó, sí, ahora asocié, es verdad.
2: Y caíste, amigo, nada más. Bueno, pero ya está, lo importante es que sigas en el campo de batalla.
4: Exacto.
2: Está bien.
1: ¿Ya no estás para qué, Ángel? Contanos.
4: Mira, yo ya no estoy, pero lo sigo haciendo.
3: Ah, interesante. A ver.
4: Rebelde el tipo. Cuando estamos en los cumpleaños y qué sé yo, mandan alguno que para eso agachadito, cuando la Mona Jiménez, que uno hace la botella, con la rodilla.
3: La fiesta, sí.
4: Todas esas cosas, ¿viste? Al otro día estoy con el diclofenac que me dice,
1: guarda espalda.
3: El ciático, Ángel.
2: Igual te mandás,
4: no,
2: Ángel.
4: No, el ciático no, son las rodillas.
3: Ah, mira,
1: las rodillas.
2: Ahí repercuten las rodillas. Por ejemplo, si te ponen así la escoba para que pases por abajo, está difícil, ¿eh? Complicado ya.
4: Ese fue el último Willy que mandé, el último 15 que fui. Pusieron el limbo y ahí venía el gorrito haciendo.
2: Y ahí quedó.
3: Sí, pero le da todo a
2: está bien, hay que ponerle onda.
3: Es el tío gracioso de la fiesta, lo banco.
2: Me gustó.
4: No, olvidate, sí.
2: Dale. Ángel,
3: qué
2: querido,
3: gracioso, ojo.
2: Te mandamos un gran abrazo. Cuídate, amigo, que te recuperes y también las rodillas, ¿sí?
4: Abrazo.
1: Abrazo.
2: Chau, chau. Me encantó, Ángel, buenísimo. Pero igual se anima, eso es importante.
3: Sí, claro que sí. Tenemos audio, a ver quién escribió.
5: Hola, buenas noches. Un encanto escucharlos. Estoy trabajando, como verán, van a escuchar el GPS detrás.
3: Quería salir de nuevo ella.
6: Saludo de vuelta yo a Noelia. Voy manejando al trabajo con mi hija. Ya no estoy para él.
3: Ay, le pide suspenso.
6: Ya no estoy para el boludeo. Entonces, porque ya no tengo ganas, ya está. Listo.
3: El boludeo.
6: Besitos. 878. Bien. Últimos.
2: Háganse la corta, Noé, porque no está para boludeo. Sí. Dice,
3: pensó que cómo decirlo, ¿viste? Sí. Dije, ¿cómo digo lo que quiero decir? Me parece.
2: Pero estuvo bueno, la pensó, lo dijo bien y dijo, no estoy para el boludeo, no estamos, chicos.
1: Bien ahí.
2: Directamente, claro. No jueguen conmigo. Bien.

0: chicas, ¿a qué número se están comunicando?
1: Se están comunicando, llegan muchos mensajes, llamadas al 261-344-0000. Están todos participando por los premiazos que hay hoy.
0: Exacto.
2: Tenemos varios premios para hoy. Estás participando por los clásicos eternos, lentos, inolvidables, desayuno en el cafetín. Doble pase, o sea, pase doble, mejor dicho, para el Cine Teatro Imperial para ver La Odisea el domingo a las 18.
0: Me encantó.
2: Desayuno en Rama Negra y una caja de tremenda, te digo, tremenda de alfajores chocolesa para la sucursal Belgrano y Agustín Álvarez para endulzarte el día, la tarde, la noche. Se van sumando adeptos a Boca y a mí me fascina, porque Gustavo pone también ¡Aguante Boca! El que mandaba recién, el de la voz del locutor. Y repito el tema que quiere para su esposa. El tema se llama Mapa, el mapa de tu amor.
0: Ah,
2: no
0: mira,
2: lo conozco yo.
0: El mapa de tu amor.
2: ¿Lo
0: bueno,
2: tienen?
0: Lo vamos a escuchar porque Juan Mainomá escuchó, está buscando.
2: Rápido.
0: Y, sí, lo tiene. Vamos a una tanda y volvemos, obviamente, con Delirantes.

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0: Estamos con Delirantes, te hacemos compañía hasta las 23 y esto es Rompecabezas. Enseguida se viene Taxi a Bordo, vamos a escuchar esas historias random que tenés, que te han pasado en el taxi o que simplemente llevando a alguien porque sos taxista te pasó algo muy muy raro. Hasta ahora hemos escuchado historias que realmente nos han sorprendido. Nosotros ahora estamos en Rompecabezas, donde tenés que decirnos para qué ya no estás. Por ejemplo,
1: sí.
0: ¿Estás para esperar en el súper una fila larga de horas y horas? Yo creo que no. Dejo el changuito y me voy, chicas.
1: Claro, te quedas sin comida todo el mes.
0: Sí,
1: sin mercadería.
0: Digo, ya está.
2: ¿Ya lo has hecho? Almacén. ¿Ya lo has hecho?
0: Lo he hecho, ¿no? Sí. Cuando da la vuelta sin por culpa. Ahí en un mayorista largo, okay. Digo, acá está, señora, usted es la última, sí. ¿Y la fila para dónde va? Da toda la vuelta. Listo, señora, que esté muy bien. Si quiere, agárrese mis cosas y yo me voy.
1: Es así de fácil. Ya no estoy para. Sí. Completas la oración.
2: Yo ya no estoy para que me metan excusas, por ejemplo. Bueno. O sea, si es no, decime no de entrada. ¿Qué tanta vuelta de, ay, no puedo, porque, ay, que no, que no, si es no, es no, si es sí, es sí,
0: bien.
2: Si es no sé, es no sé, ¿viste?
0: Directo hueso, directo. Está perfecto. Tienen que llamar y las llamadas tienen obviamente más chances. Estamos entregando un montón de premios, entre ellos te podés ir obviamente a Rama Negra, te podés ir al Cafetín, bueno,
1: al
0: de
1: cine,
0: todo, ¿no?
1: Al alfajores de chocolate, sí. Que son riquísimos. Se están comunicando al 2613-44-0000.
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0: Claro, este fin de semana que se va a llevar a cabo en la nave cultural, tenemos entradas, así que también estás participando.

0: Acá Gise nos comenta algo muy similar a esto que nos decía otro oyente. ¿Se acuerdan de los chupa energías? Sí. Tipo que yo dije vampiros. Sí. Ya no estoy para los narcisistas, dice Gise, bueno, que quiere rama negra. Qué tema también ese, ¿eh?
1: Bueno. Mirá, muy bien, Gise. Está bien.
2: Entonces, para todo menos para los narcisistas.
0: Exacto.
2: Me gustó. Hay muchas personas que le invitas, por ejemplo, a pasar el fin de semana en lo que es un camping y te dicen, che, pero yo ya no estoy para dormir en carpa sin colchón, por ejemplo.
1: Cierto.
2: O en carpa. Te dicen, no, si vamos a una cabaña, yo ya no estoy para estar en carpa.
1: Cierto. Yo no estoy más para pijamada, estoy pensando. Si mis amigas me dicen, venite y te quedas a dormir, no, bueno. ¿Qué voy a dormir incómoda en un sillón? Me voy a mi casa, ya estoy grande.
2: Bien. Ok, entonces cero pijamada lo que es Sofi. Bueno, siguen comunicándose con nosotros. Acá me dicen para pasar frío por hacerme el canchero y no llevar abrigo. Eso tampoco. ¿Viste que por ahí te bajabas sin campera para no pagar
1: guardarropa?
2: Para hacerte
1: lindo, la linda.
0: Claro, decías, en otras épocas.
2: Me cago de frío un ratito, no me drama.
1: Total, estoy bien vestido.
0: Bueno, pero ahora lo ves. A mí me pasa que estoy volviendo a la casa de no sé, de una amiga, de una madrina, y por ahí justo coincide con el horario del boliche y las veo, no sé, hacen 2 grados. Y las veo con pupera, digo, wow, o sea, yo era así antes.
1: Hacíamos
0: y ahora no
1: eso,
0: podría...
1: de faldita.
0: No podría ni ponerme una falda.
1: En invierno, no, ni loca.
2: Bueno, mirá lo que te digo,
0: no hay
2: yo.
0: Chance.
2: No sé si me banco un viaje tan largo en micro hoy en día. En ómnibus.
0: Ah, mira.
2: O sea, tan largo.
1: De
2: esa,
1: un día,
2: no
1: por
2: sé,
1: ejemplo.
2: Que, no, de 2 días, por él. De 2 días el micro.
1: No,
2: no sé si te lo banco tanto, Prefiero
0: agotador.
2: Más cerca, claro. Porque, bueno, y si no, coche cama, ¿no? Y listo.
0: Bueno, claro, por supuesto.
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0: Empezamos a jugar en Taxi a Bordo, empezamos a escuchar esas historias que obviamente son random, esas historias que te pasaron quizás manejando o quizás de pasajero, porque te pueden haber pasado yendo detrás del chofer y que diga, che, esto no me puede estar pasando en este lugar. ¿Te acuerdas el chofer que contaba que se iban depilando atrás? O sea, que un chico se iba pasando una maquinita.
1: Sí, claro.
0: Bueno.
1: Y lo miró, que bastó una mirada fulminante para que dejara de hacerlo.
0: Claro, totalmente. Bueno, puede pasar de todo. Nosotros, eso te estamos preguntando y estás participando por todos los premios.

0: A ver, tenemos a Fabi del otro lado. Le vamos a preguntar qué es lo random que le pasó. Fabi, ¿cómo estás? Buenas noches, te saludamos desde Brava, obviamente, y Delirantes.
1: Hola.
2: Hola, Fabi.
3: Hola, buenas noches, ¿cómo están?
1: Buenas noches, ¿cómo andás?
3: Bien. ¿Ustedes bien?
2: Muy bien.
0: Fabi, ¿cuánto hace que estás arriba del tacho del taxi?
3: Y aproximadamente 10 años, estimado.
0: Bien.
2: Un numerito,
0: sí. O sea, que llevas un número, conoces bastante la calle.
3: Sí, se conoce bastante la calle.
0: Bien. Primero preguntarte cómo te ha ido en estos días. ¿Tranqui la jornada o no?
3: Sí, demasiado tranqui. Ah, demasiado tranqui para lo que estamos acostumbrados, ¿no?
0: Claro.
3: Mira, realmente digo, a ver, con los años que llevo de taxi, he visto situaciones difíciles siempre, ¿no?
0: Claro.
3: Sí, pero sí, bueno, sí. Como esta, yo creo que ninguna. Créeme
1: ¿Estás
3: que no.
1: trabajando ahora, Fabi?
3: Mira, acabo de parar para tenerlo a ustedes.
2: Muy bien.
1: Claro,
2: muy bien,
1: pero seguís hasta ahora trabajando.
0: ¿Y hasta qué hora le metes? ¿De qué hora a qué hora?
3: Mira, en realidad digo, uno se queda en la medida, viste, que haya trabajo.
2: A la burra, exacto.
3: Si no, no te puedes quedar, viste, en seguridad también te juega un poco en contra, sí. Viste, si no hay mucha gente,
1: sí,
3: por
1: sí.
3: Ahí no vale la pena arriesgarse.
0: Está bien, amigo,
2: no
0: está
2: sé
0: bien.
2: Ustedes, chicos, pero ya me sorprendió que nos vendió la historia de entrada. Dijo, como la que yo tengo, ninguna.
0: Claro, bueno, ¿te ha pasado algo raro?
2: Quiero saber.
0: Eso, claro, queremos saber eso random que te pasó, que vos decís, che, esto se lo tengo que contar a los chicos.
3: Mira, vos sabés que la vida del taxi es una vida que es cotidiana y el día a día. ¿Sí?
2: Sí,
3: por ahí son cosas buenas y por ahí no son tan buenas, ¿no?
0: Total.
3: Pero sí algo que me llamó la atención, que me pasó hace muy poco. Sacó una señora con un viaje, una señora mayor, en el cual antes de subir me dice, mire, en realidad no tengo dinero, pero me dice, cuando llego a mi domicilio le pago.
0: Bien.
3: Y dije, bueno, no hay problema, ¿puede llegar a pasar? Sí, puede pasar.
0: Sí.
3: Cuando llegamos vivía en un edificio, ¿viste? Sí. Dije, obvio, sí. Acá sonamos, ¿viste? Ya estábamos en el viaje, ya está.
0: Bailemos.
3: De todas formas, un viaje corto, créeme que un viaje corto.
2: No era tanto dinero.
3: No era tanto. Digo, cuando llegué a destino, se baja la señora y me dice, espéreme un segundo, ya vuelvo. Bueno, cuando vuelve, viene con un pote de aceite.
0: ¿Un pote?
3: Que el viaje era de 4.500 pesos.
2: Sí. Y metió
3: un pote de aceite.
2: Claro.
3: Me trae un pote de aceite y me dice, mire, el pote de aceite vale 4.000.
0: No me digas tengo que te lo 500. Reemplazó por la plata.
3: Te juro que sí. No. Sí, te juro
1: ¿qué
3: que
1: se
3: sí.
1: lo aceptaste?
3: ¿Y pero qué le iba a decir, pobre mujer?
2: Pero por lo menos estaba cerrado el pote de aceite, digo, era nuevo.
3: Sí, no era nuevo.
0: Es como
2: ay,
0: que te hizo
2: señora,
0: un canje, digamos. Te hizo
3: me hizo un canje.
1: Che, ¿y vos decís que valía eso?
2: No, sí, confirmo.
0: Ahí, sí.
2: Confirmo sí. que entonces, no estaba es que yo, tan errado.
0: Me imagino tu cara.
3: Claro, ya, no esperaba nunca eso, imagínate.
2: Pero claro, pero era una señora mayor, digo, grande.
3: Una señora mayor, créeme, una señora mayor.
2: Sí. Ay, bueno, pobre, pensemos en que tuvo buena intención y se dio cuenta cuando llegó a casa que no sé, que
1: no,
2: que no tenía plata, qué sé yo, ¿viste?
3: Mira, es lo que yo pensé, lo mismo, ¿viste?
2: Claro, y en el apuro dijo, entre no darle nada, le doy un pote
0: de claro,
2: una botella de aceite.
0: Fue absurdo, vos pensabas cualquier otra cosa menos que te aparezca.
2: Ay, pobre señora.
0: Vos dijiste, ¿qué tal claro. señora que va a hacer unos huevos fritos o algo?
1: Le va a cocinar.
3: Es más, yo digo, yo, a ver, cuando no venía, yo dije, bueno, acá me dejó que no viajes, ya está. ¿Viste? Pero digo, puede pasar.
2: Sí, puede pasar.
3: Pero como vi una señora mayor, dije, no, de repente no creo que lo haga, ¿viste?
2: Claro.
0: ¿Te pasó cuando el aceite?
3: Con el pote de aceite me dijo, mire, el pote de aceite vale 4.000, le doy 500 arriba. Bueno.
0: Negoció.
3: Sí, señora, no problema.
0: Bien, me encantó.
2: Bueno, eso te va a volver, digo. Yeah. El karma bueno
3: seguro.
2: También regresa.
0: Fabi.
3: Seguro que sí.
0: Otra decime. Que recuerdes que tengas por ahí guardada, que digas, che, esto me pasó una vuelta en tal o cual cuadra, en tal esquina, en tal barrio, no sé.
3: Mirá, a ver, ¿qué te puedo contar? Otra. Vos sabés que saco un viaje de un señor que me para en su domicilio,
2: sí.
3: Que su mujer estaba por dar a luz.
0: Bien.
3: Que había roto bolsa, estaba en la desesperación, que había llamado a la ambulancia y que no venía, se la podíamos llevar hasta el hospital.
0: Urgencia.
3: Dije, sí, ¿cómo no?
0: Claro,
3: ¿cómo urgencia. No? Vamos. Cuando llegamos a urgencia, va a buscar una silla de ruedas, sube a su señor y se mete a la guardia.
0: Sí.
3: Pero no me paga, ¿viste? Yo claro. esperando que pagara.
0: Vos dijiste, ya vuelve.
3: Claro, sale al rato y me dice, mire, deme su número de teléfono, dice, porque no tengo plata para pagarle, pero deme su número de teléfono, yo mañana le pago.
0: Ah, bien. Ah, bueno, no, dijiste, no. Bueno, me va a pagar.
3: Y dije, bueno, ya está, qué sé yo, ya está.
0: Sí.
3: Y al otro día me llamó, me pidió el
2: alias.
3: El alias y me giró el dinero.
2: Bueno,
3: que sí.
1: Y te pagó.
3: Digo, bueno, hay gente buena todavía.
0: ¿Viste?
1: Bien.
3: Hay gente buena.
0: Porque
3: sí,
0: a vos
3: sí.
0: capaz se te cruzó en la cabeza el decir, che, quizás ya no la veo más a esta plata.
1: Claro, aparte le pasó el número.
3: Que pensaba.
1: Quizás no te escribía, imagínate.
0: Claro, y por ejemplo, si a vos se pierde algo en ese taxi que vas, inmediatamente te ha pasado que se ha olvidado gente, cosas en el taxi?
3: Sí. Sí, bien. Me ha pasado.
0: Bien.
3: Sí, me ha pasado.
0: Bien, y ahí directamente se comunican y se devuelven las cosas, ¿no? Pero claro,
3: sí,
0: se
3: devuelven
0: todo.
3: Sí, se devuelven, sí.
0: Bien, bueno.
3: Sí, y la gente sabe que tiene. No sé si es gratitud.
2: A ver, sí.
0: ¿Sí?
3: Hola, te salió el viaje por traerme tal cosa, ¿me entendés?
0: Claro, claro.
3: Y todo bueno. No, en ese sentido sí.
0: Bien, bien. Fabi, querido, te agradecemos por haber justamente comunicado con nosotros y
2: nos
0: por contar tu historia.
2: Sí, nos va a quedar lo de la botellita de aceite de Teo guardada. Eso es que no me va a quedar,
3: sí, me va a quedar una historia a mí también.
0: Sí, eso es historia random.
1: Fabi, estás participando por todos los premios.
0: Gracias, amigo.
2: Gracias, Fabi.
3: A usted, que tengan una buena noche.
0: Chao, un beso. Qué bueno, Fabi, me encantó. Mira a la señora.
1: Canje.
0: ¿Sabes qué? Me empecé a asustar porque digo, no vaya a ser que le haya pasado lo mismo que ese taxista.
1: Sí.
0: En donde se baja la mujer, no vuelve más.
1: No volvió más.
2: Que había muerto.
0: Claro, el taxista la va a buscar, que nos contó Dani, esto si mal no recuerdo.
2: Sí, y, Dani fue.
0: Claro, Dani, y nos dijo, bueno, cuando la fui a buscar a la señora, ya no está, me dice el vecino de al lado.
1: Había fallecido.
0: No, hace 3 años que esa señora no vive más acá.
2: Claro, claro. Tremendo,
0: eso, claro. Digo, no vaya a ser que le haya pasado lo mismo, Fabi. Oh. Tenemos del otro lado al Fede, al Colo, que también es chofer y tiene otra historia más para contarnos.
1: Hola, Fede.
0: Eso es buenísimo. Fede.
2: Hola, Colo.
4: Hola, chicos. Buenas noches.
1: Buenas noches.
2: ¿Qué tal?
0: ¿Cómo va, amigo? ¿Todo bien?
4: Tengo una historia que me pasó en el Uber y también acabo de recordar una historia que me pasó cuando era chofer de micro.
2: Bueno, estamos para todo, te digo.
0: Sí,
2: ¿eh?
0: estamos con
4: bueno,
0: tiempo.
4: Bueno, ¿por cuál empezamos?
2: Por la que querés, por la más impresionante. A ver, sorprendeme.
4: No, ¿pero me van a dejar contar las dos?
2: Sí, sí, obvio. No, tampoco me hagas... Haceme una versión corta,
1: un resumen,
2: una versión extendida.
0: Que no termine bueno, las 12,
4: vamos con la del micro.
2: Dale.
4: Resulta que, bueno, yo era el chofer del micro de la acera.
2: Sí.
4: Y justo pasando por enfrente del Canal 7, por la calle Manuela Sáenz.
2: Ah, por acá nomás, sí.
4: Y eran como la, qué sé yo, 10 y media de la noche. Bien. Y iba un chico abrazando a una chica por la brea. Y la chica iba como medio encurvada, ¿viste?
2: Sí.
4: Y bueno, como viste cómo es la acera, yo digo, este le está robando. Digo,
0: entonces, vos tenías miedo de que le estuviese robando, sí.
4: Claro, porque la chica era toda encurvada y él iba bajando la espalda y digo, le está robando. Entonces me frené en el micro y le digo, soltala.
2: ¿Y qué pasó?
4: Entonces se me viene el chico corriendo para el micro, ¿viste? Y yo digo, se armó la piedra, ¿eh?
1: Sí.
4: Y me dice, hermano, mi mujer rompió bolsa, por favor, llévame al hospital.
2: ¡No!
4: Me bajé del micro, le digo, vamos a subir a la señora al micro. Y yo, el recorrido del micro no era para el Hospital Carrillo,
2: claro,
4: era para
2: otro lado.
4: Y me fui para el Hospital Carrillo.
0: Bueno, muy bien.
2: Micro. ¿Para y tenía gente arriba del micro?
4: Claro, sí, no. Yo le digo, no, que me calienta. No. Nos fuimos con el micro al Hospital
1: bien.
4: Carrillo.
1: Hicieron el aguante todos.
4: Y me dice el chico antes de bajarse, mi hijo va a ser un varón. Me dice, ¿cómo es tu nombre? Le voy a poner tu nombre.
2: No, o sea, hay otro Federico.
0: ¿Pero qué? ¿Vos decís que le ha puesto Fede? ¿No lo viste nunca más?
4: Y no lo vi nunca más porque yo después avisé a la empresa que me había desviado.
0: Claro.
4: Y
0: claro. Que llegaron todas tarde.
1: Y te echaron.
4: Claro, que llegaron todas tarde al laburo. Y bueno, y después. Así que él me dijo eso, que como le había ayudado, le iba a poner mi nombre.
2: Ahora,
0: Ahora, Fede, mirá lo que son las cosas, porque vos habías mirado otra situación que quizás cualquiera de nosotros hubiese pensado y no era así, era totalmente diferente.
4: Sí.
2: Y qué bien que intervino igual, ¿eh? Porque no todo el mundo interviene viéndolo desde afuera.
0: Claro.
2: Así que también hubiese estado válido, digo, que te hayas metido. Bien por eso, Fede.
1: Y tuvo final feliz. Además. Eso es lo mejor.
2: ¿Y la otra cuál es, Fede?
0: Y al final bueno, eran mellizos, no era uno solo. No, mentira, no. Fede, escuchame.
2: Y eran tuyos así. No, va.
1: Escuchame. Iba cambiando la historia.
0: Iba cambiando
2: todo. ¿Cuál es la otra?
0: Era increíble. No te voy a decir, pero bueno. Adivina. Fede, contanos la otra. Esa es una, la del micro, perfecto.
4: La otra que me pasó en el Uber. Bueno, me salto un viaje en una casa.
2: Sí.
4: Y cuando llego a la casa, había una señora que le estaba sacando todos los bolsos a una chica, ¿viste? A la calle. Y la chica llorando.
0: Se repudrió.
4: Y la chica llorando. Bueno, yo le empecé a subirle los bolsos al baúl y nos vamos en el recorrido. Cuando vamos en el recorrido, le digo, está bien, le digo, ¿te puedo ayudar en algo? No, me dice, mi vieja me echó de la casa porque no lo quiere mi pareja, me dice. Y digo, bueno, pero ¿tenés a dónde ir a parar? Le digo, sí, me dice, me estoy yendo a la casa de mi pareja, ¿viste?
0: Claro.
4: Y bueno, pero ¿por qué no lo quiere? Le digo, mirá, me dice, mi mamá es separada y hace poquito organizó una fiesta para su cumpleaños en la casa.
0: Sí.
4: Fueron 5 amigas y 5 amigos.
2: Sí.
4: Y bueno, se quedaron hasta tarde, 5 de la mañana, pero yo ese día sábado yo me tenía que ir a bailar con mi amiga.
0: Bien.
4: Y bueno, tipo 2 de la mañana me fui a bailar con mi amiga.
1: Sí.
4: Al otro filme también salí a bailar con mi amiga.
0: Ah, bien.
4: Y en este boliche.
0: Sí.
4: Sí, era fiestera. Y en el otro boliche, cuando fue el otro fin a bailar, se encontró a uno de los amigos de la madre en el boliche.
0: Ah, okay. Bien, hasta ahí te sigo.
4: Y bueno, desde ese momento, el tipo la saludó en el boliche, se besaron, pasó lo que tenía que pasar. Y bueno, y se enamoraron. La chica tiene 27 años y el tipo 52.
1: ¡Ay, no! Pará, pero, es amigo de su mamá.
2: Es amigo de su mamá.
0: Claro, es amigo de la mamá.
4: Por claro, eso. Es amigo de la madre. Por eso la madre se enojó con ella.
2: Ya entendí.
4: Y por eso la madre se enojó con ella y la echó de la casa.
1: Y es mucho.
2: Qué difícil igual. ¿Viste cómo pasamos de algo lindo a algo medio incómodo?
0: Y se
2: también.
0: Llevan muchos años, ¿no?
1: Sí.
4: Y sí, pero para el amor no es nada, ¿viste?
0: Ahí está, bueno, ahí está el romántico
2: siempre
0: América.
2: Te tira una lírica, te tira
0: está
2: el Fede.
0: Está bien, Fede, también es muy bizarro, claro, por el hecho de todo lo que tuviste que presenciar, ¿no?
2: Sí,
0: que
2: tiraron feo, ropa triste, y todo.
1: ¿Y ahí terminó Fede, incómodo, que te contó la historia o qué más pasó?
4: No, la dejé en la casa del tipo y bueno, y la dejé los bolsos ahí en la casa de la pareja.
0: Y sí.
4: Me fui.
2: Bueno, ojalá sigan juntos todavía, por lo menos que haya valido la pena, ojalá, ¿viste? Toda esa situación,
0: toda la separación. Ojalá. Bueno, Fede, querido. Sí. Te mandamos un gran abrazo y estás participando, ¿eh?
4: Bueno, besos para todos.
1: Chao, beso, chao.
0: Chao, amigo. Qué bueno, me encantó la historia del Colo. Che, qué rara la historia.
1: Dos historias locas.
0: Sí, qué rara la historia del Bondi, ¿no? Cuando iba, pensó que era un robo.
2: Y al
0: grita,
2: final nada
0: que y no, ver. Claro, era que estaba rompiendo bolsa la chica y necesitaba...
2: Por eso estaba encorvada la pobre mujer.
1: Qué bueno que la pudo ayudar.
0: Sí, total. Vos, si estás escuchando, comunícate con nosotros. ¿A qué número?
1: Al 2613-440000. Escuchamos tu historia.
0: Exacto, estamos en Taxi a Bordo. Ya volvemos.
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2: 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Y me sonrió.
4: Hola chicos, chicas, ¿cómo están? Bueno, soy Cabify y les cuento mi historia. Se venía cambiando la persona, nunca me contó, nunca me dijo que se iba a cambiar. Menos mal, que no se me ocurrió. Mirar para atrás o mirar por el espejo. Así que, nada, y la verdad que, a ver, avísame.
2: Claro, por lo menos.
4: Para no mirar ni nada, ¿viste? Para decir, muchas veces miro por el espejo, que miro para atrás, obviamente, o miro a la persona mientras voy charlando. Así que, bueno, esa es mi historia, ¿no? Será muy random, muy guau, wow,
0: no, sí,
4: pero
0: sí.
4: Es incómodo.
1: Claro, eso es incómodo.
4: Y nada, pero bueno, después otra que me pasó de unas chicas jóvenes. Contarme que eran lesbianas, que sus padres no lo aceptaban, que qué claro. Pensaba yo si tenía una hija así, le digo, nada, yo lo acepto,
0: claro,
4: es total. Mi hija y con ella para todo, y para todo.
2: Claro, así te contaron, bueno, la historia.
4: Esas cosas, no me ha pasado nada todavía que me haya dejado
2: boquiabierta.
4: Así que bueno, nada, participo por todo, les mando un besito.
1: Gracias, chau, chau. Erika, besote.
0: Me encantó, igualmente, bueno, para mí es recontra, sí, random que se vayan pasar. Cambiando, claro. Y no te avisen.
2: Imagínate, te das vuelta y ves un calzón.
1: Es incómodo, lo calzón. Dijo ella, la palabra es, claro. Es incómodo, porque es como lo que contábamos recién del chico que se iba depilando atrás, es,
0: sí,
1: más o menos similar.
0: Claro, es
1: avísame
0: así.
1: De última.
0: Esa gente que es muy confianzuda también, claro, da miedo, ¿no? Tengo, no caso del taxi, pero sí un amigo que entró a una casa de otro amigo, era invitado, o sea, ni siquiera conocía al cumpleañero. Lo saludó y le dijo, ¿tenés un vasito de agua que me des? Y le dijo, sí, pasa a la heladera y saca un vaso de agua, el cumpleañero. Entonces, el chico, sin conocer al cumpleañero, sin conocer la casa, pasó, sacó de la heladera algo y venía de allá con un sándwich y una coca.
2: ¡No!
1: ¿Qué? Claro, ¿esto
0: entonces,
1: es real?
0: Claro, entonces el cumpleañero le
1: no era unido por el agua.
2: Existe, amigos, existe esa gente confianzuda.
0: Los amigos lo miraron,
2: sí,
0: y le dijeron como diciendo, ¿qué haces?
2: ¿Qué haces? O sea,
0: ¿qué haces? ¿Viste? Porque
1: volvió
0: una cosa
1: a ir,
0: es pedir agua, otra cosa es traer un sándwich y una coca. Ya, ¿ya?
1: No pisó más la casa ese muchacho, no pisó más.
2: Lo invitaron más.
0: Claro, es así.
1: Qué fuerte, qué fuerte.
0: Estamos preguntándote qué cosa te pasó random en el taxi.
3: Fuimos al

0: que hace un taxista, te estamos preguntando porque estamos en Taxi a Bordo, estamos escuchando esas historias totalmente random y estamos del otro lado con Héctor. Héctor, ¿cómo estás? Buenas noches.
1: Hola, buenas noches, Pablo y audiencia, ¿cómo están?
2: Hola, Héctor.
0: Viste, te saludaron a Corito,
1: todo. Qué reina, Jaya.
3: No cualquiera, ojo.
0: Héctor, querido, ¿cuánto hace que estás arriba del taxi?
1: Y yo he estado prácticamente casi 40 años.
2: Muchísimo.
0: Un montón. 30 años más que la mitad de la
2: vida.
0: Taxista,
2: nuestra ¿verdad? Vida.
0: Un montón,
1: sí.
0: Un montón. Escuchame.
1: Sí, muchos años.
0: Héctor, ¿qué fue lo más random que crees que te haya pasado? O una de esas historias que vos decís, che, merece ser contada.
1: Mira, yo siempre digo de que arriba de un taxi te pueden pasar, pero las mil y una. Por ahí muchos te tildan, te dicen, no, esto es verso. Pero sí, te voy a contar una historia muy, muy triste. Y muy después me llegó en el momento el pago. Me llegó en el momento el pago divino.
3: Sí, sí, bien, se entiende.
1: Cuando recién se estaba haciendo el Hospital Noti, que hacía muy poco tiempo que estaba inaugurado, sí, me tomó una señora ahí en la puerta del Hospital Noti con una criatura que lloró todo el viaje. Venía llorando. Imagínate que me había dicho, vamos al barrio 26 de enero, sí, al barrio sí. 26 de enero, imagínate, y me dice, pero necesito pasar por el centro a buscar una farmacia. Yo no sé si ustedes recuerdan, hace muchos años atrás, las farmacias de turno eran muy pocas.
0: Claro,
1: muy pocas.
0: Tenías que andar buscando por todos lados.
1: Es más, había una en calle Córdoba y San Martín, que era la Pirámide, por si alguno se acuerda.
0: Bien,
1: bueno,
0: bien.
1: Resulta que esa farmacia era la que estaba de turno, la habíamos buscado y estaba de turno. Fuimos hasta allá. El niñito lloraba y lloraba y lloraba hasta que llegamos allá. Cuando la mujer se baja, le digo, la espero, no hay ningún problema, la esperé. Cuando vuelve de allá me dice, no le voy a comprar el remedio. Entonces la miré y le digo, ¿por qué no se lo va a comprar, señora?
3: Ay, no.
1: Me dice, no, es que si yo le compro el remedio a él, no le puedo pagar a usted.
0: Claro. Ay, no me digas, no, tremendo.
1: Lo juro, fue terrible. Claro. Es más, yo tenía a mis hijos chicos, así que imagínate.
3: Claro,
1: digo, no, señora, por favor, le digo, no, le digo, usted compre el remedio. Dice, es que no le voy a poder pagar. Le digo, señora, le digo, usted compre el remedio, por favor.
0: Claro,
1: sí. Sale así, se bajó, compró el remedio, qué sé yo. Llegamos a la casa de ella. Imagínate, Dorrego, para que ustedes hagan una idea, Dorrego y la escuadra, dejo a la mujer, agarra y me agradece, se pone a llorar, le digo, no, por favor, señora. En esa época, para que ustedes hagan una idea de lo que yo les estoy contando, yo andaba en un Dodge 1500 con motor Borgward. El motor Borgward era el del rastrojero viejo.
0: Sí. Claro.
1: Para que se hagan una idea lo que hacíamos los taxistas en esa época para poder ahorrar un peso.
0: Un peso.
1: Y realmente, claro, y realmente el trabajo estaba malo también.
0: Claro,
1: ¿ves?
0: Y costaba, si no te pagaban, costaba, digamos,
1: claro,
0: ese viaje.
1: Claro. Y era un viaje larguísimo y francamente, yo te digo la verdad, estaba con muy poca recaudación.
0: Claro.
1: Pero digo, bueno, Dios me va a ayudar.
3: Sí.
1: La dejé a la señora y subo por Dorrego hasta San Martín. En la calle San Martín me hace seña un hombre, te lo juro, pleno invierno era esto, ¿eh?
0: Bien.
1: Me hace seña un hombre con un sobre todo largo hasta el piso, y yo te juro, yo no sabía si parar, no parar, digo, este me va a saltar.
0: Claro, sí, sí.
3: ¿Qué pasó?
1: En lo que se sube el hombre y me dice, necesito ir a Luján. Yo te juro, por Dios, tiritaba.
0: Claro, porque digo, y aparte era lejos de donde
1: claro,
0: estaban.
1: Claro, era un viajazo.
3: Sí,
1: un viajazo,
3: o sea, era mucho más caro que el de que habías hecho antes.
1: Era muchísimo más caro.
0: Y vos dijiste, si este primero me roba o si no me llega a pagar, estoy en el horno.
1: Es, claro. es que ahí estaba la cosa, porque aparte, para que ustedes hagan una idea, también de combustible, no sé si me quedaban 6 litros de gasoil, te digo la verdad. Digo, me llego a quedar sin gasoil en plena noche y todo lo demás, olvidaste.
2: Con el señor del sobre todo.
0: Claro, pum para arriba.
1: Agarré en el trayecto, si cambiamos 3 palabras con el hombre, fue mucho.
0: Bien.
1: Las 3 veces que yo quise hablar con él, viste, era como,
3: serio,
1: como muy
3: sí.
1: cortante, viste, muy sí. serio.
0: Bien.
1: Cuando llegamos ahí casi, no sé si ustedes conocen, pasando el puente de hierro que está, viste, en la Carbometal, un poco más allá.
3: Sí, sí, sí, te sigo.
1: Ahí me dice, me voy a bajar acá. Le digo, sí, le digo, frené, me puse la plata como decirte, si el viaje era se puso 40.
0: Ay,
2: se trabó.
1: En el asiento, te lo juro,
0: se
1: me puso.
0: Poquito,
2: se cortó, no escuchamos que el final.
3: Repetinos la última parte, Héctor.
1: Que si el viaje era 10 pesos, Si el lunes...
2: No, no se escucha.
0: Mira, Héctor.
2: Se traba.
0: Vamos a ver si nos...
3: ¿Llamamos de nuevo?
0: Claro, o si no, a ver si te puedes posicionar un poquito mejor, Héctor. A ver, porque se corta justo.
3: Fíjate la señal, Héctor, por las dudas.
1: Ahí sí me escuchás.
0: Ahí sí, vamos a ver cuando empieza a escuchar, a contar la historia. ¿Cómo sigue entonces? Sí.
1: Bueno, ahí cuando llegaron, me dice, para acá. Bueno, me paro. Ponele que el viaje eran 10 pesos.
3: Sí.
1: Me puso 40 pesos arriba del asiento y cuando yo voy, le digo, no, esto es mucho. Sí. Cuando me doy vuelta, ya no había más nadie.
2: No.
3: No existía ese hombre, de acá a la China.
1: Te lo juro por
3: era
1: Dios,
3: un ángel.
1: Cerró la puerta y yo no lo vi más.
3: Un ángel no con sobre todo.
1: Más.
2: Qué locura.
1: No lo vi más.
0: No, terrible.
1: Yo te juro que ese
0: que
1: día...
0: Dios te dijo, te voy a ayudar.
2: El agradecimiento.
1: Sí, sí, sí. Yo temblé de emoción.
3: Sí, sí, sí.
1: Cuando llegué a mi casa y le comenté a mi señora y vi a mis hijos. Digo, Dios existe, o sea, no hay verso en esto.
0: Tremendo,
1: no hay
0: tremendo.
1: Y,
2: qué lindo.
1: Y fue algo maravilloso. Y yo me acordaba de esa pobre mujer también,
3: claro,
1: que
3: mira.
1: Ella me fue de frente. Me dijo, yo no le voy a poder pagar. Y bueno.
2: Y pudo comprar el remedio, así que fueron dos finales felices.
1: Exacto.
3: Che, no es joda lo que te acabo de decir, Ángel, no es joda lo que te acabo de decir, Héctor, para mí era un ángel con sobre todo de acá a la China.
1: Totalmente, yo siempre he tenido esa imagen y te digo, lo he comentado en más de una oportunidad y yo creo de que, como sí, viste sí. que por ahí que te comentan los camioneros en la ruta
3: cuando
1: y todo
3: exacto,
1: lo demás,
3: exacto.
1: Yo creo que a todas las personas que por ahí trabajan en la calle o que necesitan, Dios siempre está.
0: Sí, sí, sí.
3: Qué linda la historia, me encantó.
0: Incluso viste que uno por ahí entra en el juicio de decir si le ayudo o no le ayudo a esta persona.
2: Dudas,
0: me está mintiendo. No, bueno, hay que ayudar al corazón. Ya
1: siempre
0: por
1: hay que ayudar.
0: Lado,
1: exacto.
2: Va a volver.
1: Exacto.
0: Sí.
1: Es que la moneda no te la va a dar el que te la pide. Te va a llegar de quien no te la pidió.
3: Muy bien lo que acabas de decir.
0: Héctor, querido, nos encantó tu historia. Estás participando.
3: Hermoso.
1: ¿Sí? Muchísimas gracias.
2: Un beso,
1: que la pasen
2: Héctor.
1: Bien.
0: Gracias
2: Igualmente.
0: Por comunicarte. Me encantó la historia de Héctor.
2: Qué genio. Divino, Héctor.
0: Aparte terminar así.
3: Qué lindo. No,
0: claro, están haciendo un bien, primero para una señora con su hijo que estaba tan mal, pobre, y luego que te ayuden a vos. Increíble. Estamos en Taxi a Bordo y estamos en Delirantes.

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0: Estamos en Taxi a Bordo, estamos en Delirantes. Ya tenemos seguramente ganadores que han estado participando durante esta hora y media que llevamos más de programa. Así que estás participando, seguís participando por todo. Tenemos cinco premios en total, ¿no? Sí, cinco, están, si no cuento mal.
1: Están reprendidos. Yo te digo cuántos son, pero tenemos desayuno, tenemos... chocolesa, los alfajores, tenemos entradas de cine, de todo.
0: Bien, me encantó. Entonces, a la gente se sigue comunicando con nosotros, ¿a qué número?
1: Al 2613-440000. Escuchamos historia de Héctor, de Fabi, de Fede, de varios taxistas y siguen llegando audios también.
2: Tranqui, que la gente que sigue participando por la consigna anterior, estamos anotándolos también, así que siguen participando, por más que no estemos leyéndolos, ¿eh?
0: Y nosotros escuchando también sus audios.
3: Algo está pasando, cae la violencia.
4: Hola, hola chicos, ¿cómo están? Buenas noches.

0: golpeaba de una manera descomunal al pobre muchacho.
1: No, piñas va, piñas vienen.
0: Le pedí por favor que no hiciera eso arriba del coche. Me paré y se bajaron porque me ofreció piñas a mí también.
2: No,
0: y,
2: ay, no.
0: Cortito, pero fue heavy.
1: Claro, porque una cosa es que esté enojado con el muchacho, que no justifica la violencia, obviamente, pero la otra también es que le ofrezca piñas al taxista.
2: Claro, es un montón. Muy bien, Dani, vos, la paciencia, la calma, la templanza, porque quizás otro de calentón también íbamos, dice, se baja, claro, y se agarra la piñada.
3: Y los bajó, Dani.
2: Bien, claro. Dani,
3: los
2: bajó. Bien, Dani.
1: O viste que por ahí te metes en esas parejas y capaz que le dice, no, mirá, no le pegues a tal local y te saltan a vos también, viste, claro. Hay que tener cuidado,
2: sí,
1: también.
2: Ligás también.
1: Bien, más audios.
4: Se siente raro lo que
5: hola,
4: tocas.
5: Chicos, ¿cómo les va? Buenas noches. Soy Lucía, 765. Algo random que nos pasó.
3: A ver.
5: Con mi hermana llamamos en una oportunidad un auto, sí, una aplicación, para ir a Rodeo del Medio, ya que mi grupo de gimnasio se habían, digamos, encontrar todos para ir juntos con mi grupo de gimnasio, el tema que yo llegué tarde. Y mi grupo de gimnasia se fue en un micro que habíamos contratado. Entonces llamamos con mi hermana, que me acompañaba, un auto de una aplicación. Nos subimos al auto, íbamos hasta Rodeo del Medio. El muchacho que conducía, sé que tenía mucha ganas de comer fruta, entonces empezó a comer una banana, una naranja, una manzana, una, qué sé yo, se compró.
2: Pura agua.
5: Se comió media frutería y
1: media verdulería
5: en el viaje.
1: Sí.
5: Después, la verdad que estábamos llegando a una estación de servicio y nos decía que le faltaba combustible, que iba a cargar combustible.
1: Bien, a esperarlo entonces.
5: Él se detuvo con nosotras adentro del auto. Él fue al baño a cargar combustible,
3: bueno,
5: mientras que cargaba combustible.
1: Claro,
5: el rayero no podía cargar el combustible. Lo tuve que yo llamar, que para que saliera del baño, que pudiera ver qué es lo que le pasaba al rayero, que no podía cargar el combustible.
1: Uy,
5: después de todo eso,
1: qué noche rara.
5: Había en la misma estación de servicio un auto que tenía problemas, que salía mucho humo. Entonces el muy compatriota que nos estaba llevando tan solidario empezó a ayudarnos. Nosotros ahí,
3: no,
5: que se me hace tarde.
2: Y seguía corriendo el reloj.
1: Claro, maestro.
5: Llegamos a Rodeo del Medio, trató de pagar, llegué tarde, por supuesto. Trató de pagar y me dice, no, esto no es lo que está marcando.
2: Claro,
5: no, te digo,
2: no,
5: pero al ser una aplicación, yo tengo lo que me iba a salir el viaje.
1: Claro.
5: ¿Qué pasa? Lo tomó como que no le queríamos pagar el viaje. Llamó a la policía.
2: ¡No!
5: Le digo, en realidad, no es que no quiera pagarte el viaje. El viaje sí te lo pago, pero te pago lo que me saltó la aplicación al momento,
1: claro,
5: de pedirlo.
1: No, claro, todo lo que pasó.
5: Así que
1: no,
5: la verdad, lo que fue quiso el peor viaje de mi vida.
2: Dios.
5: Ay, un beso, chicos. Soy Lucía, 765.
1: Tremendo, Lucy.
2: Pará, Lucía, necesito saber en qué quedó. ¿Le pagaste al final el viaje inicial, la policía? ¿Qué pasó?
3: Contanos, ¿cómo terminó esa historia?
1: Claro, hay que ver cómo terminó, porque quizás también le faltó comerse un pancho.
3: Sí, encima, claro, iba con hambre, iba con ganas de ir al baño.
2: Un caradura, o sea, la hizo esperar y encima le cobró la espera, un caradura.
1: Claro, bueno, de eso se trata.
3: La hizo llegar tarde.
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0: Gente linda, son las 6:58, o sea que estamos a punto de irnos, no sin decirte que mañana volvemos a las 21. De 21 a 23 te vamos a hacer la mejor compañía, como siempre, en Delirantes. Pero antes, vamos con los premios. La gente que participó tiene ya ganas de ganar, de decir, sí, me gané la caja de alfajores, me gané, no sé, la entrada al cine, ¿por qué no? Che, ¿está buena la película para ir a verla? Sí, ¿no?
1: Debe estar buenísima.
2: Yo todavía no la he visto, pero tiene buenas críticas, sobre todo la parte visual. Dicen que tiene imágenes bastante copadas, habrá
0: bien
2: que ver.
0: Bueno, hay que ver entonces. Vamos primero con los desayunos, ¿les parece, chicas?
1: Vamos.
0: Dale. Bien.
1: Tenemos, a ver, para Rama Negra, tengo acá a Julio, 45.91. Felicitaciones, Julio.
0: Bueno, perfecto, Julito, a disfrutar entonces ese desayuno.
2: También tenemos para el cafetín desayuno y el ganador en este caso es Tiaguito, sus últimas 4:06:53.
0: Bien, me encantó.
1: ¿Se va con alguien a desayunar,
2: claro,
1: o media tardear?
0: A ver quién se gana la entrada para ir el sábado. El sábado 29 a las 14:30 es la película. Sábado
1: bien.
0: 29, 14:30, La Odisea. Te puedes ir a ver justamente esta película grandiosa,
1: sí,
0: en Maipú, Teatro Cine Imperial. ¿Quién
1: Teatro
0: ganó?
1: Teatro Imperial, y ha ganado Romy, 06:54. Romy, felicidades.
0: Qué bueno. Bien, felicitaciones, Romy. Tenemos otro premio más.
1: Sí.
0: ¿Quién ganó? A ver.
2: Sí,
0: a
2: ¿te
0: ver
2: tiro el de Chocolesa?
1: Dale.
2: ¿Te parece?
0: Chicos, tienen que ir a Agustín Álvarez y calle Belgrano. Esto es en pleno centro. Tienen que ir a Chocolesa, a esa sucursal, porque los van a atender de maravilla y te van a entregar esta caja de alfajores
1: que son riquísimos.
0: Va a mencionar Emi. Dale, Emi.
2: Sí, yo si soy Fabi, no lo voy a compartir, te digo, Sus últimas 4 del celu, 11:13.
0: Bien, Fabi, felicitaciones, amigo. Acabas de ganar una caja de alfajones de Chocolesa.
1: Y queda un premio más.
0: Último premio. A
1: para
0: ver
1: los
0: gana
1: clásicos inolvidables, para pasar la espectacular de 10 y disfrutarlo.
0: A ver, el ganador tiene nombre y apellido, es
1: Erika, 0341. Erika, pasala hermoso.
0: Me encantó.
2: Sábado 29 de agosto desde las 19 en la Nave Cultural.
0: Claro,
1: este sábado.
0: Empieza bien tempranito, así que no te lo pierdas. A toda la gente, muchas gracias por acompañarnos. ¿Quién les habla? Pablo Gamma a mi lado, Sofía Negis a mi lado, Emilu Vargas Ferrara, y frente a nosotros el señor Juan Matámola. Chicas, nos vemos mañana.
2: Por
1: hasta
2: supuesto,
1: mañana
2: allí estaremos.
1: Dale. Los queremos.
0: Hasta las 21.
2: Besos.
0: Mañana en Delirantes.
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0: gracias, Luciano.
1: Pero muy hermosa, muchas gracias por la invitación. Dios les bendiga.
0: ¡Qué placer! El aplauso para Luciano.
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2: El viento viene, el viento se va. ¿Cuándo volverá? ¡Ay, Dios mío, que me ha traído un viento zonda! Buen día, buen día, buen día, buen día. Ella te arranca como se le canta el programa. Es una cosa. Mientras sigas viendo tu cara en la... Buen día, 26 de agosto. Buen día. 12 grados 4 décimas. Un viento zonda totalmente en el llano. Algo que ayer no se pudo prever, se creía que no iba a llegar al llano, por eso estábamos todos con un poquito más de normalidad, si se quiere. Qué palabra, que odio decir normal. Pero bueno, estábamos con tranquilidad, digámoslo así, y de repente bajó al llano asperísimo. En el centro de Mendoza, en Godoy Cruz, en Las Heras, se está sintiendo fuertísimo. Maipú, Luján. Está muy fuerte desde la DGE. Ya comunicaron que las clases se van a dictar con total normalidad. Queda a criterio de cada papá si lo quiere o no enviar a su hijo, ya que realmente el viento está asperísimo. Yo desde ayer que estoy enferma, imagínense con el sonda, soy un moco con patas. Y la voz es la de Gardel, pero acá estoy, firme. Para atender a mis cachorritos. Buen día a todos. Bienvenidos a Mañanavi. Estamos juntos hasta las 10 y no hay nada más hermoso que eso.
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2: Y no hay nada más hermoso que arrancar con los sacaditos de mis llamados, que ya tengo, pará. Ya tengo 14 llamadas perdidas. Estoy arrancando el programa. Hola, buen día.
3: Hola.
2: Hola.
3: Hola.
2: Hola, Feli.
3: ¿Cómo andás?
2: Bien, mejor que vos, me parece.
3: Sí, sí, ahorita bien.
2: ¿Seguís para atrás?
3: ¿Qué?
2: ¿Seguís para atrás?
3: ¿Cómo?
2: O sea, ¿seguís enferma?
3: Algo de tos.
2: Ok, ¿dónde estás que no te escucho?
3: Acá.
2: Pero pará, ¿tenés bien la voz o la tenés más o menos?
3: Bien.
2: Ah, ¿vos? Bueno. Bien, yo como siempre. Escuchame, ¿vas a ir a la escuela? ¿Vas en camino? Escuchame,
3: sí.
2: Feli de mi vida, te escucho súper mal. Todo... todo cortado.
3: Ahí está.
2: No puedo creerlo.
3: Ahí está.
2: ¿Qué te pasaba, Feli?
3: Tenía un gallo.
2: Tenías un gallo. Yo te amo, yo te lo he dicho a esto, ¿no? No, amo cómo hablas, cómo te expresás, cómo... No, sos de otro planeta. De verdad te lo digo. Escúchame. ¿Qué?
3: Pero así, gallo.
2: Pero está muy bien si así se dice. Está perfecto.
3: Me
2: da un poquito de risa, no te voy a mentir. Pero está perfectamente expresado.
3: Ah.
2: Pero bueno, me da risa. ¿Qué querés que te diga? Me llamás y me decís, tengo un gallo y estoy en la radio y me da risa. ¿Qué querés que te diga?
3: Ya me estaba cagando de risa acá.
2: Ay, sos lo máximo. Escúchame, cachorra, ¿viste el viento sonda que hay?
3: Sí.
2: ¿Vos por dónde estás? Contame.
3: Por Luján.
2: Luján, ¿y en Luján qué onda?
3: Está feo, muy feo.
2: Sí, está tremendo. Está tremendo.
3: Voy a salir volando, habría de esto.
2: No, es que es tremendo. Bueno, nada, los chicos, los niños, los que se puedan quedar en casa está bueno, y los que van a la escuela con precaución.
4: ¿Hay muchas personas? Sí, pero no han perdido las clases. Cuando las tienen que suspender, no las suspenden.
2: Tremendo. Yo estoy acá, estoy metida en la DGE, intentando que no se me escape nada de ninguna noticia. Y no, las clases se dictan con normalidad, sí, lo que están diciendo en el noticiero. Estamos viendo acá también Noticiero 7, es que quede a criterio de los papis. Si los papis no, claro, lo quieren mandar...
4: Sí, pero el problema es que hoy todos los niños, por lo menos en el liceo, están con trimestrales.
2: Claro, imagínate, te perdés un trimestral y ¿qué haces?
4: Claro, o sea, la DGE tiene que dar la directiva de si el niño va o no va al colegio.
2: Claro, y bueno, yo creo que este tipo de faltas debería ser justificada. Más cuando... Que, para todas las edades, en realidad, porque es peligroso para los chiquititos, pero también para los grandes.
4: El tema del peligro, exacto.
2: Claro, es peligroso. Bueno,
4: es... No, qué feo que está acá.
2: Y sí, escúchame, Feli. Decime, te voy a tomar examen, ¿ok?
5: ¡Ay, no!
2: Sí, préstame atención. ¿Estás lista? No, vení para acá, escúchame. Loca del bosque, decime dos cosas que tengas que tener en cuenta para tener cuidado cuando hay viento sonda.
5: Algo definitivamente que no va a tener es el paraguas, eres sonda.
2: No, pero para qué. ¿Qué tiene que ver el paraguas?
5: Dije que no, seguro. Por algo que te saca volando.
2: Escúchame, cuando hay viento sonda, ¿hay que tomar qué?
5: Mucha agua.
2: Muy bien. ¿Y hay que estar debajo de los árboles o mejor adentro del aula?
5: ¿Quieres morir? Sí.
2: No. Ay, Feli, te amo. Te juro, yo necesito línea directa, ¿viste? Que me llames todos los días.
5: Bueno.
2: Sos tremenda.
5: Me veo
2: sección
5: de la radio, allá
2: me amo. Sí, ahí está, vamos a hacer una sección con vos.
5: Voy a hacer una dos llamadas con vos.
2: Bueno, no, vos me querés, ves, ya me querés serruchar el trabajo. Ya me querés, vete, que me vas a serruchar el trabajo. ¿O no?
5: Un poquito.
2: Escúchame, loquita, ¿qué nos quedamos con Miranda? ¿Tu banda favorita?
5: Sí, por favor.
2: Perfecto. Sí. Amorcito, que estés hermoso y cuídate, ¿oíste?
5: Sí, espera que no me lleven volando.
2: Bueno, que no te lleven volando. Y si te llevan volando, nada. ¿Qué sé yo?
5: Eres Alicia Pérez Maravilla.
2: Claro, abrí los brazos, aletea, no sé. Pero tenés cuidado. Escúchame, te quiero hasta el infinito, punto rojo, ida y vuelta mil veces.
5: Yo todo esto voy a despedirte y más allá.
2: Bueno, yo lo mismo multiplicado. Te gané, hoy te gané, ya está.
5: Yo todo esto más Ferrari.
2: No. La otra vez ganaste vos, me toca a mí.
5: ¿Sí? Navi.
2: ¿Qué?
5: Todavía no sé si se gana. Hay que dejar que el Peque gane.
2: Ah, sí, claro, con vos pierdo siempre.
5: Chau. No me arrepiento.
2: Chau, mi amor hermosa.
5: Chau, que te vaya bien.
2: A vos también, ¿eh?
5: Chau,
2: loca. Entre las olas. Yo creo que arrancar con la Feli es de las cosas más hermosas que te pueden pasar, ¿viste? A ver a quién tenemos por acá. Hola, buen día.
6: Hola,
2: ¿quién me habla ahí?
6: Adivina.
2: Ok, a ver una pistita.
6: Hoy te voy a decir la última letra.
2: Ok.
6: Ah.
2: ¿Y la primera es I?
6: No.
2: Pará, bueno, entonces háblame un poco más.
6: Baile.
2: A ver. A ver, la Isabela no sos, la Carmela no sos.
6: No.
2: ¿Empieza con M?
6: No.
2: La mía no sos. A ver, seguí. ¿Tu nombre,
6: No, porque si no sería muy obvio.
2: Empieza con E.
6: Empieza con B.
2: ¿Con B?
6: Sí.
2: ¿Con
6: Corta.
2: B? ¿Con B corta, así todo tipo de Valentina?
6: Sí.
2: ¡Oh, qué bien estuve! ¡Qué bien! ¡Mirá vos! ¡Mirá vos! Te iba a decir Altagracia, menos mal. ¿Cómo estás, princesa?
6: Bien, ¿y vos, Navi?
2: Bien, bebé. ¿Qué novedades tenemos?
6: Tuve pruebas
2: Ay, ¿de qué?
6: de matemáticas.
2: ¿Ayer?
6: Sí.
2: ¿Y qué onda? ¿Cómo nos fue?
6: No, el lunes.
2: El lunes. ¿Y qué tal? ¿Cómo te fue?
6: Un 8 me saqué.
2: Ah, bueno. Esperá. Es re difícil un 8. Escuchame, sos capa.
6: Yo quería un 9.
2: Ah, pero vos sos re exigente.
6: La seño.
2: ¿Fue culpa de la seño?
6: Explicaba
2: Claro. Explícate bien la próxima, claro, cómo puede ser.
6: O sea, igual me saqué un 8. No me preocupo y así.
2: Claro, estás
6: Pero
2: ahí.
6: no he hecho nada.
2: Claro. Escúchame, ¿y hoy qué tenés?
6: Hoy tengo. Hoy no tengo nada.
2: Hoy no tenés nada. Escúchame, sabías que hay viento sonda, ¿no? Y escúchame, y decime dos precauciones, dos cuidados que hay que tener con el viento sonda.
6: Hay que estar en el aula. Y hay que inhalar oxígeno.
2: Y
6: ¿Qué?
2: sí, si no inhalaba oxígeno, ¿sabés que estamos con San Pedro?
6: Vamos con San
2: ¿Tenemos que
6: Pedro.
2: estar cerca de las ventanas o lejos?
6: Lejos.
2: Muy bien. ¿Y tenemos que tomar mucha agua? ¿Y hay que salir al recreo y correr como locos?
6: No.
2: Ah, bueno, listo. Ya
6: No,
2: está.
6: pobre.
2: Claro, escúchame, si no, re peligroso. Escúchame, Valen, ¿qué escuchamos hoy? ¿Qué te gustaría?
6: Puedes poner, no sé si ahora la puedes poner favorita.
2: ¿De Ángela Torres? Dale, suena en unos minutos, ¿te parece?
6: Bueno,
2: Chao, mi amor.
6: chao.
2: Chao, mi cielo. Chao, chao. Yo sé. 7:24, tenemos 18 grados, 8 décimas, arrancamos con 12 grados, 7 décimas y ahora ya 18, wow. Me tendría que haber venido en malla. Hola, buen día.
7: Hola, Navi.
2: Hola, mi amor, ¿cómo estás?
7: Bien, soy Elía.
2: Claro, y acabo de ver tu foto.
7: Sí.
2: Escúchame, ¿hoy estás yendo vestido de Argentina?
7: No, era el viernes de la otra semana que me
2: Ah.
7: olvidé de mandarte las fotos.
2: Ay, ¿cómo te fue?
7: Bien, bien.
2: ¿Estuvo divertido?
7: Sí, encima ese viernes fuimos al festejo del Día del Niño.
2: ¿En la escuela?
7: Sí.
2: Ah. Che, Elía, ¿vos me podés hacer un favor?
7: Ah.
2: Escuchame, tengo que levantar a sonarme la nariz. ¿Vos me podés conducir el programa hasta que vuelva?
7: Okay.
2: ¿Te animás? Ok, te dejo el micrófono abierto. Vos dale, ¿eh? Vos dale.
7: Bueno.
2: Yo me levanto. Dale, listo ya.
7: Acá seguimos con los llamados. Estoy conduciendo mientras Navi se está soplando la nariz. Ya está volviendo y ya vuelve.
2: Elías,
7: ¿Qué?
2: sos un capo. O sea, menos mal que fui y vine, ¿viste? Porque te digo que te escuchan los jefes y te dejan a vos.
7: Sí.
2: Elías, sos capo. Ya está, ¿viste? Que estoy medio resfriada, entonces este es un tema. Pero bueno, estamos bien,
7: Sí,
2: Elías.
7: yo también estoy medio resfriado. Ayer, no sabes,
2: ¿Qué pasó?
7: Salí de la escuela, no sé si tenía fiebre, febrícula. Estaba destruido.
2: Oh, pero es que escúchame. Un día tenemos como hoy que van a ser 28 grados. Hace dos días estábamos con un buzo, abrigo, yo vine hasta con una bufanda. Entonces, bueno, no hay cuerpo que aguante.
7: Claro, no? Que no, yo me parece que tengo algo con el cambio climático.
2: Claro, pero más
7: siempre
2: vale.
7: Siempre me agarra en verano, otoño, me agarra. Después, en esta época, también me agarra.
2: Claro, es recontra común. No, no sabes, Elías, acabo de tirar el pañuelito, pegó contra la pared y cayó en el cesto de basura.
7: Yo encima me traigo papel y yo me siento en un banco, hay otro banco y ahí y en la esquina está el tacho de basura.
2: Ah.
7: Y yo siempre le emboco.
2: Amamos. Amamos. Escúchame, Bombón, ¿qué tenemos hoy?
7: Hoy, no, nada, tengo educación física y música.
2: Bueno, atentos con educación física, mi amor, ¿eh? Porque con este viento terrible, tengamos mucha precaución, mucho cuidado.
7: Yo te dejo unas recomendaciones.
2: A ver, por favor.
7: No estés obviamente cerca de los árboles. Me encanta el chiste que hizo la Feli. Si te querés morir, sí.
2: Esta Feli es tremenda.
7: Toma mucha agua. Y si querés salir, no salgas. Pero si tenés que salir, llévate una bufanda o algo para taparte la boca.
2: Ok. O sea, sos un capo, ¿entendés?
7: Y le quiero mandar un saludo a la Feli, a la Colo y a la Anto, a la reina.
2: A la reina de nuestras mañanas. Gracias, hermosura mía. Gracias, mi vida. Escúchame, cuídate mucho hoy, que tengas hermoso día.
7: Bueno, Navi, chau.
2: Te quiero, mi cielo, besito. Chau, mi amor. Chau, chau. Che, lo bien que hace las conducciones el Elías es impresionante. Menos mal que fui boline rápido, ¿eh? A ver a quién tenemos acá. Hola, buen día.
8: Hola, Nami.
2: Hola, mi amor, ¿cómo estás?
8: Bien, ¿y vos?
2: Bien, contenta por tu llamado.
8: Yo no estoy bien, yo estoy súper, súper bien.
2: Ay, casi me da algo. Escúchame, ¿por qué estás súper, súper bien? ¿Qué ha ocurrido?
8: Porque en la escuela hoy tenemos la clase abierta en la tarde, a las 2 de la tarde de gimnasia, y a la mañana tenemos inflable en natación.
2: ¡Qué copado! Te lo pido, por favor, pará. Explícame, ¿qué quiere decir clase abierta? ¿Que van los papis?
8: Ajá.
2: ¡Ay, me encanta! ¿Y vas a natación?
8: Sí.
2: Me fascina, me encanta. ¿Y qué? ¿Y hoy van a poner inflables?
8: Sí.
2: Es espectacular.
8: Un montón.
2: Es espectacular, tus seños de tus profes son unos capos.
8: Es por lo que fue el Día del Niño, lo vamos a festejar ahí en los inflables y vamos a hacer también la clase abierta.
2: Claro, me fascina. Me encanta lo que van a hacer, te recontra felicito.
8: Navi, adivina mi nombre.
2: Ok, ¿con qué empieza?
8: La M.
2: Con la M. Con la M. ¿Puede ser otra pistita? Mínima, mínima.
8: Termina con A.
2: Ay, para que me ha dado un vaído. Che, ayúdenme en el chat. Empieza con M, termina con A. Mientras nosotros seguimos charlando, ¿no? Yo ya te la saco, bancame. Bancame.
8: Tengo dos primos gemelos que ya te he contado de ellos.
2: Ah, sí. Sí, que son los que vos le decís hermanos, pero ¿son primos? Eso,
8: claro.
2: Ah, ya me acordé. Claro, que yo un día te pregunté, ¿cuántos son? Y eran que eran primos y no eran los hermanos. Sí, ya estoy, ya estoy, ya estoy. Solo me falta que se me venga a la cabeza el nombre, que empieza con M y termina con A.
8: Pues, ¿no? Es corto.
2: Ah, sos la mía.
8: Sí.
2: Ay, menos mal. Mirá vos, me iba a quedar pensando.
8: Por fin te diste cuenta.
2: Ay, no, pero es que a veces a mí se me da la chiri, ¿viste? Y se me mezclan. Pero acá estoy, ¿viste? Ahí pude. Pude, menos mal. Menos mal. Bueno, ¿cómo está mi vida? ¿Bien? ¿Todo tranquilo hoy? Aparte de todos los festejos que tenemos.
8: Sí, súper bien.
2: Ok, a tener mucho cuidado con el viento sonda.
8: Sí, mucho hay que tener.
2: Claro, escúchame, yo estoy del estornuda, te juro, ya no sé qué hacer. Amor de
8: yo
2: mi vida.
8: Yo te diría que no te acerques mucho a los lugares que veas un montón de árboles, o tampoco a la ventana, a la puerta, y tener cuidado cuando salgas y eso.
2: ¡Wow, mía! Espérate, y ahora yo te hago otra pregunta. ¿Hoy estaría bueno salir a jugar al recreo, correr y hacer como si nada?
8: No.
2: ¿Por qué?
8: Porque hay mucho viento sonda y porque también se te puede meter la tierra a los ojos. Ay. O te puede pasar algo peor todavía.
2: Claro, mía, te sacaste un 10. Sos una genia. Te recontra felicito, mi amor.
8: Ahora estamos esperando para que me den la prueba de matemáticas, porque todavía no sé cómo me va.
2: Ay, ¿después me contás, porfa?
8: Sí.
2: Te va a ir increíble. Quédate tranquila porque te va a ir increíble.
8: Todavía no sé por acá, pero sí.
2: Bueno, vos cruza los dedos, va a estar todo bien. Luego me avisas, amor.
8: Sí, obvio.
2: Te quiero, princesa.
8: También.
2: Chao, mi cielo.
8: Nadie, no. ¿Qué? Te olvidaste de pedirme otra cosa.
2: ¿Qué?
8: La canción.
2: Ay, mirá vos, la tía Navi se le vuelan los patos hasta ahora. ¿Qué vamos
8: que
2: a escuchar?
8: No, te acordás.
2: No, vos viste, la tía Navi hasta ahora está complicada. Aparte, tengo mocos. Entonces, es como que no me terminan dejar de pensar, ¿entendés? Es como que se me obnubila la vista. Amor,
8: acá
2: de mi...
8: estamos por llegar,
2: sí,
8: a la escuela.
2: Ok, ¿y qué tema? ¿Y qué tema?
8: Un tema de Jessie Joy.
2: ¡Ay, amamos!
8: Se
2: amo.
8: Lo quiero dedicar a la mami.
2: Ay, vos sos una cosa hermosa. ¿Cómo se llama la mamá?
8: Katy.
2: Escuchame, se le cae la baba con la hija que tiene. ¿Cómo no? Si mirá lo bombona que sos. Listo.
8: Acá me anda peinando.
2: Ay, ¿te va a hacer un super peinado?
8: Sí, dos trencitas.
2: Me fascina.
8: Cocidas.
2: Me encanta, yo siempre me hago trencitas para dormir y para estar y demás. Me fascina.
8: Yo lo mismo.
2: Amo.
8: Pero a veces me dejo el pelito así suelto a veces.
2: Sí, está bueno.
8: Y se me enrieda.
2: Ay, me pasa lo mismo. Entonces digo, bueno, me hago una trenza, porque después estoy 2 horas para desenredarme. Claro.
8: Con lo mismo, 20 horas, mejor dicho, conmigo.
2: Claro, vos tenés el pelo largo.
8: El pelo re largo.
2: Escúchame, yo también. Yo también lo tengo muy, muy, muy largo. Somos mellis ahora nosotras dos, entonces. Mellis de pelo. Amor, te mando un beso gigante.
8: Igual.
2: Chao, mi cielo. Chao, bomboncita.
8: Chao, Navi.
2: Alitos por la noche. 7:35 minutos. Nueva actualización de la DGE. Las clases se dictan con normalidad. Queda a criterio de los papis si pueden o no enviar a los chicos al cole. Hola, buen día.
9: Hola.
2: Hola, ¿quién habla?
9: Adivina mi nombre.
2: A ver. Me estás llamando vos ahora. No me atendió primero la mamá. ¿Puede ser?
9: Sí.
2: ¿Puede ser que siempre llama primero la mamá?
9: No.
2: No. ¿Puede ser que vos me hayas venido a visitar y que te encanten los caramelos? Escuchame, esa bandija. ¿Qué estás haciendo?
9: Esperando a que me abran la puerta de la escuela.
2: Ah, entonces no sos quien pienso. A ver, no, pará. No me hagas trampa. A ver, habla normal. Estás haciendo trampa, ya te vi. Hay alguien que me hace trampa cuando me llama y es la Colo. ¿Sos la Colo? A ver, háblame normal, no me hagas trampa. Dale, a ver. ¿Quién habla?
9: Tiene dos L.
2: ¿Ah?
9: Tiene dos L. ¿Tiene? Junta.
2: ¿Pero empieza con dos L?
9: No.
2: Ah. Ah, la Isabela.
9: Sí.
2: ¿Sos la Isa?
9: Sí.
2: ¡Mirá vos! O sea, vos te sumás al team de la Colo que me llaman y me hacen chistes, que me cambian la voz.
9: Uh-huh.
2: ¡Ay, ya las atrapé a ustedes dos, loca! ¿Cómo estás, mi cielo bombona?
9: Bien.
2: ¿Estás yendo al cole? ¿Vos? Bien, amor. ¿Estás yendo al cole o ya llegaste?
9: Ya llegué, solo que estoy esperando que abran la puerta.
2: Escuchame, ¿viste el viento que hay?
9: Acá no corre viento.
2: Ah, está bien.
9: Porque estoy en la consulta.
2: Ah, ¿por allá no corre viento?
9: No.
2: Ah, bueno, por acá no sabe lo que es. Está tremendo. Escúchame, pajarito, ¿qué tenemos hoy en el cole?
9: Música y gimnasia.
2: Me encanta. Bueno, con cuidado. Escúchame.
9: Espera que mi hermano te quiera hablar.
2: Bueno, dale, pasame con el hermano.
10: Hola.
2: Hola, señor, ¿cómo le va?
10: Bien.
2: ¡Ay, pero qué voz! ¿Cuántos años tenés vos?
10: 10.
2: ¿Y vas a ser locutor? ¿Que tenés esa voz tan, tan linda?
10: ¿Qué?
2: ¿Vas a ser locutor? Digo, porque tenés una voz.
10: No.
2: ¿Qué te gustaría hacer cuando seas grande?
10: ¿Youtuber?
2: Ah, me sirve. Me gusta. Me gusta, pero pará, ¿y qué harías en el streaming y en todo eso? ¿Qué? ¿Qué te gustaría mostrar?
10: Sí, juegos.
2: ¿Juegos como el Roblox, todo eso?
10: Sí.
2: Ah, me copa, me gusta. Bueno, me encanta la idea. A disfrutarlo entonces, a hacerlo, a lograrlo.
10: Ahí.
2: ¿Qué, mi amor?
10: Adivina mi nombre.
2: Ok, ¿con qué empieza?
10: Te puedo decir pistas nomás.
2: Ok.
10: Lleva.
2: Ah, qué difícil. Todos los nombres de Baná. ¿Empieza con F?
10: No.
2: Bien. Bueno, no, porque hay otro de los pequeños que me llama es con el hermano Fran. Vos no sos el Fran. Ok, otra pista quiero. Al menos chiquita. No me hagas trampa. ¿Ah?
10: Tiene I.
2: Tiene A, tiene I. ¡Ay, qué difícil! Che, ayúdenme en el chat. Tiene A y tiene I. ¿Y el nombre es largo o es cortito?
10: Largo.
2: ¡Ay, encima re difícil! No, quiero más pistas, si no, ¿sabe qué?
10: Tiene O.
2: Tiene A, tiene I, tiene O. ¿Y no empieza con F?
10: No.
2: Pará, última pista, ¿con qué termina? Y ya está, con esta la saco.
10: Con N.
2: Termina con N. Ay, no, es re difícil este juego, no quiero jugar. No.
10: ¿Te rendís?
2: Nunca me rindo. Momento. Déjame pensar. Che, no me están ayudando. 2613-44000. ¿Me ayudan? contiene A, contiene I y contiene O, ¿era?
10: Sí. Y también tiene un...
2: ¿Pero qué tiene todas las vocales?
10: No, la E no.
2: Ah, la E no. Ay, tengo un vaído. Bueno, dale, a ver, me rindo.
10: Joaquín.
2: ¡Ay, malísimo, Joaco! Era obvio que me hablaste cortado, por eso no lo interpreté. Si no, era obvio que te sacaba.
10: Te faltaba la J nomás.
2: ¡Ay, no, qué bronca! Claro, acá. Todos me ponen. Mirá, Lionel pusieron por acá. Joaquín, Joaco, Joaquín. ¡Ay, qué bronca que tengo! No, terrible, terrible. Escúchame, loquillo, ¿qué vamos a escuchar hoy? ¿Qué te pinta escuchar?
10: Hoy llueven tacos.
2: Hoy llueven tacos. ¿Esa?
10: Sí.
2: Dale, me encanta.
10: Y cambié mi voz como mi hermanita.
2: ¿Cómo, amor?
10: Que cambié mi voz como mi hermanita.
2: Sí, recién. Claro, por eso no te saqué. Si no, es imposible. Y yo el Juaco. Amor de mi vida, te mando un beso hasta el infinito. A los dos. Un beso, bebés.
10: Chau, mi caramelito.
2: ¡Ay, Dios! A la misma vez lo dijeron. Chau, mis frutillitas con crema.
10: Un chocolate con dulce de leche.
2: ¡Ay, qué rico! Chau, los quiero. Chau, chau. Los amo estos dos locos. Escúchenme, ¿les pinta arrancar el programa? Porque ya son las 7:43 de la mañana. O sea, estamos en una. Mi nombre es Nabila Barta y qué placer ser la capitana de tus mañanas. Acompañarte de 7 a 10, ser tu buen día, ser tu compañía, ser, nada, qué sé yo. Alguien que está acá, que te presta el hombro, te presta el oído, su corazón y que arranca la mañana junto con vos. Buen día a todos, excelente jornada sondeada de miércoles.
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0: 8.04 minutos, seguimos en vivo, 18 grados, 8 décimas.
1: Hola, Navi, muy buenos días. Bueno, quería decirte, Navi, que acá en Maipú ha bajado el viento sonda fuertísimo, fuertísimo. Nada, Navi, besito y a cuidarse porque ha bajado muy fuerte acá en Maipú.
0: Gracias, Miguelito de mi vida. Yo necesito que ustedes desde donde estén sean mis ojos, que me vayan informando cómo se va viviendo por los diferentes sectores.
2: Hola, Navi, buen día, soy la Ceci. Bueno, no sé qué está esperando la Dirección General de Escuela para cortar las clases. En Godoy Cruz se levantó bastante importante el viento sonda. Por favor, no lleven los niños a la escuela en estas condiciones.
0: No.
2: Yo me acabo de volver para que yo no vaya. O sea, me vine hasta los desayunos, me di cuenta del viento, porque en Bayern no había casi viento, en Godoy Cruz sí. Y acabo de decirle a Nicolás, jefe, que no me quedaba porque yo tengo presión arterial alta, para lo cual esto es muy perjudicial para mí. Me estoy volviendo a mi casa, así que imagínate, Navi, el miedo que le tengo al viento sonda. Por favor, vean qué van a hacer la DGE.
0: Ceci, te mando un beso gigante, mi amor, a cuidarse. La DGE ha dicho que las clases son con normalidad, 8.05 minutos. La máxima esperada para hoy puede alcanzar los 25 grados. Si escuchaste bien, estamos en presencia de viento sonda. Hola, Navi, ¿cómo estás? Te quiero mandar un saludo para Alejandra y para Francesco, a mi mamá. Y te puedo pedir un temita de Eugenia Quevedo para mi tía Ale. Claro que sí, mi amor. Hola, Navi. Luján y Godoy Cruz, está muy fuerte el viento. A salir con mucho cuidado. Nos mandan imágenes. Tremendo lo fuerte que está.
3: Buen día, Navi. Buen día, Blava. Para participar en los sorteos. Pero mis últimas son 984.
0: ¡Qué bonito! Gracias, mi amor hermoso.
4: Hola, soy Bernardo. Volví de vuelta. ¿Cómo le van todos? ¿Cómo le van? ¿Podrías poner una canción, por favor?
0: Claro que sí.
4: Si te molesta, ¿podría ser Despacito?
0: Sí, claro que sí, mi amor.
5: ¿Qué onda, Navi? Buen día.
0: Buen día.
5: Yo quería saludar nomás, que tenga buen día. Y bueno, a vos, que te preguntemos cómo estás y cómo arrancaste el día. Yo tengo un poco de fe, que lo va.
0: Ay, sí, fiacosos, todos fiacosos. Che, ya amaneció. Claro, estamos ya, viste, entrando más época primaveral. ¿Cómo cambia eso? Marcelo Mirallas, no voy a poner tu audio. Porque te haces pasar con otra vocecita, así como si fuera de niño. Y yo lo tomé medio de burla para los niños. Así que tus audios no los voy a emitir. Porque soy la conductora y tengo ese derecho. Mira vos.
6: Hola, Navi. Hoy cumplo 8 años y mi mamá cumple mañana.
0: ¡Wow!
6: Mi mamá cumple mañana. Te iba a pedir la canción de feliz cumpleaños y te iba a decir, ¿los puedo regalar entradas del cine? Porque hoy cumplo años y mi mamá mañana.
0: Cosita. No la dejemos perder. Me llamo Emi, te quiero, preciosura. Tú eres la salvación. Que los cumplan muy, pero hiper mega feliz vos y la mami. Gracias por estar del otro lado. Chicos, tenemos un reporte muy especial. Buenos días, Navi, acá reportándose, uno de los Mellis. Hoy nos despertamos como el tiempo. Pero siempre escuchándote, te amamos, madrina. Quiero saludar a mis tías Jenny y a Belén y a mi tío Toti. Dice también a mi papá, que ahora está enfermito. Es que, chicos, con este clima... No, chicos, me mandan el reporte de uno de los mellis. Son un sueño, por Dios. Los felicito, les mando un beso hasta el infinito y gracias por ser parte de esta familia.
7: Hola, Navi. Estoy acá entrando a la escuela. Yo voy a participar en todos tus boletos. Chao, huesitos.
0: Ay, mi amor. 12-1-3-44-0000. Por acá. Hola, Navi, siempre te escuchamos. A mi hija le da vergüenza, pero te quiere hablar. Que, escúchame, Si no, la llamo yo el viernes. Recuerden que los viernes llamo a todos los peques que durante la semana intentan y no se pueden comunicar. Obviamente me avisan el viernes, bien tempranito comienzo con los llamados. Por acá soy Elian, mi hermana Nayeli. ¡Qué bonito nombre! Sigue durmiendo. ¡Ay, qué suerte!
8: Hola, hola. Buen día, gente. Buen día, Navi. Hoy estoy feliz. Quería contarte que hoy está cumpliendo un añito mi nieta, Mía Pilar, y que la amo, que le deseo lo mejor a ella y a sus papis, que con tan corta edad son padres, y la verdad que orgullosa de ellos. Mira, me emociono porque 17 años tiene mi hijo y mi nuera, y vos no te das una idea lo que son como padres, que a veces los más grandes tendrían que aprender. Así que hoy día cumple un añito mi nieta Mía Pilar, que es la que me da las fuerzas para seguir, y estoy feliz. Así que mandarle un gran abrazo a ella y a sus padres, que los amo mucho. Chau, chau, soy Ale de Ruta 60. Besitos para todos.
0: Che, durante todo este audio tuve piel de gallina. Sos, qué buen mensaje acabas de dar. Te quiero, preciosa. Felicidades a esa bombonaza que cumple un añito y hace super papás. Pero déjame decirte que eso es herencia, mi negra. Ahí estuvo tu buena crianza y la de quien lo crió para que tengas hoy estas respuestas como es como padre. Así que felicitaciones a vos. Chicos, me manda una foto. No, no, claro, es una muñeca. Claro, la nena cumple un año y parece una modelo. Por favor, qué belleza.
9: Navi, buenos días, buenos días. Ahí te dejo una fotito, está muy fuerte el viento por Luján. Buen miércoles para ti y para todos. A cuidarse, gente de Mendoza.
0: Gracias, amigo mío. Martín, te mando un beso. A cuidarse, los que están en la calle. Uber, Cabify, Taxi, Remis. Los que están con Maxim, los que están arriba de los bondis. Personal de seguridad, policía, tengamos cuidado porque ustedes también están en la calle y tienen que tener precaución, no solo los chicos en el cole. Olis, por la valle todavía nada de viento, súper frío. Hola, en Luján también hay viento, sonda muy fuerte. Hola, hermosa Navi, ¿cómo estás? Espero que tengas una excelente mañana. Estoy acá en Gutiérrez, Maipú, en el puesto de café de calle Ruiz. Y está bastante fuerte el viento. Amor, mucho cuidado. Calle Ruiz de Maipú, Gutiérrez, Maipú. Tenés un puestito de café, te vas a ir para ahí a tomarte un cafecito. Por acá nos piden algo de Candu Domínguez. Che, qué loco lo que pasó ayer con Luz Galli, ¿no? Yo le digo Gagi, pero escuché también que le dicen Galli, así que ni idea. Con Luz, digámosle, ¿no? Qué pedazo de voz. Bueno, escúchenme la cuestión. Tengo que contarles algo. Hoy es el Día Nacional de la Solidaridad. ¡Wow! Algo que en esta radio destaca es la solidaridad de ustedes. Es el Día Internacional del Actor y la Actriz. Es el Día Internacional contra el Dengue. Y es el Día Mundial del Perro. Es decir, que a partir de ahora me van a mandar ladridos de perro. ¿Ok? Y se van a llevar... Escúchame bien. Si quieres entradas al cine, me pedís entradas al cine. Y si quieres ir a una cena para dos personas, escucha bien, menú de tres pasos con bebida incluida. En Caro Pepe. Caro Pepe. Caro Pepe. Locos del Bosque que se sumaron a esta movida hermosa. Cena para dos personas con tres pasos y bebida incluida. Nombre, apellido y DNI completo. Me vas a mandar tu ladrido. Porque es el Día Internacional del Perro y en este programa estamos todos más locos que una cabra y pintó.
10: Arriba, arriba. Dale que amanece y salimos a la ruta juntos.

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2: 8:26 minutos, 22 grados 6 décimas. Arrancamos con 12. Ahí nomás se fueron a 18, ya estamos en 22 grados 6 décimas, 8 de la mañana. Aquí donde están los estudios de La Brava, en Grupo América, Canal 7, está corriendo mucho viento. Esto pertenece a las Heras. Mucho, mucho viento. En Godoy Cruz también muchísimas ramas caídas, árboles. En las Heras también mucha precaución. Por favor, los que laburan en la calle, cuidado. Dale lo que me hace la droga. Buen día, Navi. Como cada mañana escuchándote, dejando a mi peque en el cole. En la mañana, ¡ay! En la cuenta regresiva, 21 días para conocer a la princesa de la casa. Esperando la llegada con mucho amor. ¿Quiere escuchar Puñaladas? Claro que sí. Recuerden que hoy es día de miércoles. Hoy es día de miércoles, no. Hoy es miércoles, día de rock, pero podemos poner todo tema que quieran. Hoy es el Día Internacional del Perro. Así que bueno, nada. Me van a tener que mandar ladridos y se van a llevar una cena para dos personas con pasos, más bebida incluida en Caro Pepe. O sea, ¿qué más querés, Bebucci? ¿Crees que te acompañe? Te acompaño. 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
3: Hola Navi, ¿cómo estás? Te mando audio desde Malargüe. Acá estamos bajo la lluvia torrencial que nos ha despertado esta mañana, escuchándote como cada mañana desde la oficina. Y bueno, aprovecho para mandarle un saludo a Maricel, que está acá al lado mío, y a Gustavo, que son mis compañeros de la radio. Un abrazo, gracias por hacernos tan buena compañía cada mañana.
2: Aguante ese equipo del amor, les mando un beso gigante. Gracias por estar del otro lado y no saben la felicidad que me ha dado este audio. Gracias. Calle Housay y Chaco, de Ciudad Límite con Las Heras, árbol caído. Gracias por ser mis ojos en la calle.
4: Hola Navi, buen día. Soy José. Mis últimas tres son 309 y quiero participar por todo.
2: Todos los que quieran participar por la cena de Caro Pepe para dos personas con comida con tres pasos, bebida gratis y demás, me mandan un ladrido, un perro, porque hoy es el Día Internacional del Perro y quiero ladridos, ¿viste? Pero también déjenme sus datos, nombre, apellido y DNI completo.
5: ¡Wow, wow, wow, wow!
2: No es bueno.
5: ¡Wuf, wuf, wuf, wuf!
2: Epa, muy bien ese ladrigo. Ladrigo no, ladrido era.
6: Por eso me pego otro giro sobre este mismo lugar.
2: Hola Navi, buen día, saliendo a trabajar, los escucho siempre, sos una genia, alegrás todas las mañanas, gracias mi amor. Hola Navi, dejando a los niños en el cole por entrar al trabajo, te dejamos el ladrido, el más grande de nuestros peques, porque es cierto, amo a los perros, che, quiero que los trabajos me manden los ladridos, se los paren. Ustedes me llegan a mandar un video, escúchenme lo que les voy a decir. Que están en el laburo, mandándome los ladridos. Ojo. Lugares random. Que me manden. Ojo. No sé, en el medio del centro. Mientras llevan a un pasajero. En el laburo. Ojo. Quiero los videos, obviamente. Creo que esto va a estar muy divertido. No sé, 1-3-44-0000, Día Internacional del Perro, y vos me vas a mandar para llevarte entradas al cine o una cena para dos personas con todo incluido, menú de tres pasos, bebida incluida en Caro Pepe. Me vas a mandar ladrido de perro, nombre, apellido y DNI completo.
7: Hola Navi, muy buenos días. Bueno, que todo quería desearte feliz miércoles para vos, para toda la audiencia. Te mando un besito grande, Navi. Bueno, nada, con respecto a la consigna del Día Internacional del Perro, ahí va mi ladrido, Navi. Así que, bueno, nada, Navi.
2: Te quiero.
7: Y bueno, nada, Navi, con respecto a un caso que pasó ahí con un empleado ahí en la municipalidad de Guaymallén, que habían maltratado a un perrito. Ay, qué lindo que se hizo justicia, Navi. Así que nada, qué buena accional que tuvieron también.
2: Sí.
7: Porque la verdad que los animalitos no se maltratan, Navi. Créeme que yo tengo perritos en mi casa y son una gran compañía, grandes amigos. En la calle tengo varios, a la cual por ahí ando con tortita y le doy un pedacito y ya te esperan. Ese recibimiento, esa alegría que le da de verte. Así que nada, bellísimo ellos. Son la verdad que una gran compañía. Así que, y grandes amigos también, Navi.
2: ¿Sí?
7: Así que bueno,
2: Navi,
7: ya que estamos en este día miércoles del Feo Nacional, quisiera pedirte guitarra blanca de los Enanitos Verdes. Te mando un besito grande, Navi, que Dios te bendiga y a cuidarse del viento sonda. Chau, chau, Navi, besitos.
2: Que siempre me pedís este tema, amigo, y a mí me enloquece. Lo leí al tema, lo chusmeé muy poco, te voy a ser muy sincera. Hay cosas que a mí en la vida me hacen mal. Y no puedo investigar a fondo, no puedo mucho hablar del tema de ciertas cosas porque me hacen mal en serio. Y cuando vi lo de la resolución ayer dije, bien, me hubiese gustado un poquito más. Me hubiese gustado hasta que vaya preso. Pero bueno, que lo hayan removido de su cargo me hizo muy feliz. Le quebró el cráneo a un perro, o sea, un ser, ¿se le puede llamar ser a una persona así? No sé, una cosa despreciable, ni siquiera me da para llamarlo ni persona. Un ser despreciable que le quebró el cráneo a un cachorrito. Que dicho sea de paso, está buscando familia. Métanse en las redes, en los lugares, está buscando familia ese perrito. Bueno, les cuento también que ayer fue el día del cumple de nuestra Cata querida y amada. Me invitó ella en un audio a su cumpleaños y la verdad que no pude ir por respeto a ella, por cuidados hacia ella y hacia su familia. Estoy muy enferma. Yo vengo a trabajar igual porque soy un kamikaze y porque no los puedo dejar solos. Porque yo digo, si soy tan importante para ustedes, ¿cómo voy a faltar? Entonces vengo hasta la que la salud me da. Si yo te vengo enferma, pero bueno, no pude asistir a su casita porque es peligrosísimo, ¿no? Pero bueno, le vamos a mandar otro besote. Che, paren todo. Pará. 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Que estás cerca de mí. Día Internacional del Perro. Me vas a mandar tu ladrido porque se va una cena de tres pasos con bebida incluida en Caro Pepe. También se van entradas al cine. Me mandas tu ladrido, nombre, apellido y DNI. Completo el DNI. Y recordá, si me mandas un video que estás en la oficina, ejemplo, todo ladrando, ojo, ya me llegan videos de ese estilo y son unos guachos ustedes. No, los amo. Van a tener más posibilidades. De repente me mandás ladrando arriba del bondi y me digo que no sé cómo lo van a superar. Me mandás en el medio del centro, me mandás con los pasajeros. Y esos creo que tienen una chance más.
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0: aprovecho este temazo para decir que qué lindo que vuelven los enanitos, pero en las voces y en las versiones de sus hijos. No hay nada, creo que no existe mayor orgullo de que sus hijos sigan un legado tan bonito y tan importante como el de los enanitos, che.
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0: Día Internacional del Perro. Me vas a mandar tu ladrido para llevarte una cena en Caro Pepe para dos personas de tres pasos con bebida incluida. O entraditas al cine. Me vas a dejar nombre, apellido y DNI completo. 2613-44000.
1: Hoy es un día especial porque la roqueamos toda.
2: La roqueamos toda.
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8:55 minutos, 22 grados, 6 décimas. Lo que está soplando el viento, sonda, mamita querida. Un árbol caído en ruta 52 en estos momentos. Ráfagas de viento de sonda en sectores del llano fuertísimas. 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

0: Buenas, buenas. Hola, buenos días a la morocha. ¡Ay, a la morocha más bella del universo! ¿Cómo estás, Nabila? Espero que tengas un bello día. Soy César el Chofer y hoy es miércoles de rock. Quiero escuchar algo de Virus.
1: Nabila Barta, ¿cómo andás? Habla el negro, digo, de Uber. Sí, acá estoy en la acera, la verdad que está fuertísimo el viento. Bueno, participo por la cena, Nabila Barta. Es el ladrido de un perro con asma, como estoy teniendo ahora en este momento.
0: Asperísimo este viento, sonda para los asmáticos. 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
2: Hola, Brava, buen día. Ya llevé a mi hijo a la escuela porque al final no se cancelaron las clases. Así que estuve esperando hasta último momento y no, así que lo tuve que llevar. Yo quiero la cena, así que feliz día del animal. ¡Wow! ¡Wow, wow, wow! ¡Wow! Es un lobo.
0: Y de Claudia el animal, este es espléndido. Día Internacional del Perro, pero bueno.
3: Hola, Navi, buen día, buen día. ¿Cómo estamos? Acabamos con Raúl, Tadi. Vamos yendo para Tadi. Hay que tener mucha precaución porque hay un choque y vuelco sobre el corredor del oeste antes de llegar a Lorenzini. Y bueno, muchas ramas, caídas, árboles. Bueno, ahí vamos con el perrito. Ay, mira, el Raúl te va a ladrar como un perro.
4: ¿Cómo hace el perro?
3: Wow. Ahí está.
4: Participo por la cenita.
0: Los amo. Hola, Brava. Soy ese. Que tengas un excelente día. ¿Podés pasar, amada mía, de Axel? Claro que sí. Buena semana para vos también. Hola, buen día, capitana. Buen miércoles. Acá Lucas de Uber, escuchándote como cada mañana. Quería aprovechar este miércoles de rock para pedirte un tema de Cerati. Me quedo aquí. Oh.
5: Navi, yo participo por la cena, por favor. Se me viene el aniversario con mi pareja y...
0: A mí también.
5: Para sacarla de algún lado y no tener excusa, o sea... Si gano eso, ¿sabes qué? Soy Gardel con guitarra eléctrica.
0: No, bueno, pará. Y el ladrido, mi negro... Hola, Navi, que tengan todos un día maravilloso. Gracias, mi amor.
6: Hola, Navi, buen día. ¿Cómo anda? Espero que haya arrancado un buen miércoles, que tenga un excelente día. Participo por todo. Mi último DNI, 311. Mucha suerte.
0: Gracias a vos, mi amor, por estar del otro lado. Bueno, es tipo canichito. Está muy bien, está muy bien.
7: ¿Listo?
0: Aquí este ladrido esperando el bondi,
8: Navi, buen día. Te habla de Cabify. Navi, yo ando por acá por el Parque San Martín y no se mueve un árbol. La parte de la Boludo Surmer. Bueno, yo quiero participar por la cena esa de tres pasos. Te dejo mi perro. ¡Woof! ¡Woof! ¡Woof! ¡Woof! ¡Woof!
0: Es espectacular. Hola, Navi, soy Alejandro. Más random que trabajar cerquita del Malvinas. Un abrazo y manda el ladrido. Ay, feliz día, mi nieto. Es muy lindo, lo quiero mucho. Feliz día a todos los perritos. Amo que le digan nieto a los perros. Amo, amo, amo. Me hacen feliz. Me mandan muchos perritos.
9: Hola, Navi, buen día. Ahí te mando mis audios. ¡Wow! ¡Wow! ¡Wow!
0: Está tentada, está tentada.
9: Ese es un pitbull. Ese es un chihuahua. Quiero la cena para Caro Pepe para dos personas, por favor. Ahí te dejé mi nombre completo y mi documento. Muchas gracias.
0: Es una genia. 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
7: Buenos días, Nadia. Te quiero felicitar por tu programa. Gracias, sos excelente. Amor. Y te mando mi audio sobre un perrito, ¿ah? ¿Eh? ¡Uf! ¡Uf! ¡Uf! Es un bulldog francés. Por el cuerpo mío. Gracias. Ahí te mando el privado los datos.
0: Pará, no tengo un bulldog francés y no ladra, así, che.
10: Buen día, Navi. ¿Cómo estás? Feliz miércoles. Hoy ya estoy solita. Soy Andrea. Mis niñas ya están en sus respectivos lugares, una en el jardín, la otra en la casa de los abuelos. Así que nada, pero quiero saludarte y seguir participando por Tadicor, ahora llamando la palabrita escrita. Y vamos, que el viernes queremos la orden de compra. Te cuento que ingresando ya a la ciudad de Mendoza, desde Dorrego, la verdad que no me he encontrado con viento, gracias a Dios. Yeah. Así que bueno, un besito, Navi, gracias.
0: Gracias a vos, mi amor, claro, porque este viernes se van dos órdenes de compra de Tadicor a las 12 en el pase entre el Lucho y la Cami. Van a recibir un llamado que tienen que decir, hola, brava, Tuki, orden de compra de Tadicor, taca, te llenan la heladera. Che, les quiero contar algo, me compré la Air Fryer, hello, ayer. Barata en el Coto. Uy, lo dije. Uy, dije una marca. Bueno, espero que no me caigan a pedo. Buah. Va en ese súper. No saben lo que es. Es un cheesecake, después unas patitas de pollo. Ay, estoy hecha una loca en la cocina.
11: Hola, Navi, ¿cómo estás? Soy Pili Valemadiet. Te quiero pedir una canción de Tini, Tini, Tini y María Becerra. Por favor, pásamela. Te amo mucho. Saludo a mi papá que está trabajando muy lejos. Te amo.
0: Dios, la amo, chicos. 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
12: Buenos días, ¿cómo están? A la mejor radio, a todos los que escuchamos en la radio. Y buenos días a nuestra capitana, que es nuestra alegría todas las mañanas.
0: Ay, mi amor.
12: Bueno, aquí va el ladrido del perrito, espero ganar algo. Apenas se sube un pasajero, le voy a preguntar si quiere unirse a esta gran decisión. Pero bueno, va a ser difícil, pero lo vamos a intentar. Espero poder ganar el premio. Abrazos, chau, chau.
0: Amo.
13: Hola, Navi, buen día. Espero que tengas un hermoso día como vos, que sos divina y nos alegrás la mañana. Acá estamos con Cielo. Vamos a hacerte el ruido del perro. Bueno, le mando feliz día a nuestro perrito Lorenzo, que lo rescatamos de la calle. Ya va a ser en diciembre un año. Y bueno, es nuestro travieso. Lo amamos mucho. Y queremos participar por todo. Un besito.
0: Qué bonito. 261-344-0000. Recordá que si mandás la palabra Tadicor, ya entras en el sistema para el viernes, que es el sorteo a las 12 entre el pase del Lucho y la Cami. Pero hoy, ahora, se van. Escucha bien. Entradas al cine. Y se va una cena para dos personas con tres pasos, con bebida incluida en Caro Pepe. Día Internacional del Perro, me tenés que mandar tu ladrido y por escrito me mandás nombre, apellido y DNI completo. Te queda, nada, menos de una hora para participar. Yo que vos me apuro, 2013-440000.
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1: 9:13.
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2: Minutos 22 grados 6 décimas. 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

0: Hola, buenos días, hermosa mujer, tanto tiempo. Es verdad, Clau. Aquí volviendo a saludarte y a trabajar después de 4 meses de reposo con el yeso. Me pasó de todo, pero bueno, es la vida que te pone a pruebas. Hasta me peleé con el gringo. ¡Oh! No me gustan las mentiras. Qué fuerte. Bueno, bella mujer, aquí estoy poniéndole el pecho a las balas. Curada del pie, curada del cáncer. Te mando un beso, besitos. Que Dios te bendiga siempre, hermosa Clau. La mejor noticia del planeta Tierra es que te tenemos con nosotros acá. Te quiero con toda mi alma, luchadora incansable. Qué feliz me haces.
1: Hola, Navi. Hola, Navi.
0: Como enojado andaba ese perro, ¿verdad?
2: Hola, Navi, buen día. Soy Jonathan. ¿Me podrías pasar mi perro de dinamita y mandarle saludos a Sergio, que está medio bajón hoy?
0: Le mandamos un beso a Sergio, sin duda. Hola, Navi, buen día. Muy bueno el programa de hoy. Va a ser re divertido. Paso a dejarte un saludito y a decirte que te recuperes pronto. Gracias, porque siempre estás ahí, firme, acompañándonos a todos. Te mando un abrazo enorme y mucho cariño. Te quiero, preciosa. Y sí, la uno, la inigualable, Dani.
3: Yo sé que vos sabes que no fui yo y que fallé. 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
4: Hola, Navi, ¿cómo estás? Buenos días. Bueno, terrible día porque el sonda este ha sido una locura. Bueno, quiero la cena yo también, como el resto. Y ahí va mi perro.
0: A ver.
4: Besitos, chau.
0: La amo.
5: Hola, Navi, ¿cómo estás? Buen día. Volviendo a dejar a los peques de la escuela. Al final no se suspendieron las clases. Mi peque es muy fan de los. El más grande es muy fan de los animales por su condición. Así que practicamos todo tipo de animales. Y se puso feliz cuando se enteró esta mañana que era el Día Internacional del Perro. Así que está esperando llegar a su casa para saludar a su perrita. Y este es mi ladrido.
6: Soy Lucho, de acá de Guaymallén, la primera que escribo.
0: Lucho, te quiero, mi amor hermoso, y un beso a ese príncipe que tenés en casa.
7: ¡Anabi! ¡Ya! Falta la escuela por el viento sonda.
0: Muy bien.
7: Y Julia, te mando mi ladrillo de caniche. ¡Wow! ¡Wow! ¡Wow!
0: Es buenísimo. ¡Ey, fue buenísimo ese ladrido!
8: ¿Qué hace, Navi? Buen día, ¿todo viento?
0: Sobre
8: Participo
0: todo.
8: Participo por la cenita al caro Pepe. Acá te va mi ladrido.
0: Bueno, ok. Hola, Navi, por acá la mamá de la Colo. Mirá, terrible rama cayó en la puerta del colegio Don Bosco. Upa. Opa, opa.
9: Hola, Navi, querida. Me estoy yendo tarde al trabajo, me quedé dormida.
0: Opa.
9: Bueno, como es Red Nacional, me pasa el temita. Dice, esta noche salí a emborracharme. Andaré por las calles de esta ciudad tan grande. Bueno, pasame ese temita y del perro, yo tengo un perrito, un chihuahua. Bueno, más que chihuahua, un caniche, que es un rey, soy insoportable. Ale, participo por todo.
0: La amo. Che, qué temazo me pidió, ¿eh?
10: Hola, Navi, feliz día, mi perro.
0: No, la amo, la amo.
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12: Hola, buen día, ¿cómo estás? Mi última es 3938, participo por todos los premios. Gracias, que tenga buen miércoles.
0: Igualmente, mi amor.
13: Mañana, Navi.
0: ¿Qué es esto?
14: Buen día, Navi, ¿cómo andas? Espero que tengan muy bonito día todos. Ya andar con cuidado por el tema del viento sonda y que todos tengan un excelente día, no raben, que si no, cada vez se van haciendo más viejos. Participo por la cena, si puede ser. Y a este ladrido del Día Internacional Perro. ¡Wow, wow, wow! Te mando un fuerte abrazo.
0: Lo amo. Che, tenemos un mensajote. A ver.
15: Hola, Navi, ¿cómo estás?
0: Hola, buen día.
15: Sola. ¿Yo sabés lo que le haría a ese tipo? Porque no tiene nombre. Le haría lo mismo que le hizo al perro, de la misma manera. Porque los animales son lo mejor que pudo haber hecho Dios, son los animalitos. Ellos te son fieles, están con vos, hasta a las personas que están sufriendo quizás una depresión, los médicos le dicen, adopte un perrito, a un niñito con autismo. No, no, ese no tiene nombre, ese es el diablo en pinta, el tipo ese. Que no le den trabajo, que lo publiquen, que lo escrachen por todos lados, que sufra lo mismo que sufrió ese animalito, que es un angelito de Dios. Así que yo le haría lo mismo. Yo.
0: Te mando un beso, Sonia, así es lo que pensamos todos.

0: Día, ¿cómo estás? Un buen día para todos los oyentes y bueno, voy a participar por las entradas a Caro Pepe, mi ladrido. Malísimo. Buen día para todos.
1: Esta es mi idea, está funcionando. Quiero sacarte una sonrisa en el día de hoy, sonriamos, dale.
2: Navi, buen día. Ahí estoy escuchando. Qué divertida la consigna. Participo por jugar nada más.
3: El perrito se fue de casa
1: Ahí
3: en pleno brillar de la luna, porque había una perra alzada que quería que pinte alguna.
1: objetivo, pero recontra logrado. Que sonrías, hoy es miércoles, pasan una bocha de cosas y de repente me está sonriendo. Te vi, dale.
4: Día, Navi querida, hola, hola, hola brava, soy
1: Hola,
4: Lucía
1: Lu.
4: 765. Bueno, escuchándote, muriendo de risa, ahí va mi perrito. Ese es mi perrito medio como estoy hoy, muerto de cansancio y tratando de activarme, así que bueno. Saluditos para mis perros, mis perrijos. Lampi, que es un caniche mañosote de 11 años, y Lilo, que es una nueva integrante de la familia, recién llegadita, 7 meses, una ovejera belga. Un caramelito. Besitos, Navi, participo por los premios, por todo. Besos, besos.
1: Vamos. Hola Navi, espero que tengas un lindo día. Yo no tengo perritos, pero sí en la vereda dejo una cubeta de agua y otra con comida para los perritos del barrio. Claro, Lu. Todo bien ibas a hacer, Lu.
5: Hola Navi, buenos días. Quiero participar por la cena. Te hago el ladrito del perrito. Gracias, Navi.
6: Hola Navi, ¿cómo estás? Bueno, feliz día, feliz mañana. Gracias por tu programa que es muy bonito. Te mando un beso, espero que estén todos bien. Cuidado con el sonda porque hay lugares que está corriendo bastante fuerte. Así que bueno, te mando un besito, porque quiero participar por todo. Ahí va mi perrito. ¡Wow!
7: Buen día, Navi. Acá escuchándote como todos los días. Participo por la consigna de hoy. Participo por la cena. Te mando mi ladrido. ¡Wow! ¡Wow! ¡Wow! Estoy trabajando. Suena bajito.
1: Excelente.
8: Hola, buen día, Radio Brava. Hola, Mavi. Te comento que estoy trabajando acá en Maipú y por acá el viento está muy leve, muy tranquilo. Así que bueno, le dejo saludos para todos. Y te dejo mi ladrido de hoy. Gracias, hasta luego.
9: Hola gente, te mando un audio acá trabajando. Sudamericana vivía en San Rafael Mendoza y participo por la cenita.
1: Está medio como una motoneta, pero estuvo muy bien, amigo.
8: Buen día, Navi. Te dejo el ladrillo del perro para participar por la cena de Caro Pepe.
1: Es espectacular. Gente bonita, hoy Día Internacional del Perro, me vas a tener que mandar tu ladrido. ¿Por qué? Porque te llevas un voucher para dos personas para comer, cenar en Caro Pepe. Escúchame, una cena, tres pasos, bebida incluida y la vas a pasar espectacular. Comes como los dioses. Además, también se van entradas al cine. ¿Qué tenés que hacer? Mandarme tu ladrido. Así es muy simple, muy tranquilo. Es un programa totalmente. Estamos todo el tomate.
10: Quiero que vengas a bailar acá.
1: Me lo vas a mandar al 2613-452222. También vas a poder mandar la palabra Tadicor si querés participar por la orden de compra de Tadicor por 70 mil pesos que se va el día viernes. en el pase entre el Lucho y la Cami. Vas a tener un teléfono y vas a decir, ¡hola, brava! Esto es el día viernes, pero ya podés participar mandando por escrito la palabra Tadicor. Pero hoy se van las entradas para el cine y la comidita en Caro Pepe.
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0: 9:41 minutos y llegó ella. 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
0: Buen día, adiós, chau chau. 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
0: Últimos minutos para participar de la cena por tres, con tres pasos, mejor dicho, y consumición de regalo en Caro Pepe. 261-344-0000, Día Mundial del Perro, me vas a mandar tu ladrido. Últimos minutos para participar también por las entradas al cine. Tanda, la última, ya venimos.
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0: Pedazo de tema, ¿no? Suena Prisionero, suena Miranda, pero con Cristian Castro. Excelente versión. Sí, se va a la cena por pasos, tres pasos más bebida de regalo, espectacular. Para un oyente muy fiel de la radio que mandó hoy, cumplió con la consigna y creo que se lo merece mucho. A ver.
1: Hola, Nainai, buen día. Habla Daniel 818, el papá de Pili. Pili no fue a la escuela hoy por el viento y a ella se le cierra el pecho, así que bueno, no la he podido ver, pero todo bien, gracias a Dios. Bueno, me voy con la Pili a cenar, seguro. Así que hacemos un día de una noche sería de padre e hija. Así que bueno, necesitaría esa cenita. Ahí va mi perro, sin reírse, no vale reírse. ¡Wow, wow! ¡Wow! ¡Wow! Un abrazo, Morocho, un abrazo y muchas gracias por todo lo que haces.
0: Escúchame, Dani, de mi vida, te vas a Caro Pepe con la Pili. A disfrutar ahí en Avenida Las Heras, esquina Chile de Ciudad. Ya sabes, te vas, disfrutás y después mandás foto, etiquetaros, todo, ¿eh? Por seguro, mi amor, te... Hermosa mañana la que hemos vivido hoy día. Gracias infinita por la cantidad de mensajes de llamado. Che, pará. Ya tengo un audio de Dani. Lo quiero escuchar, a ver.
1: Gracias, gracias, brava. Un abrazo, los quiero mucho. Saludos, Navi.
0: Esa emoción de Dani, lo amo. Gracias por tantos mensajes llamados, por estar. Qué cosa hermosa de, es saber que los tengo del otro lado. Será hasta mañana, se me cuidan porque sí, hay sonda. Así que tengan cuidado, ¿ok? Vamos con tranquilidad. Se quedan con el Luchito, después viene la Cami, el Juan, el Chori y cierran los delirantes. Sí. Mi nombre es Nabila Barta y qué placer ser la capitana de tus mañanas, acompañarte de 7 a 10. Decirte buen día, buenas tardes, buen nada. Estar para vos, siempre. Los quiero, bebés. Chau, chau.
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0: ¡Qué bonita canción!
1: ¡Muchas gracias!
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¿Qué tal, cómo andan? Bienvenidos, che. 21 grados, ¿qué? Pero si está nublado. 21 grados 8 décimas. Claro, el sonda que está corriendo. Por favor, agarrarse, che, tenga mucho cuidado. Sobre todo los que van al volante en calles en donde haya una arboleda que tenga sus años de antigüedad. Por ejemplo, Matusoyos, por ejemplo, San Martín, casi en su mayoría, pero principalmente en Luján de Cuyo. Ojo, ojo hoy con el tráfico, con los árboles, con ramas. Hoy hay un viento sonda, pero impresionante. Y desde tempranito se está sintiendo. La DGE dice que hay clases con normalidad, así que vamos a esperar si hay, a ver si hay cambios con eso. Hoy, ya saben, siempre que haya sonda vamos a prestar el servicio a la comunidad para informarles de cortes en calles, de accidentes, de qué zonas evitar en caso de que haya congestión, para que todos puedan llegar al laburo o a casa sanos y salvos. El sonda no es joda, amigos. Cuídense, cierren las ventanas sobre todo. Y concéntrese en la respiración. Sí, 21 grados 8 décimas, nublado. Está muy loco el tiempo y es que hay viento sonda en la ciudad de Mendoza. Ahí en un toquecito te cuento bien qué dice el Servicio Meteorológico Nacional y cómo va a seguir esta mañana. Aquí vamos a estar, hasta las 12. Che, tengo un premiazo. Ya escucharon que Navi les regalaba cenas para Caro Pepe. Y encima hoy es miércoles nacional, Viene Isia por ahí, Ojo acá.

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Les voy a dar a elegir. Les voy a dar a elegir entre dos juegos fáciles, porque hoy hay sonda y amerita pensar un poco menos, ¿eh? El preguntas de primaria o el que tengo en la mano. Dos juegos que también están ahí en el cajón de nuestros juegos y los tenemos que desempolvar, tenemos que sacarlos. Preguntas de primaria o qué tengo en la mano. Deciden acá los primeros mensajitos que lleguen. 261-344-0000.

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0: Ese es Drake cantando en español, ¿eh?

0: Tengo empatados a los dos juegos. Llegaron 20 mensajes y 10 votos para... ¿Qué tengo en la mano? 10 votos para preguntas de primaria. Nunca me había pasado. Es tremendo. Así que define el próximo mensaje. ¿Qué jugamos? ¿Qué tengo en la mano? Te voy a dar pistas de algún objeto que tenga en el estudio y vos tenés que mandarme el mensajito con la respuesta. O preguntas de primaria. Vos me llamás y te hago preguntas muy, muy, muy fáciles. Tenés que contestar la cantidad que puedas en un minuto. Ese capaz es un poquito más para el viento sonda. Capaz te termina doliendo la cabeza. Sonaba ahí Karol G y Drake.
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0: 21 grados 8 décimas en la ciudad de Mendoza, mayormente nublado con polvo levantado por viento, indica el pronóstico del Servicio Meteorológico Nacional, y una alerta amarilla por viento sonda. Lo habrán notado, ¿no? En Godecruz dicen que está corriendo muchísimo viento. Acá en Las Heras es moderado, en Guaymallén también era moderado. Se entiende que está por ahí dando vueltas este fenómeno meteorológico, que va a ser el tema del día. Así que mucho, mucho cuidado, ¿sí? Al andar por las calles, al circular, y ojo con elegir rutas que tengan arboledas con muchos años de antigüedad, arboledas que pueden estar secas, y más ahora en esta época del año. Calles como Matusotos, calles como San Martín a la altura de Luján, bueno, en toda su extensión tiene álamos, y en algunas partes están más secos que en otras. Ojo con eso, ¿sí? Uno de los mensajitos que llega por acá, haciendo, bueno, aprovechando que es miércoles nacional, quieren escuchar algo de La Renga, y te diría que yo también.
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0: Si te dicen una que nos sepamos todos, en el 90% de los casos es esta: Balada del Diablo y la Muerte, por La Renga, a cantarla, ¿cómo dicen?

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La gente lo pidió, les di a elegir entre dos juegazos. Eligieron el que tengo en la mano. Así que vamos a escuchar Si te pillara y jugamos. Y arrancamos a jugar al que tengo en la mano. Van a tener que adivinar un objeto que ha dado en el estudio, ¿sí?

0: ¿qué tengo en la mano? Lou tiene un objeto en la mano. Escucha bien, porque te va a ir tirando pistas. Si lo sacaste, mándalo a WhatsApp. 2613-440000. ¿Qué tengo en la mano?
1: Ok. Tengo un objeto en la mano. No necesariamente es algo que forme parte del mundo de la radio. Incluso ustedes pueden tener uno cerca. ¿Pero qué pasa con este objeto? ¿De qué está hecho? Enteramente de plástico, excepto a excepción de su interior. Me vas a decir, ¡buah, pará! Ahora, vamos a mezclar esta primera ronda un poco con el odio obsoleto. Porque les voy a hacer el sonido. Les voy a hacer escuchar qué sonido emite este objeto de plástico. Y cuando lo escuchen lo van a sacar. Pero quiero que sean específicos, porque enseguida voy a tirar pistas un poco más incisivas. Ahora, ustedes van a escuchar el sonido que hace este objeto y me van a mandar al 2613-440000 qué objeto tengo en la mano. Creo que es suficiente escuchar qué ruido hace ese objeto y ya tiene que explotar el WhatsApp con la respuesta correcta, porque se va a ir en este juego. Se va una cena para dos en Caro Pepe, chicos. Y encima, pará, porque es una cena tenedor libre, mamá. Así que prepará el WhatsApp, 2613-440000, porque vas a escuchar el sonido que emite este objeto enteramente de plástico, salvo en su interior. El objeto hace este ruido. Ok, listo. Ahora me la tengo que tomar. ¿Están? ¿Lo tienen? Okay, yo creo que no necesitan más nada. No necesitan más nada, ya está. Suficiente. La respuesta al 2613-440000 y ya me llegan las primeras 50, así en cuestión de segundos. Es un marcador, dice Cintia, el primer mensaje que leo. No, no es un marcador. No es un marcador, de ninguna manera es un marcador. Ok, bien, ahí, bueno, por ejemplo, Verónica está en lo correcto, Leonardo está en lo correcto, Víctor Abayay está en lo correcto, muy bien. Bueno, me dice Julián, es un mate. No, no es un mate, Juli, no es un mate.
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El objeto que tengo en la mano está hecho enteramente de plástico, salvo en su interior. Y cuando lo quiero... Ahí va otra pista. Cuando lo quiero consumir, hace este sonido. Escuchá. Bien. Se escucha todo, es tremendo.

Chicos, hay una canción que me ha estado persiguiendo sin querer aquí en la 94.9, porque empezó a sonar en todos lados y nosotros no nos quedamos afuera de eso. Empezó a sonar aquí también, obviamente. Es una canción que recién el día de ayer, después de mucho tiempo de estar escuchándola y que esté formando parte de la banda sonora de mi vida, recién ayer, en el Día del Músico Mendocino, me di cuenta que es una banda mendocina o algo así, parte mendocina. Bueno, pero que tiene algo que ver con Mendoza la banda, lo tiene que ver y estoy averiguando porque me interpeló, me atrapó esa data. Porque cuando escuchás esta canción que está dando vueltas por todas partes, no suena casi a lo que se hace normalmente en Mendoza. Hubiese pensado tranquilamente que era una canción de alguna banda de Buenos Aires, o incluso alguna banda de otro país. Y hace varios días me la vienen pidiendo, por ejemplo, Daniel. Saludos, manga querido, me dice Daniel, gracias por la buena onda. Saludos desde San Martín. Y me pide este tema de una banda llamada El Último Aeropuerto. Para pensar que es verano, me dice Daniel. Y está más que en lo correcto, porque el tema no puede sonar más a verano. En un día como hoy, así, nublado y con viento sonda, este tema te puede cambiar el panorama sí o sí. Estamos hablando de Lady, de El Último Aeropuerto, que está arrasando. ¡Vamos!

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0: Un poco más arriba tengo otro mensajito de Maggie que dice: es una cuchara. Chicas, a las dos. Es incorrecto. A ver, ¿esto suena a una bombilla o a una cuchara? ¿A qué le suena? 261-344-0000, tu respuesta para participar por una cena en Caro Pepe. Tenedor libre. No se queden afuera de este sorteazo.
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0: Me destapé otro Moet. Ah, me hizo acordar que estamos jugando al que tengo en la mano. Tengo un objeto en la mano que es, está hecho enteramente de plástico, a excepción de su interior. Porque en su interior. En su interior hay un líquido. Gran pista esa, espero que la hayan escuchado.
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1: 2613440000. Vamos a cambiar el objeto en nada, así que ya tienen que participar en esta ronda, porque se va una cena para dos en Caro Pepe. Bodegón de diente libre, es tremendo. Voy a volver a hacer el sonido. En realidad tuve que buscar la... ¿Qué pasa? Hice ese sonido con este objeto una vez, pero solo funciona una vez, tipo la primera. Ahora lo tuve que buscar en internet para que ustedes se hagan una idea. Pero el objeto, cuando recién lo tenés, cuando recién lo compras, lo adquirís, que lo tenés y vas a hacer uso por primera vez de ese objeto, el objeto hace este ruido, escuchá. Bien. Se escucha todo, incluso el plástico después. ¿Vamos de vuelta? Sí. 2613440000. ¿Qué objeto tengo en la mano, che? Muy bien, María, que acierta. Ahora que estamos en su vida, todos nos quieren en su... Chosco, acierta y encima súper específico, muy bien.
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1: Selena Gómez ha estado sacando temazos con su esposo Benny Blanco, entre ellos Te Olvido Lala. Pero no nos olvidemos de los de antes. Baila conmigo, con Rauw Alejandro.

0: 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Imagínate si pisaba esa parte. Franco le acierta el objeto, la marca y el tipo. Impresionante. No sé por qué tan no sé por qué habrá deducido la variante de la marca de ese objeto. Increíble lo que ha hecho. Tremendo. Me dicen por acá, ¿es una lapicera lo que tenés en la mano? Incorrecto, no es una lapicera, no es una lapicera. Y vamos a hacer el sonido una vez más. Atención, el objeto que tengo en la mano está hecho íntegramente de plástico. Menos su interior, porque contiene un líquido y cuando lo acciono hace esto.
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0: Última pista para que dejen su respuesta ya mismo. El objeto... Para abrir este objeto de plástico y obtener lo que tienen, ese líquido que tiene en su interior, tengo que accionar una rosca que tiene en la parte superior. Suficiente. 261-344-0000. Liquidamos este objeto ya mismo en lo que suena de Like the Way You Kiss Me.

0: Saludito para Mengual y Caparrós desde Santa Cruz, escuchando de viaje. Muy bien, muy bien. Vamos a descifrar cuál es el objeto ya de una vez. Espectacular que hayan podido participar. Che, Vicky, estás mal, No, mi vida, tomate el día, anda a dormir una siesta. No, no es un termo. Tampoco es una lapicera, me lo siguen diciendo. Tampoco es un encendedor. El objeto que tengo en la mano, chicos, es una botella de gaseosa. Es una botella de gaseosa. Más vale. Es una botella de plástico. Más específicamente, es de Coca Cero. Y hubo uno que adivinó que era de Coca y de Coca Cero. Una locura total. La que va te puede en la radio ya. 261-344-0000. Dejátelo a mano para la siguiente ronda. Se fue la primera. Era una botella de gaseosa, chicos. Era obvio. 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

Ya tengo el siguiente objeto para que adivinen. Está un poco más difícil que el anterior, ¿eh? Así que si no adivinaron el anterior, yo, Vicky, te diría que cierres acá.

0: y vamos a seguir jugando. A esta hora voy a sacar otro objeto que haya encontrado por aquí por el estudio. Vos vas a tener que decirme al 261-344-0000 qué objeto es. ¡Vamos!
1: ¿Qué tengo en la mano? Lou tiene un objeto en la mano. Si te damos algunas pistas, ¿podés adivinar cuál es?
0: Bueno, el objeto que tengo en la mano en esta oportunidad también es de plástico, pero tiene una partecita de metal. Esa partecita de metal es quizá la más importante de este objeto. El objeto, dicho sea de paso, entra en la palma de mi mano y puedo cerrar la mano tranquilamente y tenerlo, lo puedo esconder, lo puedo tener en el bolsillo, pero generalmente lo tengo en una cartuchera. Bueno, acabo de tirar quizá... Es más, me tendría que haber guardado esa pista. Pero tengo un objeto en la mano que es... Bueno, este es de plástico, hay otros. Pero este es su carcasa de plástico y tiene algo de metal que es lo más importante. Es lo que está al centro de este objeto. El objeto tiene un agujero por donde podemos introducir, por ejemplo, algo para escribir, ¿sí? Un lápiz. Y voy a mostrarles el sonido que hace este objeto. Creo que da como punto final porque está muy fácil. A ver si lo pueden sacar. Mirá. Bueno, puse una ASMR de este objeto. Escuchá, ahí viene. No, es re difícil, chicos, esto. Ahí va. Compás, me dice Chori, no es compás. ¿Qué sonido es eso? Mira, te voy a poner en situación. Estás en un examen en la escuela y un compañero se para, va hasta el basurín y lo único que se escucha en todo el curso es esto. Ahí va, ¿o no? ¿De vuelta? Escucha. Ajá, muy bien. ¿Se entiende? Vamos a ver los primeros 20 mensajitos. Muy bien, ahí va. Pensé que estaba complicada, ¿eh? Muy bien, bueno, vamos a sacar. Che, me dicen un encendedor. La tienen con el encendedor, ¿no? No es un encendedor. No se puede llevar un encendedor a la escuela. Está prohibido. ¿A qué escuela fueron? ¿Por qué dedujeron que lo puedo llevar en una cartuchera y dijeron encendedor? No. No es una lapicera tampoco. No es una lapicera. De hecho, lo que puedo introducir en este objeto es más bien un lápiz. Si introduzco una lapicera y lo hago andar y la rompo la lapicera. Es precisamente para los lápices de plástico y tiene una parte de metal, la más importante del objeto. A ver estos 80 mensajes, che, increíble, en 2 minutos 100 mensajes, muy bien. Muy bien ustedes, arriesgando, y la mayoría están lo correcto. Este me encanta porque tira el objeto y verde, me dice, un color. Me encanta que quieran ser específicos. Bueno, no viene al caso, no importa el color, pero es azul.

Excelente, excelente. Me preguntan acá. ¿Es un portaminas? No, no es un portaminas. No es un portaminas. Dijimos que compás tampoco era. No es un compás. No, es que es clave esta, mirá. Te voy a poner en situación, Estás en un examen en la escuela, ¿sí? En el colegio. Se para un compañero, le pide permiso a la profe, a la seño, se para el compañero, va hasta el basurín y el sonido ambiente del aula empieza a ser este. Me encanta porque de repente estoy en la escuela de vuelta, es fantástico, ¿eh? 261-344-0000. Espero tu mensajito con la respuesta, porque se va una cena para dos en Caro Pepe, que no es solamente una cena para dos, no es que vas y te van a decir, bueno, ganaste este plato, este y esta bebida. Es tenedor libre, es una parrillada libre, Caro Pepe, chicos. Y dicho sea de paso, no es una cena, yo digo cena porque capaz suena un poco más sofisticado, pero si querés ir a almorzar a Caro Pepe, también va a ser válido este premio. Almuerzo, cena en Caro Pepe, tenedor libre, parrillada libre. Y de igual manera es una buenísima data lo de Caro Pepe, porque sale 23.000 pesos por persona, habrás escuchado la publicidad. Así que el que gane es un afortunado. Pero los demás tienen que ir este fin de, no se pueden quedar afuera de eso. 261-344-0000 es un premión, así que aprovecha, dale. Vamos a escuchar un temón recién salidito del horno. Este tema reúne nuevamente a Los Ángeles Azules con Tini, pero sin Ricky Martin. Este tema salió la semana pasada y ya está volando, sobre todo en la 94.9. Vamos a escuchar Pael.

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Ok, repasemos el objeto. Che, bien, se reivindicó victoria. Bien, vámonos más. Ahora, también hay muchos que no adivinaron el anterior y este sí, así que fantástico.

0: El objeto que tengo ahora está en la mano es de plástico y tiene una parte de metal que es la más importante de este objeto. Y esa parte de metal, va a una pista nueva, tiene filo, ¿ok? Esa parte de metal tiene filo. Es muy difícil que nos corte a nosotros un dedo, pero si introducimos, por ejemplo, un lápiz, funciona perfecto. 2613-44000. Un útil escolar. De los más perdidos, te podría decir. ¿Qué objeto es? Últimos minutos para participar.
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Bien, ahí la gente arriesgando al 261-344-0000 para adivinar cuál es el otro objeto que tengo ahora en la mano. Un objeto que tengo en una mano. Incluso puedo cerrar la mano y esconder el objeto en la palma de mi mano, porque es de ese tamaño, es chiquito.

plástico, tiene una parte de metal con filo y es la más importante de este objeto. Porque sí, porque funciona cuando introducimos un lápiz por un orificio que tiene. Y cuando lo accionamos, el objeto hace este sonido. Escuchá. A ver si lo pongo. Imagínate que estás en la escuela y se para uno al basurín. ¿Se escucha? Sí, es clave, chicos. El sonido que hace es clave, es recontra identificable. Entiendo que es difícil, pero todos estamos familiarizados con este objeto. Un útil escolar que te va a permitir ganar una cena o un almuerzo en Caro Pepe. Para dos personas y libre. Es un premiazo, dale.

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1: Y este tema va dedicado para todos.
2: Hasta las 12, o sea, hasta las ya. Porque nos queda un minuto y vos tenés que adivinar qué objeto tengo en la mano. Que es de plástico, tiene...
3: va con él, qué linda la foto, conozco ese va.
2: Una cuchillita metálica que tiene filo y hace que este objeto sea lo que es.

Bueno, che, lo desciframos. Lo quiero que lo adivine ella igual. Si es capaz. Y me piden que repitamos el ruido. Bueno, lo vamos a repetir una vez más, ¿sí? Te voy a poner en contexto. Estás en la escuela, en el colegio. Estás en un examen. Y un compañero pide permiso a la profesora, se para, va al lado del basurín, se coloca en el basurín y empieza a usar este objeto que hace que el sonido ambiente del aula pase a ser el siguiente. Escucha. Ahí tu compañero agarra su lápiz, lo mete y empieza.

¿Lo ubicás? ¿Qué objeto está usando este compañero que está al lado del basurín? ¿Por qué usó un lápiz, no? Para hacer andar este objeto. ¿Por qué este objeto tiene una parte metálica con filo? Es fácil, es muy fácil. Y ya te digo cuál es. Pero no es un cúter, no es un cúter. Esa respuesta está mal. Mal es no tan. Mal es no, tan está. Tampoco es un scooter, eso tampoco es. Pero es muy, muy, muy parecido. Incluso se pueden usar casi para lo mismo, si se quiere. Pero este es más específico. De hecho, el nombre de este objeto es lo más específico y literal que hay en la faz de la Tierra. O sea, es el ejemplo de la literalidad en su máximo esplendor.

0: Camila Cloxia, Camila Cloxia, Camila Cloxia, Camila Cloxia.
1: Podría ser eso.
0: Camila Cloxia, Camila Cloxia, Camila Cloxia. Con nosotros, Camila Cloxia. Para. Yo estoy del lado izquierdo. ¿Y vos?
1: Yo también, solo del lado izquierdo.
0: ¿Vos estás del lado derecho?
1: Ahora sí, ahora estoy de ambos lados. Ahora estoy del derecho.
0: ¿Pero cómo es posible este suceso?
1: ¿Cómo es posible este suceso?
0: La gente que está en el auto y ¿qué va a pensar? ¿Que vamos sentados con ellos?
1: Que claro, ¿qué nos están escuchando? ¿Del lado del conductor o del lado del acompañante?
0: ¿Te imaginas esta voz cebándote mates todo el camino? ¿Y te lo imaginas esta voz manejando?
1: Yo sería como, pero el Sonda es un evento específico que sucede en la provincia de Mendoza.
0: Bueno, de hecho, también sucede en algunas partes de África, pero no sucede con la misma intensidad. A veces estuve estudiando eso en la escuela y, de hecho, creo que he podido entender que somos una provincia excepcional por ese fenómeno. Vamos, que a pesar de que haga sonda.
1: Dale.
0: ¿De que haga sonda? Que... No. No, mamá. Pará, chicos. Hasta acá llegamos. Gracias. Gracias por haber estado ahí, por del otro lado. Nos vemos mañana.
2: Pero ya son más de las 12. Y ahora estamos encaminados.
0: Bueno. Sí.
1: Pará, loco.
0: Lo hicieron.
1: Entendé también que nos atrofia un poco el cerebro, el sonda.
0: Ha estado complicado,
1: Yo, a mí me duele la cabeza, literalmente tengo el cerebro hecho una pasa. Así. ¿Cómo puedes esperar a que uno piense más de lo que está pensando? Hablar, respirar, pestañear, todo junto tengo que hacer a la vez.
0: Bueno, de hecho, esta mañana sugerí dos juegos posibles para que la audiencia decida cuál jugamos y eligieron el que menos esfuerzo mental requiera.
1: Claro.
0: Así me parecen perfectos.
1: Y sí. No, chicos, 23 grados, 8 décimas, dejate de joder.
0: ¿Y dónde la viste? Nublado. Nublado con...
1: Ya no sabes si es nube, si son nubes o es tierra.
0: Ajá.
1: Yo les traje souvenirs ahora a todos.
0: Había una canción que decía eso.
1: ¿Les traje souvenirs?
0: Sí, traje souvenirs.
1: Ah, mira.
0: De Catriel. Che,
1: les traje unos souvenirs, son unas bolsitas de tierra. ¿Querés una?
0: Ah, bárbaro.
1: Está buenísima.
0: Jota, buenísimo. Sí. Escuchame, tierra, mirá por otro lado y adivina qué objeto es este. ¿Ya lo venías escuchando?
1: Pará, no, me quedé en un... Puede ser.
0: Bueno, mirá.
1: Decime.
0: Vos tenés que adivinar. No mires la pantalla porque lo vas a sacar.
1: No voy a mirar.
0: Estás en la escuela, en un examen, durante un examen, viste que es un calvario, no huele una mosca.
1: Sí.
0: Bueno, y un compañero pide permiso, se para, va hacia el basurín...
1: Ah, listo, ya lo saqué.
0: Y empieza... Bueno, ya está.
1: Sí, ya lo había sacado porque ese es entonces el que venía escuchando.
0: Exacto, este es el ruido.
1: Sí.
0: Es clave, chicos, la situación.
1: ¿Qué igual es? ya diste la descripción inicial,
0: sí,
1: que dijiste que no te puede cortar un dedo, pero eso ya está.
0: Bueno, de hecho acá me decía una persona...
1: Yo me seguía tapando la vista.
0: La vista. Llegaron tantos mensajes, chicos, que he querido leer algunos y se me van. Bueno, recién me decía una... Acá está, soy jubilada docente, me pasó mucho con los chiquitos que metían el dedito, no sé por qué, no se ve, que querían experimentar hacer crecer el dedo, dice. ¿Qué objeto es, Cami?
1: Pará, pero, ¿lo digo?
0: Decilo.
1: Es un... ¡Sacapuntas!
0: Sí, no puede ser. ¿Qué va a hacer?
1: Che, pará, pero hay consulta técnica acá. Cuando vos sos maestro, así... Yo me acuerdo que cuando era muy chiquita no me dejaban llevar esas cosas. Pero por una cuestión de que es un peligro para uno. ¿Qué tan chiquitos son tus alumnos como para querer meter el dedo en un sacapunta y autolesionarse?
0: Y claro, es la experimentación propiamente dicha.
1: Porque, viste, en el jardín y eso no te dejan llevar esas cosas. Uh-huh. Peligroso.
0: Este, claro, hay un momento, bueno, compás. Hay otras compás, bueno, no, entiendo que está prohibido el que venía la cuchillita para sacar punta.
1: ¿El cúter?
0: El cúter y me lo decían por ahí que no es un cúter, era un sacapuntas. Y están participando por la cena o almuerzo de Caro Pepe. Es tremendo lo de Caro Pepe, es una parrillada libre o pasta, o sea, en realidad es un tenedor libre porque tienen pastas, parrillada, todo libre. Uh-huh. Y van a poder ir por 23.000 pesos por persona. No lo puedo creer, realmente. El ganador.
1: Ah, ya tengo. Ah, ya tengo ganador.
0: Sí, ya lo tengo acá. José Delgado 970. Felicitaciones, ídolo. Sos el ganador, amigo. Mandate un mensajito si estás escuchando esto. Así la producción te encuentra rápido. Si no, ya esta tarde se comunicarían con vos. Che, está fuerte el sonda desde esta mañana que está, bueno, corriendo. Sobre todo en Godoy Cruz hubo ráfagas muy fuertes.
1: Y Las Heras.
0: Y Las
1: Son
0: Heras.
1: Son los dos más afectados. Más fuertes. Sí, donde ha bajado firme.
0: Bien.
1: Guaymallén también, ya se ven unos focos de incendio en Guaymallén. Y Las Heras, del como más para el lado de Guaymallén, digamos.
0: Que sería zona Buena Nueva.
1: No, más abajo. Más el Sauce, más
0: Bermejo,
1: toda esta parte.
0: Bien,
1: sí.
0: Bermejo, sí.
1: Ya vi, cuando venía, vi unos 3 focos de incendio.
0: Ah, bien.
1: Bueno. Vi muchas camionetas y autos de defensa civil. Así que andan todos por ahí. Apagando incendios y viendo los desastres que está dejando este viento, porque la verdad que es bastante fuerte. No siento que haya habido tanta caída de árboles esta vuelta, pero sí me sorprendió la cantidad de incendios en nada, ahora, un par de horas.
0: Claro, capaz que las ráfagas de viento no son tan fuertes. Igual estoy viendo aquí en el Servicio Meteorológico Nacional que son de 32 kilómetros por hora, pueden alcanzar las ráfagas. Uh-huh. Capaz no son tan fuertes, pero sí es muy caluroso el viento. Hacen 23 grados 8 décimas.
1: Muy, muy, muy caliente el viento y hay mucha tierra, está todo muy seco. Por eso también hace cuánto que no llueve. Me gustaría saber hace cuánto que no llueve en Mendoza. No recuerdo. Y eso pasa, por eso también se generan tantos incendios. Pero sí, como decías, en Las Heras y Godoy Cruz han sido los departamentos más afectados, por lo menos lo último que escuché. Y yo me levanté a las 7:30 de la mañana con las ráfagas de viento que estaban terribles. Porque claro, yo no había escuchado pronóstico de sonda. Y tenía toda la ropa colgada afuera, todo...
0: Claro, un desastre.
1: No preparado para el sonda, sino viste que uno arma como un fuerte afuera, en los patios.
0: Hacen el burlete improvisado con toalla.
1: Claro.
0: ¿Viste? Exacto.
1: No, olvídate, mi la cocina, la mesa, todo es como si tuviese un mantel de tierra, así.
0: Las clases suspendidas en Lavalle, Potreritos y La Carrera, dicho sea de paso. El resto... Parece que la DGE no ha dicho nada más que hay clases con normalidad. Me parece igual, dentro de todo, es peligroso. Y el llamado a la conciencia de todos, sobre todo al volante. Hoy es un día para manejar despacio, salir antes. Uh-huh. Para manejar despacio, para ser prudente y manejar a la defensiva y dejar ceder el paso siempre. Evitar zonas en donde sepan que hay arboledas con muchos años de antigüedad o secas. Por ejemplo, Matusoyos, bueno, Bermejo tiene esta característica. Matusoyos, San Martín, en casi toda su extensión, pero sobre todo en Luján hay muchos árboles secos. En Maipú hay muchos árboles secos. En la zona de la Arena Maipú y alrededores. Sí. Bueno, de hecho, una tragedia en el último sondo, ocurrió una tragedia por ahí. Así que suma precaución de todos, por favor, al volante hoy. A manejar a la defensiva, a manejar tranquilos, lento, despacio, atentos, porque bueno, el viento sonda, ya se sabe, no es joda, nos agarra por sorpresa. Estaba pronosticado que había viento,
1: Sí, viento sí, pero...
0: Sí, pero no sonda. No, no sabía, claro.
1: No es lo mismo.
0: No es lo mismo. Hoy nos despertamos con una alerta amarilla por sonda y, bueno, estamos ahí a la espera de información. Toda la información que llega al WhatsApp de la radio que tenga que ver con accidentes, que tenga que ver con cortes en uh-huh. calles, que tenga que ver con caídas de árboles, de ramas, etcétera, etcétera, etcétera. Toda esa información la vamos a transmitir a modo de servicio, porque eso es la radio. Así que no duden en contarnos para que lo llevemos a más personas, ¿sí? ¿Y vos, Madonna?
1: ¿Qué tal? ¿Vos cómo amaneciste? ¿Cómo estás? ¿Bien?
0: Excelente. Fui al gimnasio después de... Me venía haciendo el otro.
1: Ah, hoy fuiste justo hoy con el sonda.
0: Justo hoy. Sí, sí. Y venía escuchando, obviamente, Brava, la comunidad de las 7. Y llegué y le dije a la profe, che, cerrá las ventanas porque en 5 minutos se te va a meter toda la tierra. Me dicen, nada. Y no había nada de viento en Guaymallén. Nada de viento, pero escuchaba que en la serie Guaycruz y... Llego, le digo, cerrate las ventanas. Nada, si no hay viento. Dicho, los 5 minutos, ¿sabes lo que? Entró una nube de polvo. Así que lamentablemente tuve que dejar el gimnasio para siempre. No, y bueno.
1: Era la excusa, ¿viste? Yo ayer fui al gimnasio con la peor de las ondas. Y el lunes hice algo que no te conté. Que fue... como un re logro para mí.
0: ¿Qué? ¿De qué?
1: Los lunes suelo tener el día un poco más ocupado que el resto. Entonces, viste, entreno a la tarde, tarde-noche. Y no llegué a ir al gimnasio porque no me llegué a anotar y no iba a esperar una hora para una clase cuando ya me podría haber vuelto a mi casa. Así que, dicho y hecho, me volví a mi casa. Llegué a mi casa y entrené en mi casa.
0: Corta.
1: Lo de nunca antes visto, chicos.
0: Mira, me mata el mensaje de Luis que no ganó. Es la primera vez que adivino algo. No me hagas esto. Te mando un saludo grande, Luis Romano. Genio, le vamos a marcar ahí. 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Perdón, vos tenés una filosofía con respecto al gimnasio que es muy interesante y me encanta que la compartas. Uh-huh. En torno a los días que no querés ir, que la almohada está un poquito mejor que otros y te pesa ir y te cuesta. Totalmente. O que hay mucha gente o lo que sea. ¿Qué pensamiento es?
1: Con o sin ganas, vas igual. Porque después vas a ver cómo se te renueva la energía, se te renueva la... Y la otra también es que a los 30 días, entre los 30 y los 60 días, ya generaste el hábito, que es lo que hablamos siempre. No sabes el lunes lo que fue entrenar en mi casa, porque, a ver, hice lo que hago siempre, porque yo voy al gimnasio una hora, de las cuales 45 minutos son de ejercicio, el resto es la entrada en calor y estirar después. Y, che, me ponía a lavar una taza. y empezaba a lavar todo lo que estaba en la bacha. Lo dejaba. Decía, bueno, ahora voy a entrenar, va. Uy, no, pero mira, esta ropa está toda arrugada. Uh-huh. Bueno, me la voy a planchar si son 2 segundos. Y me ponía a planchar la ropa, doblarla, colgarla, pum, pum, pum. Bueno, ¿vamos a entrenar? Va. Pará, mirá. Pero es que mirá la tierra que tiene esta mesa. Pará, le paso un trapito rápido, así.
0: Voy a configurar el televisor otra vez. Ya voy a ver, restaurar de fábrica. Che, escuchá la data que me tiran por acá. No teníamos esta data y es clave que nos la compartan. Vos sabés que tengo una aplicación de alerta temprana, dice Joa, me descargué del servicio meteorológico desde hace 2 días que estaban alertando que hoy podría haber alerta amarilla por sonda. Así que ya me la estoy descargando.
1: Che, muy bueno, a ver cómo es,
0: no,
1: lo hacemos
0: no
1: ahora.
0: No tenía idea que existía esta aplicación de alerta temprana del Servicio Meteorológico Nacional.
1: La voy a buscar, a ver, para que lo hagamos juntos. App de alerta temprana...
0: del SMN.
1: En Argentina, le vamos a poner, a ver si me busca.
0: Es del Servicio Meteorológico.
1: Ahí está, mira, se llama Alertar. Alertar. El AR del final es por Argentina, en mayúscula.
0: Bien, Alertar, ok. Che, qué buena esa data, Joa, muchas gracias, porque no...
1: A ver, la voy a descargar.
0: No tenía idea que existía el portal del Servicio Meteorológico Nacional. Por ahí tiene algunas... Bueno, ahí por ahí desvaría un poco las temperaturas y son más aproximadas que otra cosa. Así que si existe esta aplicación que es más certera, es un golazo.

No, perdón, no es alertar. Alertar es, existe, pero me parece que alertar es para los temblores o terremotos. El Servicio Meteorológico Nacional tiene su propia aplicación, que es para el tiempo, básicamente. Acá está, mirá.

0: Ahí está, mira, es así. Buscan en Apple Store o Play Store lo que tengan para descargar. Si tienen Mac, sentime. Apple o Windows. Estoy mal Linux. Con la tecnología, chicos. Bueno, ponen SMN tiempo y pronóstico. Sí, ahí la descargan.
1: O sea, la aplicación del SMN.
0: Claro, miren, ¿vieron? ¿Te acordás que yo siempre busco para las lluvias? Bueno, sí. Lo que pasa hace tanto que no llueve que no lo hemos buscado. Busco el radar. El radar de contingencias. ¿Te acordás? Que lo pongo en la cosa y te dice en verde que son las lluvias que solo agua, en rojo es granizo, rojo, naranja y todo eso es posibilidad de granizo y todo eso. Bueno, la aplicación del Servicio Meteorológico Nacional tiene el radar incluido. Muy bueno.
1: Joda. Gracias por la data, crack. Bueno, acá justo nos pasa. Nos pasa justo ahí el cómo se ve la aplicación para que corroboremos. ¿Es esta? Mira.
0: Es esa, sí, mira, está muy buena. Tenés como, dice al principio dónde estoy porque tenés que activar tu ubicación. Te da la temperatura, la humedad, todo lo mismo. Y dice sistema de alerta temprana, actualizado, viento sonda, dice. Y está el signo de la alerta amarilla.
1: A tener mucha precaución, mucho cuidado con el sonda. Nosotros te acompañamos para ponerle buena onda a este fenómeno. Solo hoy en el juego nos llegaron aproximadamente 973 mensajes según el recuento que tengo por acá. Lo digo para que no nos bardeen si no le leemos el mensaje o si se nos pasa algo, o porque llegan demasiados mensajes. Cada vez que abro la boca llegan 200, o sea, es muy difícil que agarre y lea específicamente un mensaje que dice exactamente lo mismo que todos los otros 200.
0: Claro,
1: lo digo por Barbie, que nos dice, son una... Desde el año pasado que escribo y jamás lee mis mensajes. Perdón, mi vida, no.
0: No, lo que pasa que...
1: La pongo para bardear más.
0: Aparte también ustedes están escuchando la radio y a veces la dejan de escuchar. Y nosotros tal vez ahí te nombramos o pasamos tu audio o tu mensaje o lo que sea y no lo escuchaste.

0: Felicitaciones al ganador que ahí escribió el WhatsApp, lo acabo de ver, así que genio, ahí te van a, se van a comunicar, ¿sí? Señorita, ¿qué tenemos para hoy día miércoles?
1: Ahora tengo ganas de escuchar señorita. De que mira qué bello.
0: Sexy señorita. ¿Esa?
1: No. I love you when you call me señorita. Shawn Mendes.
0: Con
1: Shawn
0: Mendes,
1: arriba, sí. Exacto. Right. Una pareja. Bueno, hoy tenemos... les dije que ayer... Los miércoles les voy a empezar a traer una recomendación de serie y una recomendación de película.
0: Bien.
1: Para que vean el fin de semana, si no tienen planes o se quieren quedar en la casa. Este fin de, por ejemplo, yo creo que va a ser frío. Así que está para quedarse en la casa, ¿viste?
0: Sí.
1: Entonces te haces una maratón de algo... Porque hay muchos estrenos, se vienen muchas cosas. La verdad que la industria... De las pelis y las series está, pero a full. Así que nada, voy a empezar a traer recomendaciones para que vean y que después podamos charlar de eso.
0: Mucha gente preguntando cómo se llama la aplicación. ¿Recordamos el nombre?
1: Se llama SMN Tiempo y Pronóstico.
0: El logo de la aplicación es de color blanco y tiene un círculo amarillo y una banderita argentina.
1: Exacto.
0: A bancar al Servicio Meteorológico Nacional, que es nuestro. Yo me despido de ustedes, entonces se quedan con las recomendaciones de Encaminados. El servicio para el Sunday y para tu vida. A manejar con precaución y tener mucho cuidado. Nos encontramos mañana, como siempre, a esta hora. Se quedan con Cami Coxia en Encaminados. Amiga, buen programa.
1: Hasta mañana, amigo. Gracias.
0: 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Chau, chau.

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2: 12:32.
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2: ¡Buen día! ¿Cómo están? ¿Cómo andan? Bienvenidos a un nuevo programa de Encaminados. Arrancamos con todo, con sonda, con tierra, con calor, con frío ahora, porque ya hace frío. De repente, frío. Porque así somos nosotros. 261-344-0000. ¿Cómo han arrancado este día? A ver, yo sé que es un día complicado, que arrancó, a muchos nos despertó el sonda así de un cachetón. Pero bueno, quiero saber cómo andan. Cuéntenme al WhatsApp de la radio. 20 grados 2 décimas la temperatura actual. ¿Vieron? Mira, recién 23 grados era la temperatura. Y ahora ya bajó 3 grados. Porque va a empezar a bajar y se va a poner fresquito. Sí, sí, sí. Y hay pronóstico de lluvias aisladas para el resto de los días. Por ejemplo, para la tarde-noche, lluvias entre el 10 y el 40%. Mañana todo el día entre el 10 y el 40% de lluvias aisladas y chaparrones. A ver, ¿qué quiere decir lluvias aisladas? Sí, tal vez llueve en San Martín ni en ningún lado más, o tal vez llueve en Godoy Cruz y en Guaymallén ni en Las Heras y el resto no, y así. Pero bueno, va a estar fresquito, vamos a tener unas mínimas, algunas bajo cero, unas máximas de entre 8 y 14 grados, por ahí va a andar.

0: Bueno, eso, quiero que me cuenten cómo andan, cómo han arrancado este día con tanto sonda, porque muchos no mandaron a sus hijos al colegio porque ya el sonda en algunos lugares ya había bajado, en otros no.
1: ¡Buen día, Cami!
0: ¡Hola, Agus! ¡Hola, Agus!
1: ¡Feliz día ayer, que ayer se me rompió la camioneta en el trabajo y no pude...
0: No me digas.
1: No pude salir a repartir, no pude escuchar la radio porque en el trabajo no me dejan usar nada. ¿Cómo estás?
0: Bien, bien, Agus. ¿Vos qué onda? ¿Qué bajón lo de la camioneta? Pero bueno, veo que ya estás en el ruedo otra vez. ¿Cómo te trató el sonda esta mañana? Y gracias por lo de feliz día. Me dice Agus, feliz día porque ayer fue el día del músico mendocino. Bueno, y hablando de días... Acá me dicen, buen día, con los pelos al viento. Es que literal, chicos, con los pelos al viento, sucundungu, sucundungu.

Bueno, y hablando de días, ayer fue el Día del Músico Mendocino y hoy es el Día Internacional de la Actriz y el Actor. Básicamente es una fecha en la que le rendimos homenaje a todos los profesionales de las artes escénicas, cine, teatro, televisión. El origen se remonta al siglo III para recordar a San Ginés de Roma, el santo patrono de los actores. Mira vos. Ginés era un intérprete romano que durante una obra teatral frente al emperador Diocleciano parodió el sacramento del bautismo cristiano en tono de burla. Ups. Bueno, pero al recibir el agua en escena, experimentó un milagro de conversión real y confesó su nueva fe ante el público, lo que derivó, en su tortura y posterior decapitación por parte de las autoridades romanas.

0: que ayer les comentaba que iba a ser un nuevo como segmentito, donde les voy a traer una peli y una serie de recomendación todos los miércoles, así ustedes tienen para ver el fin de semana o para andar, para cuando quieran ver algo en la tele y dicen, che, no sé qué ver. Buen día, excelente programa, saludos desde Guaymallén, disfrutando de la radio trabajando. Bueno, qué lindo, contame dónde trabajás y de qué parte de Guaymallén, porque aguante el Guayma, yo soy del Guayma.
1: Hola, Camicopsia, soy
0: Hola,
1: Elvira de Guaymallén,
0: Elvira.
1: participo por todos los premios,
0: Guaymallén.
1: mis últimos dos, 256. Te quiero, cariño, vamos, que es miércoles, codito de la
0: Codito de la
1: semana. Te quiero,
0: semana.
1: cariño, beso, poneme el tema que más te guste.
0: Dale.
1: Y te escucho cuando me dedicas. Gracias, Camicopsia, te quiero, cariño.
0: Besos, Elvira, te quiero. Bueno, vamos a... recuerden que también hoy es miércoles nacional, así que pueden pedir el tema de nuestros artistas. De nuestros artistas argentinos pueden pedir el tema que quieran. Yo sé que a Elvira le gusta mucho Abel Pintos, así que voy a buscar una canción de él para dedicarle a Elvira. Psycho killer, kiss, kiss, say. Bueno, y como les decía recién, les voy a traer un segmentito nuevo donde les voy a recomendar series y películas. Y hoy, de paso, que es el día del actor y la actriz, vamos a poner una consigna porque se van vouchercito para degustar y conocer visita guiada, o sea, de lujo, la bodega Warper Riglos Family Wines. Así que bueno, vamos a sortear eso hoy. Se va al vouchercito, visita guiada y degustación en Warper Riglos Family Wine. ¿Cómo participás? Me tenés que contar cuál es tu actor o actriz favorito.

¿Me mandás tu actor o actriz favorito al 261-344-0000 y participás por una visita guiada y degustación en la bodega Warper Riglos Family Wines? Y enseguidita nomás les voy a traer el segmento con la serie y película para como recomendación para este fin de semana. Nos vamos a quedar escuchando La Culpa de Abel Pintos, dedicada a Elvira. Ah, y también recuerden, me pueden pedir el tema de nuestros artistas argentinos. El tema que ustedes quieran, me lo piden al WhatsApp de la radio. Vamos a escuchar La Culpa de Abel Pintos.

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0: Hola Cami, ¿cómo estás, reina? Si podés poner un tema de Ulises, te mando besitos, soy Vicky. Dale, Vicky, ahora buscamos un tema de Ulises para vos. Porque hoy es miércoles nacional y me pueden pedir el tema que ustedes quieran de nuestros artistas argentinos. Hola linda, hola Ruth, ¿cómo andás? Yo en la escuela dice no hay alumnos. Claro, Ruth, es que no debe haber ido nadie, me imagino. Y me pide Ruth infinitos como el mar, dale. Somos marido y yo.
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0: Acá me dicen el chueco, el mejor, Adrián Suar. Porque hoy es el día del actor y la actriz, el día internacional. Y, oh my God, Navila, I love you. La Navi nos ha traído almuerzo.

Bueno, como les decía, es el Día del Actor y la Actriz y me tienen que contar cuál es su actor o actriz favorito. Y de paso participan por una degustación y visita guiada en la bodega Warper Riglos Family Wines. Sí.

0: Mi actriz favorita es Jennifer Lawrence. No puede ser tan graciosa y carismática. La amo, me dicen acá. Escúchame, es una copada. A mí me parece una de las mejores actrices de no sé, de todo. Cami, mi cantante, dice Vicky, mi actor o actriz, Vicky. Bueno, igual se podría decir que Tini también es actriz, así que vale, cuenta.
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0: Santi me decía que me escribía desde, Bermejo, ¿era? San José. Ah, bueno, estamos cerquita. Dice que le gusta Robin Williams o Jim Carrey. Jim Carrey es un copado. Mi actriz favorita de siempre es Lali y actor dice Marco Antonio Caponi, que es mendocino. Y en Moria Kazan dice que es increíble la actuación, me dice Flor. Che, muy bueno. Acá alguien llegó muy lejos y dice es un sacapuntas. Llegó muy tarde, digo. Escúchame, eso era en slow motion, imagínate. Bueno, ya saben, 261-344-0000. Se va a una visita guiada y degustación en la bodega Huarperrilos Family Wines. Me tenés que contar cuál es tu actor o actriz favorito hoy en el Día Internacional del Actor y la Actriz. Y enseguida les voy a traer la recomendación del día de series y películas de la semana.
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Bueno, y antes de irnos a escuchar Infinitos como el mar, que lo pedía Ruth hoy en miércoles Nacional, te digo que 16 minutos pasan de la una al mediodía y cuando se te mete una tutsi en la cabeza es irresistible. 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

55 minutos pasan de la 1 del mediodía. Estamos a 5 minutitos de las 2 de la tarde, 17 grados 8 décimas. Epa, ¿cómo bajó la temperatura, no? Ay, qué rico. Estábamos en 23 grados 8, o sea, 23, de 23.8 a 17.8.

Bueno, hoy es el día del actor y la actriz. Y para ganarse la degustación y visita guiada en la bodega Huerpe Riglos Family Wines, me tienen que decir cuál es su actor o actriz favorito. Y ahora les pregunto, ¿están pensando en cambiar su auto? 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

0: Acá André dice, mi actor favorito es Ricardo Darín. Papacito, ay, qué rico tú. No, ¿cómo? Hola, Cami, ¿me puedes poner algo para el bajón? Estos días no fueron buenos del todo. ¿Qué pasó?
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0: ¿Pero necesitas un tema para el bajón, para subir el día o para...? Porque a veces a mí me sirve cuando estoy bajón escuchar un tema más bajón, que me ponga más bajón y así salir del bajón, ¿se entiende?

0: Bueno, están preparados porque ya ahora vamos a arrancar con el segmentito nuevo que les dije que les voy a contar, series y películas.
1: Hola, Cami.
0: Hola, André.
1: Para mí, el mejor actor es Michael Landon, desde Bonanza hasta La Familia Ingalls.
0: ¡Qué crack! ¡Un crack! Me paso todo el día pensándote.
2: 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Hola, brava. ¿Cómo andan? Buenas tardes.
0: Hola,
2: acá,
0: mi amigo.
2: 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Y nuestro actor favorito es Jim Carrey.
0: Claro que sí. Qué actorazo, che, ¿no? Hola, soy Karina de Maipú. Dice, mi actriz favorita es Julia Roberts. Una genia. Oh, y que, aparte es tan hermosa, tan, tan hermosa.
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0: Es una diosa, diosa mal. Hola, brava. Mi actor favorito es Adam Sandler. Sus películas nunca fallan. Bueno, y participa por la degustación y la visita guiada en Huerpe Riglos Family Wines. Soy Cintia. Bueno, Cintia, estás participando. Romy me dice, hola Cami, hace mucho que no te escribo, excelente día para vos. Gracias, Romy. A mí me encanta, dice José Coronado, Adam Sandler, y si hablamos de argentinos, Guillermo Francella, un grosso por demás. Te pido un tema tuyo, Cami. ¡Ay! Chicos, yo me sigo sonrojando cuando me piden una canción mía. O sea, como que me da calor y se me ponen los cachetes colorados. Obviamente estás participando.

0: Por acá me piden un tema de Trueno. Ok. A ver qué dice el Avero, que hace mucho que no me manda audio.
1: Hola, Cami.
0: ¿Qué haces, Verito? Cuénteme, a ver.
1: Me gustaría... los actores míos es Kevin Costner y Bruce Willis.
0: Pará, porque... Pará, te pauso el audio, porque... es el actor de... Yellowstone. Es un actorazo, pero actorazo. Y la verdad que no puedo creer que siga actuando así, lo intenso que es hacer una serie.
1: Bueno, hay una variedad. Son varios. Me gustan esos dos y bueno, tengo otros más. Y me gustaría participar por las entradas para el cine. Y me gustaría escuchar el tema de Gustavo Cerati, si puede ser.
0: Bueno, dale.
1: Muchas gracias, te sigo todos los días.
0: Te mando un beso grande. Hola Cami, mi actor favorito es Guillermo Francella y participa por La Bodega, perfecto.
2: Hola Brava, buenas, ¿cómo le va?
0: Hola, ¿qué tal?
2: Soy Evelyn. Bueno, un gusto escucharlos.
0: Ay.
2: Brava, o sea, siempre pone al día al tope, buenas vibras. Y mi actor favorito, les puedo decir que es Johnny Depp.
0: Sí, total.
2: De género masculino.
0: Actoras. Uy, Pirata del Caribe, yo lo amo.
2: Y nada, besitos. Se me cuida. Espero ganar los premios.
0: Me niego. Yo creo que él es uno de los actores que uno ve, viste, y dice que lo valora después. Porque yo después vi Piratas del Caribe y a mí, yo veo Piratas del Caribe y me quedo como... hipnotizada en el tele. Y lo valoras después, ¿viste?
3: Hola, Cami.
0: Bueno, hola, Ruth, hermosa.
3: Feliz miércoles.
0: Igualmente.
3: Sí, la verdad que está bastante feito por el viento sonda.
0: Sí,
3: bueno,
0: horrible.
3: Mi actor favorito, Julio. Julio Belagamba, que fue un actor hace muchos años, mendocino.
0: Mira.
3: No fue muy conocido, pero me gustaba cómo actuaba. Un besito.
0: Ah, bueno, mira. Apa, acá me dicen, hola Brava, soy Macarena y mi actor favorito es Jacob Elordi. Ah, no sos ninguna tontis vos.

0: Acá Lau dice, mi actor favorito es Francella. Me copa.
1: Hola, Cami, ¿cómo estás?
0: Hola, Jenny.
1: Buenas tardes.
0: ¿Cómo va?
1: Che, qué feo, se puso el día.
0: Sí, bueno, está, se está poniendo frío.
1: Y nada, te quería comentar que mi actor favorito, porque a va ver. A ser así toda la vida, y porque puedo ver la película, no sé, más de un millón de veces, Titanic, Leonardo DiCaprio.
0: Oh, Leo DiCaprio.
1: Amo, lo amo a ese hombre.
0: No puede ser objetiva.
1: Y esa película es como que me marcó mi infancia, porque cuando la vi, o sea, por primera vez,
0: sí,
1: no paro de dejar de verla y sentir que en algún momento va a cambiar el final.
0: Ay,
1: que nunca se va a morir,
0: una...
1: pero bueno. Me corre
0: otra con un final
1: vuelvo
0: distinto.
1: A llorar cuando Jack se va. Así que nada, eso te quería comentar. Así que aguante Leonardo DiCaprio.
0: Aguante.

Hola, Cami hermosa, buenas tardes a toda la brava. Dice, mi actor favorito es Adam Sandler, un capo en hacer películas. Sí, ayer le mandamos, salieron a la Academia CS Movimiento de Danza, que salieron campeonas en el torneo del domingo en el Bustelo, y le dice que les quiere dedicar el tema... Ok, dale, ahora lo buscamos. Bueno, ahí sigo pasando sus audios y leyendo sus mensajes. Para los que recién se están sumando, les recuerdo. Hoy es el día del actor y la actriz y lo que estamos haciendo es... Nada, me cuentan cuál es su actor y actriz favorito. Hoy tenemos un nuevo segmento que les voy a traer recomendaciones de series y películas. Así que atentos porque ahora les voy a contar uno de ellos. Primero y principal, atención. 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

Bueno, arrancamos. Les traigo hoy, porque hoy día 26 de agosto, se estrenó una película, una comedia romántica protagonizada por Maya Refico, que ya les estuve contando quién es Maya Refico, y protagonizada por Fernando Lindes.

Mira, les voy a mostrar. Esta es la canción que sacó Maya Refico, que lanzó su carrera musical como solista. Y este es una. Es el primer single del nuevo disco.

Bueno, ella es Maya Refico, que para los que no la conocen, más o menos que la, para que la puedan ubicar por algún lado, es la nueva pareja de Franco Colapinto, por ejemplo. Y bueno, ella tiene... nació en sus padres, creo que son estadounidenses, son todos de Argentina, pero tienen la nacionalidad yankee. Y ella ha estado, desde que es muy chiquitita, su mamá es profesora de canto, es una vocal coach con mucha trayectoria, entonces ella viene con mucho aprendizaje sobre eso. Y estuvo en Broadway, nada más y nada menos, y protagonizó una comedia musical que se llama Hadestown, y ahí, bueno, como que medio que saltó un poco a la fama, y también porque protagonizó Cali Mashup, que es una serie de ay, no me acuerdo si es Disney o Nickelodeon. Bueno, en fin, hoy se estrena en Netflix una película protagonizada por Maya Refico y Fernando Lindes. Ahora voy para el lado de Fernando Lindes, pero primero con Maya Refico.

Bueno, la última película que salió hoy, que de Maya Refico y Fernando Lindes, se llama The Last Sunrise, más bien conocido como El Último Amanecer. Es un drama romántico, obviamente, pues les voy a traer en su mayoría dramas románticos. No, mentira, les voy a traer un poco de todo. Lo interesante de esto es que la autora es la misma que hizo toda la saga de After, no sé si vieron alguna. Pero bueno, esa la voy a ver hoy, porque se estrenó hoy, ahora, a las 12 de la noche. Así que después les cuento qué tal es. Yo creo que va a estar buena. Para que vayan conociendo un poquito, me quiero ir más para el lado de Fernando Lindes, que es el protagonista, junto a Maya Refico. Entonces les traje una serie que se llama Dímelo Bajito. Básicamente es una serie, hablan en español, así que está buenísimo, son españoles. Y una de las protagonistas es Alicia Falcó. Alicia Falcó, que está últimamente haciendo y protagonizando un montonazo de cosas en las series y películas españolas. Así que la verdad que la está rompiendo toda y me gusta un montón ella. Bueno, en Dímelo Bajito, ella es Camila. Y básicamente la trama de la serie nos mete de lleno como en la vida de Camila Hamilton, que es como una chica que van a colegios como... Bien, no son colegios tan de alto nivel, pero sí, son de alto nivel en un punto. Y ella es súper estructurada, súper aplicada, le va excelente. Es bastante ñoña, ordenada, que tiene todo milimétricamente controlado. Y el tema es que tiene que haber un caos en algún momento en su vida, y es cuando llegan los hermanos Di Bianco. Ahí es cuando todo se va, ¿viste? Por los aires. Porque llegan los hermanos Di Bianco. ¿Qué pasa? Los hermanos Di Bianco fueron muy, muy amigos de ella porque eran sus vecinos. Entonces eran como un trío que andaba de arriba a abajo para todos lados. Mejores amigos inseparables. Pero ¿qué pasa? Hay en el pasado algo que nosotros no conocemos, no sabemos, ya sea secreto familiar, algo que está ahí que crea una tensión entre ellos porque ella se pone muy incómoda cuando ellos vuelven. Lo bueno es que tiene segunda temporada, va a salir pronto, espero. Así que bueno, viste que está muy de moda este tema de una persona que está entre o dos hermanos o dos amigos. Así que nada, a mí me encantó, me gustaron mucho las actuaciones y cómo está contada la serie. Es el famoso Enemies to Lovers, o sea, de enemigos a amantes.

Bueno, ¿y por qué les traigo esta serie? Para que la empiecen a ver, porque ya va a estar la segunda temporada. Y porque Fernando Lindes es el protagonista de la película con Maya Refico, que se estrenó hoy en Netflix. Y Alicia Falcó es la protagonista del Mapa de los Anhelos, que también es un libro. Esta es una miniserie, El Mapa de los Anhelos, que está en Netflix también. El Mapa de los Anhelos es una miniserie que se basa en un libro de Alice Kellen, que también vienen adaptando varias cosas de Alice Kellen. Así que nada, ahora estoy viendo El Mapa de los Anhelos. Se los traigo la semana que viene y les digo qué tal, pero está bonito desde ahora. Por lo menos en los, creo que son 4 capítulos, porque es miniserie, acuérdense. Los primeros 2 han estado preciosos. Y ahora les quería hablar un poquito de Fernando Lindes, porque la verdad que me llamó mucho la atención. Tiene, obviamente, además de ser muy buen mozo, tiene una cara muy particular que yo la recordaba, claro, la recordaba de Dímelo Bajito. Y me puse a investigar un poco de su vida y ha estado, por ejemplo, en Élite. Si la vieron en Netflix, una serie que fue bastante escandalosa en su momento. Y también protagonizó Scam España, que es una serie adolescente que fue un fenómeno en España. Y lo loco es que Fernando arrancó como modelo. Lo descubre una marca por Instagram, una de las agencias más importantes de España, que se llama Uno Models, y empezó a desfilar en las semanas de la moda, por ejemplo, Madrid, Londres, París, Milán, y ha trabajado con muchas marcas de lujo de nivel internacional, así que empezó ahí él, con razón, yo dije, él me puse a investigar y tiene como un aire así medio modelesco. Pero bueno, ya saben, recomendación del día, en Netflix pueden ver El Mapa de los Anhelos, que es una miniserie que es muy muy bonita. La película la voy a ver hoy y se los recomiendo de última mañana. Y la serie Dímelo Bajito. Porque ahí van a empezar a conocer un poquito a estos actores. Primero y principal, entonces, la serie Dímelo Bajito. Que, ojo, porque además de tener algo ahí como medio romanticón, tiene una parte como más policial. Entonces me gusta mucho misterio, esta parte policial de investigación. Entonces es un combo. No es la típica comedia romántica. No se basa solamente en la relación de ellos tres. Así que está buena. Recomiendo 100%.

0: 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Acá, ahora. ¿Cómo haces? ¿Me contás cuál es tu actor o actriz favorito? Y listo, estás participando. Bueno, y recién me pedían un tema mío. Vamos a escuchar el remix de ¿Por qué no llamaste? El remix que hizo el Barcle, que la verdad se pasó. ¿Lo escuchamos? Y me pueden ir pidiendo al 2613-440000 las canciones de nuestros artistas nacionales que más les gusten.
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1: 14, 24 minutos.
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0: últimos minutos para participar. Se va a degustación y visita guiada en la bodega Warper Riglos Family Wines. ¿Cómo participás? Me decís cuál es tu actor o actriz favorito al 2613-440000.
1: Un aplauso para Max, nuestro gran amigo,
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Y la ganadora es... Cintia Incirilo con las últimas 3. 4, 3, 1. ¡Felicitaciones! Te vas a la bodega Huarpe Riglos Family Wines, a una visita guiada por los viñedos, un recorrido explicativo del proceso productivo de la bodega, degustación de vinos y presentación del fragmento original del muro de Berlín. La verdad que la experiencia es una locura, así que felicitaciones, Cintia, y producción se va a estar comunicando con vos. Bueno, amigos, y yo me toca despedirme. Se acabó. Sí, son 57 minutos, pasan de las 14 horas. Así que ya está. Se acabó lo que se daba. Nos vemos mañana. Prepárense para este jueves de Vale Todo que tenemos en camino. Mi nombre es Cami Cox y esto fue Encaminados. Nos reencontramos mañana a las 12 como todos los días acá por la 94.9. Hoy tuvimos mucha datita súper copada. Mañana la repasamos. Los voy a dejar escuchando Dracula, este remix de la canción de Tame Impala. Nos vemos mañana. Chau.

0: Che, ¿qué hora es?
1: 15:02.
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3: Hola, hola amigos, ¿qué tal? ¿Cómo les va? Bienvenidos un día más a Es Tuya Juan. Juan Chicereda de este lado. Es un placer hacerte compañía hasta las 18 en la 94.9. Miércoles 26 de agosto, 6 minutos pasan de las 15, 17 grados 4 la temperatura. De repente anoche, ¿qué pasó con el sonda? Se voló todo, impresionante. Debo decir igual que yo ni lo sentí. Realmente me levanté esta mañana, abrí las noticias y vi que se había volado todo. Se habían caído árboles, techos, se habían volado. Y dije, ¿dónde estaba yo? ¿Tan profundo tuve el sueño anoche? Yo ni me enteré. Pero bueno, precaución, mucha precaución, porque el sonda sigue dando vueltas. Así que mucha precaución al momento de salir de casa. Si podés quedarte en tu casa, mucho mejor. Hoy tenemos un programa espectacular por delante, con consignas y con una entrevista más que especial. Porque vamos a tener a Capanga aquí en la 94.9. Va a estar el mono de Capanga hablando con nosotros en el marco de su gira que vendrán a Mendoza el fin de semana que viene en el Auditorio Ángel Bustelo para celebrar sus 30 años de música. Impresionante, impresionante lo de esta banda histórica de la República Argentina.

0: Y para arrancar este programa, amigos, tenemos consigna del día, claro que sí. Esta es la consigna del día.
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0: 2613-44000. Tenemos consigna del día. Quiero que me respondas a través del WhatsApp, a través de un llamado telefónico, un audio, lo que vos quieras. ¿De qué te querés bajar? ¿Ok? Si pudieras bajarte de algo en tu vida, decís, no, yo de esta me bajo porque la verdad que estoy cansado, estoy cansada. No sé, por ejemplo, me quiero bajar de la juntada del fin de semana que planifiqué y la verdad que no tengo ganas de ir. Me quiero bajar de la facultad, ya me cansé de la facultad, me quiero bajar. Me quiero bajar del trabajo, que no lo hago porque tengo que cobrar un sueldo. Bueno, en tu caso, no sé, quiero escucharte. Me quiero bajar de hablar con mi jefe todos los días porque ya me tiene cansado. Quiero escucharte a vos, ¿de qué te querés bajar? Me quiero bajar de las redes sociales, me hartaron las redes sociales, me quiero bajar. Te estoy dando ejemplos. ¿De qué te quieres bajar? Si pudieras bajarte en tu vida. Che, la verdad me quiero bajar de pagar la luz, porque no quiero pagarla más. No sé. Quiero escucharte a vos ahora. Si pudieras bajarte de algo en tu vida, que sea algo muy sencillo. Me bajo de esta. Ya no lo hago más, me bajo. ¿De qué te bajarías?

Hoy vas a participar por entradas para el cine, para Cinemark y una cena para dos personas en Caro Pepe. Un tenedor libre espectacular, así que imagínate ganarte esa comida para vos y un acompañante en un tenedor libre, es un planazo. Y también tenemos entradas para el cine, para Cinemark, así que vos me decís para cuál de los dos querés participar. Solo tenés que responder la consigna del día: ¿de qué te querés bajar en tu vida? Me quiero bajar de gastar tanta plata, por ejemplo. Espero sus respuestas, amigos. 2613-44000. Y los invito a quedarse porque en minutos vamos a tener una entrevista súper especial con Capanga, que es una banda espectacular que viene a Mendoza la semana que viene, 5 de septiembre, en el Auditorio Ángel Bustelo. Y aquí en Brava vamos a escucharlos en exclusiva para ver qué tienen preparado para este show increíble, que es en el marco de los 30 años de la banda, que es una locura, 30 años. Además, aprovechar el WhatsApp de la radio para pedirnos qué canción quieres escuchar en la tarde de hoy. Hoy es miércoles nacional y los escuchamos a ellos, los tipitos, haciendo campanas en la noche.

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2: 2613-44000. Estamos en vivo nuevamente en Es tuya, Juan. Y tenemos consigna del día. Participás por entradas para el cine en Cinemark o también una cena para dos personas en Caro Pepe. Vos elegís cuál de los dos premios querés. Y tenemos consigna. Quiero que me digas de qué te bajarías. Si pudieras bajarte de algo, ¿de qué te bajarías? A ver, hola.
3: Hola, Brava. Buenas, Andrés, buenas. Te habla por este lado. Bueno, a mí me gustaría bajarme de laburar todo el día, básicamente.
2: Muy bien, totalmente.
3: Todo el día trabajando. De hecho, ahora me estoy bajando porque me estoy yendo al río a pescar. Así que bueno, le mando un abrazo, besito, la radio está de 10.
2: Bueno, muy bien. Hoy te bajaste entonces. Te pudiste bajar del laburo, se va a pescar. Excelente. Éxitos, éxitos.
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2: Hola, parcero, yo sobre la consigna me quiero bajar de tratar de conquistar a una persona que está ciega. Es al pedo todo lo que hago por ella, entonces me bajo de esa. Soy Mati. Mati, escuchame una cosa. ¿Pero qué cosas haces para conquistarla? No hay que ser migajero, Mati. Si ya intentaste muchas veces y ella no quiere, no hay que ser migajero, hay que salir de ahí. No te quedes con las migajas. Pero quiero saber qué cosas estás haciendo para conquistarla. A ver si te podemos ayudar acá entre todos.
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2: Hola, ¿cómo estás? Buenas tardes. Yo me quiero bajar de las deudas. Todas las deudas, préstamos, tarjetas. Participo por todo. Las entradas al cine, nos dice Michael. Michael, gracias. Yo también me quiero bajar de esa. Me sumo a esa.
5: ¿Cómo andamos, Juanchi? Buen día. ¿Cómo estamos? Buenas tardes.
2: Buenas tardes. ¿Cómo andamos?
5: Yo me quisiera bajar de el trabajo.
2: Ok.
5: Cobro muy poco, pero bueno. Es lo que hay. Es lo que hay. Hay que mantener a dos niños, la casa, el alquiler, todo, la luz. Así que no se puede hacer mucho, hay totalmente que sufrirla nomás, ya va a venir lo mejor, siempre.
2: Así es.
5: Vos, Juanchi, ¿cómo estás? ¿De qué querés bajarte vos?
2: ¿Yo? ¿De qué me quiero bajar yo?
4: No sé si tal vez otra vez.
2: Estoy pensando, che. Ya te digo mi respuesta, banca que la pienso un poquito. Hay tantas cosas igual de las que me quiero bajar. Hola, Juanchi, ¿cómo estás? Soy Anto de Maipú. A mí me gustaría bajarme de conocer personas que te tiran mala onda o que te tienen envidia y de gastar plata en cosas innecesarias. Te escucho siempre, Juanchi, sos mi gran amigo. Gracias, Anto, abrazo grande. Participo por la cena, porfa, quiero ganar. Si voy con mi novio y festejamos los 3 años de novios. ¡Qué lindo! Hola, Juan, me re quiero bajar del evento que organicé entre mis amigas. Te escuchamos de la Verdu del Nova. Bueno, Celeste, espero que tus amigas no estén escuchando. Y si no, mira, yo te hago un favor. Si sos amiga de Celeste Vázquez, que me escribió acá, se quiere bajar de la juntada. Así que no la hago porque se quiere bajar, no tiene ganas de ir. Está bien no tener ganas de ir a una juntada. Un día no tener ganas está bien. Hola, me quiero bajar de aguantar las mentiras y la hipocresía de la gente falsa. Uy, tremendo. Sentenciaron por acá.
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2: Yo me quiero bajar de la ansiedad que me despiertan ciertas situaciones. Hay ciertas situaciones que me generan ansiedad y me gustaría bajarme de esa. Sacármelo de la cabeza. Pero no es tan fácil, claramente. Es un trabajo difícil. Pero si pudiera bajarme ya de esa, me bajaría, pero en este instante.

0: Sé que no es fácil para vos.
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1: Y nos vamos a quedar escuchándolos a ellos. Llega Olivia Wilde y Coti haciendo Tus Errores.

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0: Bueno, y escuchamos una de las últimas canciones que sacó Tini en esta oportunidad con Ricky Martin. Esta canción se llama Vuelve. Pero tenemos que hablar de todo lo que está pasando en la vida de Tini, porque realmente un inicio o desenlace de una historia que nadie imaginaba. Luego de que Tini renunciara a la representación de su padre, Alejandro Stoessel, dijo: yo con vos no trabajo más. Pidió ordenar los números de toda la plata que habría hecho la cantante en estos últimos años de carrera. Y los resultados habrían arrojado que el padre de Tini se habría quedado con todas sus ganancias desde hace 15 años. Claro, ¿qué pasa? Tini decide hacer una auditoría. Porque aparentemente Rodrigo Paul le dijo: che, si queremos comprar una casa juntos, necesitas tener control de tu plata, que vos no lo tenés. En alguna oportunidad, aparentemente, Tini le habría dicho a su padre: me quiero comprar una casa en Miami para estar más cerca de Rodrigo de Paul. Y el padre le habría dicho: ¿para qué si ya tenés una casa en Buenos Aires? Lo mismo habría pasado en España, se querían comprar una casa juntos, Tini y de Paul, y la respuesta fue la misma de parte de su padre.
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0: Tini es una cantante de 30 años, que lleva 15 años de carrera, y ha juntado fortuna a lo largo de su carrera, incluso más que Rodrigo de Paul.
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0: Solo su última gira juntó más de 40 millones de dólares, y solo $300,000 recibió Tini por esa gira. El resto es parte de sociedades de las cuales Tini no forma ni siquiera parte.
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0: Y a partir de eso inicia esta auditoría. Y sobre todo porque Tini, según lo que confirman, fue a comprar una cartera en España. 2.500 euros salía la cartera. Cuando va a pagar con la tarjeta de crédito le dicen del lugar: che, mirá, no, esta cartera no la podés comprar. ¿Cómo? Dice Tini. ¿Por qué no la puedo comprar? Y porque tu cuenta tiene saldos insuficientes. Tini llama al banco y le dicen: no, tu cuenta, tu plata en la cuenta es de solo 2.000 euros. Estamos hablando de una cantante con 15 años de carrera, con una fortuna y que no disponía de su plata. Algunos están diciendo que es la Britney argentina. Cuesta pensar cómo pasó la relación de esta canción que le hizo Tini a su padre a el momento que están viviendo ahora.
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0: Que lamentablemente están distanciados y ojalá pueda resolverse todo este conflicto.

quiero mandarles un saludo a Juli y Mía que nos están escuchando. Y esta canción va dedicada para ella. Seguimos escuchándola. Ella es Tini haciendo Miénteme. Tú lo mejor de...

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4: Quiero que me digas, que me respondas la consigna del día, amigos. Estamos de vuelta, Juan Chisereda de este lado. Si pudieras bajarte de algo, ¿de qué te bajarías?
5: Hola, buenas tardes, ¿cómo estás?
4: Buenas.
5: Yo si me tuviera que bajar de algo sería de mi camioneta, que me subo a las 6:30 a.m. y me bajo a las 9:00 p.m.
4: Uy, todo el día.
5: Viajo y hago 300 kilómetros todos los días.
4: No.
5: Y la verdad que quisiera bajarme y sentarme a cenar en Caro Pepe.
4: Ah, muy bien.
5: Gracias, Laura 447.
4: Muy bien, Laura, ya estás participando por la cena en Caro Pepe, muchas gracias. ¿Y vos de qué te bajarías? Hola.
6: Hola, Juanchi. ¿Cómo estás? Buenas tardes.
4: Buenas, buenas.
6: Y con respecto a la consigna, yo me bajaría de ciertas amistades o ciertos familiares que la verdad que no son tan buenas personas como dicen.
4: Bueno.
6: Me bajaría, haría de cuenta que no los conocí nunca. Pero bueno, no se puede a veces.
4: Y la familia, ¿viste?
6: Un beso grande. Dije. Quiero participar por las entradas para Caro Pepe.
4: Perfecto.
6: Mi última son 839.
4: Abrazo grande. Hoy tenemos entradas para Cinemark y entradas para Caro, y perdón, una cena para dos en Caro Pepe. Vos elegís para cuál de los dos premios querés participar. Solo tenés que responder nuestra consigna del día. Hola, hola.
7: Hola, Brava, ¿cómo estamos?
4: Muy
7: Yo
4: bien.
7: Me bajaría de estar alquilando, porque la verdad que es un presupuesto.
4: Sí.
7: Participo por las entradas para Caro Pepe. Saluditos.
4: Muy bien. Hola, Juan, ya te bajaste del noticiero, me ponen acá. Sí, es verdad, me bajé del noticiero. Es verdad, de eso sí me bajé. Hola, Juanchi, soy Camila de Rodeo del Medio. Me quiero bajar de tener que comprar todos los meses mercadería. Me aburre ir de compras. Necesitas como necesarias como alimento. Me encanta ir al supermercado a comprar a mí. Es como una espectacular para mí. Es una actividad increíble. Sobre todo cuando vas con plata, claramente. No hay que ir con hambre al supermercado. Eso es tremendo cuando vas con hambre porque te querés llevar todo y no está tan bueno porque te termina saliendo carísima la compra. Comprás cosas que no necesitas. Vos llevas cosas y después decís, ¿para qué compré esto? Y en el momento uno pensó que lo necesitaba, después te das cuenta que no. Soy amiga de Celeste Vázquez, la re quemaste. Esa juntada era mi cumpleaños. ¡No! Chicos, porque claro, un oyente puso por acá más arriba que ella quería bajarse de una juntada que organizó entre sus amigas. Se llamaba Celeste Vázquez. Y yo dije, espero que sus amigas no estén escuchando esto. Aparentemente acá Camila es la amiga y es su cumpleaños la juntada. ¿Esto es verdad? ¿Es verdad lo que me estás diciendo o me estás mintiendo?
8: ¿Cómo estás? Buenas tardes.
4: Buenas.
8: Mira, si yo me tendría que bajar,
4: sí,
8: me bajaría del auto que trabajo para la plataforma electrónica,
4: sí,
8: todo el día. Me bajaría para dedicarle más tiempo a mis hijos.
4: Muy bien. Me gusta.
8: Saludos.
4: Abrazo grande.
9: Hola, Juan, ¿cómo estás?
4: Buenas, buenas.
9: Yo me bajaría si supieras dónde estás cambiando las cubiertas del auto.
4: Bueno.
9: Me bajaría para que me cambie las cubiertas. Participo por la cena. Soy Juan, 393, saludos.
4: Muy bien. Acá Juan el Tocayo, claro, me dice eso porque nosotros, yo trabajo también en ProLube y con la gente de ProLube salimos a regalar un montón de cosas. Quizás me han visto alguna vez en las redes de ProLube que regalamos neumáticos, regalamos service, estamos en la calle y bueno, hay algunos afortunados que nos encuentran. Salimos casi todas las semanas, ojalá algún momento me encuentre con alguno de mis oyentes. Estaría espectacular.
10: Hola, Juancito, buenas tardes. Yo me bajé de mi matrimonio.
4: Uy, uy, uy, uy. Perdón, Fede, se escucha muy mal ese audio. Volví a mandármelo, grabalo mejor y volví a mandármelo. Así no me quedo con la intriga de dónde te bajaría.

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Tenemos consigna del día, tenemos premios, entradas para el cine en Cinemark. Tenemos también una cena para dos en Caro Pepe. Vos participás, me tenés que decir de qué te gustaría bajarte. Simplemente eso tenés que decirme para participar.

Bueno, qué linda tarde, ¿no? Qué canción, chicos. Tremendo, tremendo. Vieron que yo les dije que hoy tenemos a los Capanga. A las 4:30 vamos a estar en vivo hablando con ellos. Y qué mejor que escucharlos ahora, esta nueva colaboración que hicieron junto a los Cafres. Esto es Hoy Reggae.

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0: 2613-440000, amigos, yo les adelanté, hoy tenemos una nota pero espectacular, esperadísima, porque este sábado 5 de septiembre, Capanga vuelve a Mendoza en el marco de los 30 años de la banda. Es impresionante, la verdad. Una banda que marcó generaciones, que ahora los chiquitos ya no son tan chiquitos. E incluso escuchamos, por ejemplo, artistas como Milo J, que nacieron escuchando a Capanga y ahora los vemos colaborando y es impresionante. Y una banda que tiene mucha historia y personas que conforman la banda que son espectaculares. Y aquí tenemos a uno de ellos, él es Michael, que es un placer tenerlo junto a nosotros. Michael, bienvenido a la 94.9, bienvenido a Mendoza.
1: Caballero, ¿cómo le va? Buenas tardes, ¿cómo está Mendoza?
0: Buenas tardes, buenas tardes. Michael, bueno, 30 años de Capanga, qué locura, ¿no?
1: Uf, un montón, la verdad que 30 años, hoy hablábamos un poco, estábamos haciendo prensa y ¿verdad? Viste varios momentos de lugares, bueno, no sé, Mendoza, que tocamos infinidad de veces.
0: Sí.
1: Ya prácticamente podríamos formar familia directamente.
0: Me encanta.
1: Pero claro, no, pasaron tantos años que nada, incluso la fisonomía de la ciudad, un montón de situaciones re lindas, volver a reencontrarnos. Y viste que la música es como un perfume, te lleva, te escuchás una canción y vas a cierto momento de tu vida. Y para nosotros, el preparar este show de los 30 años, esta gira que hicimos, está buenísimo porque, viste, tenemos que tocar temas que hace muchos años que no tocamos, entonces te reconectás con ciertos sentimientos de esa época, bueno, nada, todo lo que conlleva.
0: Michael, tengo que preguntarte porque hace muy poquito ya volviste a los escenarios, ¿qué fue, la semana pasada, el show en Rosario?
1: Sí, en realidad yo paré al principio, para el que no sabe, tuve un problema de salud muy grave, tuve un tumor gástrico, digo tuve porque hace una semana me avisaron que entré en remisión.
0: Qué bien eso, felicitaciones.
1: Fue el primer show, por eso en Rosario, de que estaba mejor de salud, que pude superar la etapa esta de mi vida. Y al principio, cuando estuve internado, varios shows no estuve y por pedido expreso mío a la banda, les pedí que siguieran tocando, que no paren, porque querían parar, ¿viste? Y yo la verdad que a mí sí, me hacía bien que mi banda siga funcionando, que esté tocando, me parecía que era lo más sano para todos. Y bueno, ¿quién toca la guitarra? Bueno, y el guitarrista lo teníamos ahí al costado, Pato, mi asistente,
0: sí,
1: de guitarra, que sabe las canciones mejor que yo, que es más lindo que yo, que yo. Y bueno, Pato hoy es un integrante de Capanga, toca teclados, guitarras con nosotros, igual que Juani, que es nuestro tecladista, que ya hace varios años que toca con nosotros, que está buenísimo porque son más jóvenes que nosotros, tienen otra energía y nosotros completamente y constantemente nos alimentamos con la música de todo lo nuevo también, ¿no? Siempre fuimos una banda que siempre tuvimos mucha mirada hacia lo nuevo, porque también en algún momento nosotros fuimos algo nuevo. Entonces,
0: sí,
1: está copadísimo eso, ¿viste? Lo que te decía, de colaborar con Milo, con Vándalos, con la Mona Jiménez, o sea, generacionalmente,
0: increíble.
1: Y estilísticamente diferentes también.
0: Totalmente. Bueno, para el que no sepa, la madre de Milo J iba a ver a Capanga embarazada ya de Milo J, hace 19 años atrás, porque Milo hoy tiene 19 años, y ahora Capanga colaborando con ellos, con Milo en realidad, cantando juntos, pero me gustaría saber si podría haber alguna colaboración de una canción específica entre la banda y Milo. ¿Se planifica eso? Estaría bueno juntar a dos generaciones y dos importantes músicos, ¿no?
1: No, bueno, pero justamente nosotros estamos haciendo un disco celebratorio de 30 años.
0: Sí.
1: Que va a ser editado en octubre.
0: Ah, muy bien.
1: Exactamente, que son clásicos nuestros con featuring,
0: sí,
1: invitados, que nosotros lo venimos haciendo desde los primeros discos que tenemos. Siempre fuimos de una banda que nos gustó, por eso te decía, con respecto al nuevo, y a lo clásico, siempre fuimos una banda que nos gustó desde el principio tener diferentes invitados, pero de otros estilos, y que quizás no tengan nada que ver con nosotros, juntar mundos diferentes. Creo que cultural siempre es un aprendizaje para todos. En el caso de Milo, la mamá de Milo, como bien decías, fan de Capanga, una vez el mono fue a tocar a Fa, el programa de Mercedes Piperea,
0: sí,
1: en un streaming que sacó de gira, y Milo le muestra una foto, así, viste, la pantalla de su celular, que es la mamá embarazada de él con una remera de Capanga.
0: Tremendo.
1: Y fue tipo, estábamos haciendo eso y yo digo, no me sueltes, la tiene que cantar Cami. No me sueltes. Y le tiramos la onda y Cami y la mamá dijeron, pero claro, porque a ellos también les cerraba. O sea, fue de una manera orgánica. Muchas veces lo que sucede con esto de los featuring, que es algo también comercial entre los artistas y las compañías, y está
0: sí,
1: perfecto porque es una cuestión de marketing y es súper válido, En nuestro caso queríamos que sea de una manera más orgánica, y digo, esta experiencia y esta anécdota que te estaba contando, más orgánica que eso no puede ser, o sea, la música nos llevó a que terminó haciendo cosas juntos, ¿viste?
0: Totalmente. Y en esta gira de los 30 años, recién decías que te volviste a encontrar con canciones que quizás hace mucho tiempo no tocaban o no te encontrabas con esas canciones. ¿Cómo las notaste y cómo las tocas ahora después de todo lo que te tocó vivir, después de un parate en la carrera? ¿Cómo te reencontraste con estas canciones?
1: Mirá, hay algunas canciones que directamente a veces pienso en mi caso como guitarrista, digo, ¿para qué grabé todo esto que es imposible tocarlo ahora?
0: Claro,
1: ¿Viste?
0: ahora decís cómo lo hago.
1: Así que me tuve que poner
0: Tremendo.
1: a estudiar, porque había algunas cosas técnicamente que eran un poco más difíciles, eran más joven y más atrevido, entonces, y ahora. Y en el momento también que, por ejemplo, no sé, una tontería, ¿no? Para el que no sabe técnicas, sweep picking, taping,
0: Sí.
1: bla, bla, bla. Y en esa época, como no había internet, uno podía más o menos tocar y era más, no te digo el acting, pero era lo que representaba y la energía, que
0: Claro.
1: técnicamente sí estaba perfecto. Hoy en día, o sea, tener tutoriales de cualquier cosa, está todo entonces un desafío y me gustó porque, viste, me reconecté con la música de una manera lúdica de vuelta, entonces me tuve que poner a sacar los temas bien como son. El viaje está buenísimo.
0: Me encanta, me encanta, me encanta. Bueno, Capanga es una banda que se han visto muy influenciados por La Mona Jiménez. Y quiero preguntarte a vos, que me contestes en representación a toda la banda, ¿qué hubiese pasado si La Mona no hubiese existido? ¿Qué crees que hubiese pasado, en tu vida, en la vida del Mono, en la vida de todos los músicos?
1: Yo creo que, no, músicos, músico de alma, siempre, ya teníamos nuestros proyectos antes, pero es muy probable que si la Mona Jiménez no hubiera existido, ¿viste la película que los Beatles no existen?
0: Sí.
1: Y solamente el protagonista recuerda las canciones y nada, las
0: Claro.
1: empieza a tocar él como que. Entonces en un momento busca Oasis
0: Ajá.
1: y no aparece en Google y dice, claro. Bueno, yo creo que si la Mona Jiménez no hubiera existido, no hubiera existido Capanga porque el Mono es cantante por la Mona Jiménez. O sea, si bien tenía inquietudes artísticas, a él lo marcó antes se hacía el servicio militar obligatorio y él tuvo una anécdota que lo marcó, que un cabo escuchaba a la Mona y él escuchó una letra que justo era lo que le estaba sucediendo a él
0: Sí.
1: y ese estilo, qué música es, porque era una música rara, que era el cuarteto cordobés, entonces todo eso lo llevó a lanzarse y decir, y medio como el punk rock, el hazlo tú mismo. Bueno, no sé si sé tan bien cantar o no sé, yo lo hago igual. Viste
0: Bien.
1: que es a nosotros los músicos, yo toco en flema también.
0: Ajá.
1: Viste, el punk rock es hazlo tú mismo.
0: Claro.
1: Viste, con los elementos que tenés, expresate como sea. Y bueno, y eso lo llevó también a formar una banda y quizás no nos hubiéramos conocido nosotros.
0: Tremendo, tremendo,
1: Aunque
0: tremendo.
1: yo después de 8 años, te tengo
0: Sí.
1: que contar, después de 8 años y ya 3 discos grabados, con el Mono nos dimos cuenta que éramos primos.
0: Ah, no me digas. ¿Cuál es el
1: Sí.
0: vínculo? ¿Cuál es el parentesco? ¿Por qué?
1: El parentesco viene por parte de mi papá. Parece ser que mi abuela es bisabuela del papá. En el árbol
0: Tremendo.
1: genealógico medio extraño nos dimos cuenta grabando un disco que se llama Botánica, que estábamos haciendo con un estudio móvil en mi casa, los Overdubs. Y
0: Sí.
1: había venido a grabar Walter Mesa de una banda de heavy metal que se llama Orcas.
0: Sí.
1: Y estábamos hablando del tema bisabuelo, que bueno, que se fueron a Europa. Y no sé cómo terminamos hablando de unas monjas. Y el Mono dice: yo tengo unas tías que son monjas. Le digo: yo también. Lola dice: no, pero estas son dos. Le digo: ah, son Paquita y son Dolores. Yo tengo, no, pero esas son. Bueno, empezamos, no
0: Tremendo.
1: había poco internet. Empezamos a llamar a España, a Francia. Y bueno, ahí descubrimos que éramos. Yo soy como una especie de tío abuelo del Mono.
0: No lo puedo creer, estaban
1: Yo
0: vinculados ya.
1: tampoco.
0: ¡Qué
1: Aparte que nos dimos
0: locura!
1: cuenta 8 años después, amigo,
0: Claro,
1: dale.
0: tremendo, tremendo. ¿Sabés que hace poco vi una entrevista a ustedes que decían que le falta tocar en dos lugares? No sé si te acordás qué
1: Sí.
0: dijeron. ¿En qué lugares?
1: En un velorio y en
0: Ajá,
1: Japón.
0: bien, en un velorio y en Japón. Yo te pregunto a vos,
1: En
0: si
1: un
0: tuvi...
1: velorio estuvimos a punto,
0: Ah,
1: tanto el
0: bueno,
1: Mono como yo, en
0: muy
1: los
0: bien.
1: nuestros. Pero
0: Claro, no.
1: eso no estuvo bueno.
0: Bueno, menos mal que no.
1: Aparecimos faltando.
0: Menos mal
1: Sí,
0: que no
1: bueno.
0: pasó. Pero si tuvieran que tocar en un velorio, ¿qué canción tocarían?
1: No, todas, porque hay culturas que la muerte la toman de diferente manera. Vos fijate el Día de los Muertos en México. Hay culturas que celebran con música.
0: Sí.
1: Es más, yo te digo, a mí el día que pase otro plano, hasta me gustaría. O yo, por ejemplo, tuve la posibilidad fui al velatorio de Piltrafa, icónico cantante de Los Violadores, la primera banda de punk rock en la Argentina,
0: Sí.
1: y recuerdo nada, hay música
0: Muy bien,
1: obligatorio,
0: muy
1: ¿viste?
0: bien, muy bien. Y si llegan a Japón, ¿cómo saludan al público? ¿Qué les decís al
1: Un
0: público?
1: guau, que no sé, que no me acuerdo qué es, tendría que ver en el traductor, ¿no?
0: Muy bien, me encantó, me encantó. Bueno, Mike, la invitación para todos los mendocinos que esperan verlos este 5 de septiembre en el Auditorio Ángel Bustelo, te dejo para que la hagas.
1: ¿Qué tal, muchachos, muchachas? Mendoza, el 5 de septiembre vamos a estar en el Auditorio Bostelo, un venue hermoso. Es un lugar que está completamente preparado para la celebración de los 30 años de Capanga, por su sonido, por las pantallas, por la puesta de luces que tenemos preparado. No se lo pierdan. Aprovecho para decirle que las entradas las puede conseguir en entrada web, Capanga celebrando 30 años. Nos volvemos a encontrar, Mendoza.
0: Me encanta, perfecto. Gracias, Michael. Un gusto, un abrazo grande.
1: Gracias a vos, un abrazo.
0: Abrazo, amigos. Ahí pasaba Michael de Capanga, impresionante. Los 30 años de Capanga los festejan aquí en la provincia de Mendoza. La banda va a celebrar 3 décadas de una ruta larguísima, música, escenarios, con un show imperdible. Es este sábado 5 de septiembre a las 20 horas en el Auditorio Ángel Bustelo y las entradas las pueden conseguir en entrada web.
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1: Hasta las 18.
0: Por ahora. I know that 2613 44 0000. Estamos de vuelta. Juanchi Cereda de este lado. Qué grande Michael de Capanga, ¿no? Espectacular la nota. Amigos, tenemos entradas para el cine Cinemark y también tenemos una cena para dos en Caro Pepe. Vos elegís para cuál de los dos premios querés participar. Solo tenés que responder la consigna del día. Si pudieras bajarte de algo, ¿de qué te bajarías?
2: Hola Juan, ¿cómo va?
0: Buenas.
2: Yo me bajaría de todos los grupos de mamis.
0: Uy, sí.
2: Son cansadoras.
0: Tremendo.
2: Mi nombre es Karina,

0: 927.
1: Abrazo grande. Igual es espectacular el grupo de mamis. Yo estaría ahí para chusmear todo, porque son tremendas. Me gustaría estar ahí para chusmear.
2: Hola, Juanchi. Muy buenas tardes. Bueno, nada, con respecto a la consigna,
1: ¿sí?
2: A mí me gustaría bajarme de un micro y llegar a un lugar para disfrutar y despejarme de,
1: ah, bueno,
2: de todos los problemas y, bueno, nada, y pasar un día diferente. Así que, bueno,
1: qué
2: nada.
1: ¡Qué lindo!
2: Participo por los premios, 078 son mis últimos. Te mando un abrazo y gracias por la gran compañía que lo hacen. Aguante la 94.9. Te mando
1: muy
2: un abrazo,
1: Juanchi. Abrazo grande, aguante la brava, vos lo has dicho.

0: Hola Juan, ¿cómo andás? Ahí estoy escuchando y yo me quiero bajar un rato del auto.
1: Del
0: Ahí
1: auto.
0: estuve, escuché que también ahí alguien decía que se quería bajar, que hacía muchos kilómetros. Yo también por día hago 300, 400 kilómetros.
1: Uy, tremendo.
0: La verdad que eso, por lo menos unas vacaciones o algo, me gustaría tener. Soy Franco, mis últimas son 556, participo por la entrada del Caro Pepe, que me hacen falta. Gracias.
1: Perfecto, ya está participando. Dos seis uno tres cuarenta y cuatro cero cero cero cero. El Chori ya llegó, ya empezó a molestar. Es tremendo que ahora nos enteramos que vamos a ser vecinos. Chicos, es tremendo porque una de las oyentes dijo que se quería bajar de una juntada que había organizado con sus amigas. Y yo dije el nombre del oyente porque ella me dijo, soy Celeste, no sé qué, me dijo su nombre. No es que era anónima. Cuestión que la amiga estaba escuchando la radio y dijo, se quiere bajar de mi cumpleaños, tengo pruebas, el lunes es mi cumpleaños y la invité. Chicos, estoy leyendo literalmente la conversación y puso, hola chicas, espero que estén bien, quería contarles que estoy organizando mi cumpleaños, es en Caro Pepe, en el Tenedor Libre. No, espera. Y justo lo hacen Caro Pepe. Que es el lugar donde nosotros estamos hoy regalando el... Esto no es... Chicos, esto no está armado. O sea, yo no sé si ellas me están haciendo un chiste a mí, porque justo el cumpleaños es en Caro Pepe. No voy a hacer cosa que ahora el oyente se gane el premio para Caro Pepe y tenga que ir igual al cumpleaños. No, de verdad que no lo puedo creer. O sea, esto es tremendo. Tengo ganas de llamarla por teléfono para preguntarle qué pasó. Chicos, no, parece armado de verdad, pero esto no está armado. O sea, yo no lo puedo creer de verdad.
2: Hola Juanchi, ¿cómo
1: hola,
2: estás?
1: Hola.
2: Yo me bajaría de la nube de esta tormenta de no tener trabajo y ayudaría también a aquellos que están en la misma tormenta.
1: Muy bien.
2: Ojalá sea así. Participo de la cena, soy Andrea, mis últimos tres son 397. Gracias.
1: Abrazo grande, muy cierto lo que decís, ya estás participando.

0: 2613-440000. El chico del Chori es tremendo. Menos mal que yo apago el micrófono, que la cantidad de cosas. Estoy tentado, lo juro que estoy tentado. Callate, andate para allá. Andate a tu oficina, por favor. No, esto es tremendo. Uy, no se escucha nada.
1: Hola, buenas tardes.
0: Buenas.
1: Yo me bajaría del grupo de los vecinos, porque se ponen muy pesados.
0: No, insoportables.
1: Y mandan mensajes por cualquier cosa, cualquier hora.
0: Me imagino.
1: Así que, bueno, soy María, mis últimos 3029, participo por la cena, porfa.
0: María, te voy a dar un consejo, bájate del grupo y ya está.
2: Acá te lo mando nuevamente. Yo me bajé de mi matrimonio de 22 años porque no me estaba trayendo la paz que me daba estando solo.
0: Bueno.
2: Participo por todo 293.
0: Bueno, está bien. Si vos crees que te da más paz estar solo, está perfecto. Está muy bien que te hayas bajado entonces a tiempo.

Hola Juanchi, soy Pame de Luján. Me bajaría de pensar en qué cocinar cada día. Uy, es tremendo, chicos, eso, por favor. Deberíamos algún día dar ideas de qué comer, de qué cocinar todos los días con poco tiempo y con pocos ingredientes. La verdad que yo ya me quedé sin ideas, ya no sé qué comer. Me bajo de la vida monógama y fiel. No, bueno, es un montón esto. Yo, chicos, no, yo Dios, patria y familia, pero toda la vida monogamia o bala para mí. Pero bueno, eso es para mí, no sé ustedes. ¿De qué querés bajarte? 2613-44000. Tenemos premios, entradas para Cinemark y también tenemos una cena para dos en Caro Pepe. 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

0: 2613-440000. Estamos en vivo. Tenemos consigna. Quiero que me digas de qué te gustaría bajarte.
1: Hola Juanchi, ¿cómo estás? Soy Cintia Durán.
0: Hola
1: y
0: Cintia.
1: Si pudiera, me bajaría de limpiar todos los días. Qué embole. Llego al trabajo.
0: Eso es tremendo.
1: Tener que limpiar la casa. O sea, no está bueno tener la casa sucia.
0: No.
1: Hay que hacerlo, pero ¿cómo me bajaría de eso? Te juro.
0: Totalmente.
1: Participo por la cena en Pepe y Caro. Las últimas tres serían 4:30.
0: Perfecto. Juanchi, si puede ser anónimo, pero me quiero bajar de mi noviazgo actual. No sé cómo hacer. No, eso es tremendo. Mirá, ¿cómo hacer? Tenés que encarar esa charla. Tenés que encarar esa conversación. ¿Para qué seguir con algo que ya no querés? Porque te haces mal a vos y haces mal también a la otra persona. Entonces, lo mejor de todo, y créeme que me lo vas a agradecer con el paso del tiempo, es que encarés ya esa conversación. Al final de todo, siempre viene algo mejor, tanto para vos como para la otra persona. Así que tranquilo con eso y vos encará esa conversación que va a salir todo bien. Pero no estires las cosas que ya no dan para más, porque haces sufrir al otro también y también sufrís vos. Así que ese es mi humilde consejo. Hola Juanchi Genio, soy Emanuel. Me gustaría bajarme de la idea de adelgazar para el verano y llegar bien, pero lo que cuesta dejar la comida chatarra. Me sumo a esa. Yo también digo siempre, mirá, voy a empezar la dieta, voy a ir al gimnasio y nunca lo cumplo.
2: Hola Juanchi, ¿cómo andás? Buenas tardes por la consigna.
0: Buenas.
2: Me encantaría bajarme de mi matrimonio, pero bueno, no, ya es tarde. 25, 26, casi 26 años, ya es tarde.
0: Ay,
2: así
0: no.
2: Que ahora a seguir.
0: ¿Cómo
2: no se puede?
0: ¿Por qué? Bueno. No es tarde. Muchos que se quieren bajar de las relaciones. Y no es tarde. ¿Cómo que es tarde? Vos te podés bajar cuando quieras. Nunca, para nada es tarde, chicos. ¿Qué tiene que ver que tengas 25 años de matrimonio? ¿Sabés lo que te queda todavía por vivir? Si vos te querés bajar, te bajás. Como le dije recién al oyente anterior, sufren los dos. Sufrís vos y la otra persona también. ¿Para qué estar en un lugar donde no querés estar?
3: Hola, Juanchu. Mi nombre es Eduardo.
0: Hola, Eduardo.
3: Yo me bajaría el auto, me la paso arriba del auto trabajando. La verdad que si tuviera la chance me bajaría el auto.
0: Muy bien.
3: Participo por todo, Juancho. Mis últimas tres son 2:10. Saludos.
0: Muy bien.

0: Juanchi, ¿cómo estás? Bueno, yo soy Jenny. Me
1: Hola,
0: bajaría
1: Jenny.
0: de un avión que caiga justo en Aruba.
1: ¡Uy, qué
0: Así
1: lindo!
0: que, nada, ¿qué decirte? Subirme en avión y bajarme justo en una playa y que sea en Aruba. Bueno, nada, participo y por todo lo que hay.
1: ¡Qué lindo eso!

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Tenemos consigna del día. Quiero que me respondas de qué te gustaría bajarte y participás por entradas para el cine o entradas para una cena para dos en Caro Pepe. Ambos son premiazos y vos podés participar respondiendo a la consigna y nos tenés que aclarar para cuál de los dos premios querés participar. Y aprovechá el WhatsApp para pedirnos qué canción querés escuchar en la tarde de hoy. Ahora llega Ozuna haciendo Mi Yo de Antes.

Y estás escuchando a Trueno junto a Rubén Rada y tenemos que comunicar lamentablemente el fallecimiento del prócer de la música uruguaya y referente del rock nacional. Rubén Rada murió hoy a los 83 años porque venía combatiendo una neumonía desde hace un mes. Escuchamos Esto es Uruguay de Trueno y Rubén Rada.

0: Xuxa Juan, por Urabá.
1: Hola Juanchi, soy Franco.
0: Hola Franco.
1: Y me encantaría poder bajarme de un avión en Punta Cana, pero bueno, primero tendría que bajarme de las deudas.
0: Uy, bueno.
1: Así que bueno, 9-3-2 las últimas, participo por todos los premios, gracias.
0: Primero hay que bajarse de las deudas y después del avión, me parece muy bien.
2: Hola Juanchi, buenas tardes, ¿cómo estás? El Tincho por acá.
0: Hola Tincho.
2: Juanchi, a mí me gustaría bajarme por ver un rato del auto, que estoy de las 7 de la mañana arriba y ya tengo el sin esquina como un girasol.
0: Uy.
2: Por lo menos un rato me gustaría bajarme. Participo por todo, Juanchi, mis últimos 3-4-9-4. Abrazo.
0: Abrazo grande.
3: Hola, Juanchi.
0: Buenas, buenas.
3: Yo de lo que me bajaría sería de compartir las mañanas con mis compañeras, que son bastante densas.
0: Uy, saludo a las compañeras.
3: Las cambiaría por unas compañeras nuevas. soy Lorena, con el 847 quiero participar por la cena en Caro Pepe.
0: Perfecto.
3: Para mí y mi pareja.
0: Muy bien, yo espero que las compañeras de Lorena no estén escuchando la radio. Si no, le mandamos un saludo grande. Hola Juanchi, yo me quisiera bajar del colectivo cuando tiene la calefacción a 1000. Por Dios, no abren las ventanillas, auxilio. Hola Juanchi, yo me bajo de las personas que le dan pollo de comer a los perros. No son conscientes de lo que pueden causar, bueno.
4: Juanchi, del Uber me quiero bajar.
0: Bueno.
4: Es la tercera vez en el día que me trae a Montecasero San Martín.
0: Uy, saludos San Martín. Muy bien.
4: Quiero almorzar, Juan.

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Y les contaba recientemente el fallecimiento del músico uruguayo Rubén Rada, que murió hoy a sus 83 años y en estos últimos años de vida estuvo colaborando con un montón de artistas de la generación actual y entre ellos Agustín Casanova de Marama, que hicieron este remix que se llama Pasarla Bien y lo escuchás aquí en Brava.

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0: Hola Juanchi, a
1: Buenas,
0: mí me
1: buenas.
0: gustaría bajarme de un avión para estar con mi marido. Lo extraño un montón
1: ¿Dónde
0: por
1: está?
0: asunto de economía, tenemos que estar separados, pero
1: Uy.
0: bueno, me gustaría eso.
1: Bueno, ojalá que
0: Gracias, soy
1: pronto puedas
0: Micaela.
1: viajar. Ojalá que pronto puedas viajar, Mica.
2: Hola Radio Brava, soy Nai.
1: Buenas.
2: Respondiendo a la consigna, yo me bajaría de un avión directamente a Japón en
1: Qué
2: la época
1: lindo.
2: de la flor de cerezo, entre enero y febrero.
1: Qué lindo
2: Es
1: eso,
2: una de
1: sí.
2: mis flores más favoritas y es espectacular la vista que se tiene cuando están en esos lugares. Así que me gustaría también conocerlo, por eso me bajaría ahí. Iría con mi
1: Hermoso.
2: marido, a obligados, porque no le gusta.
1: Me encantó.
2: Participo por la cena para dos.
1: Muy bien.
3: Hola chicos, ¿cómo están?
1: Buenas,
3: Excelente,
1: buenas.
3: lo estoy escuchando. Muy buena programación.
1: Gracias, abrazo
3: Para
1: grande.
3: participar en cualquiera de las dos. Lo bueno de escuchar. Abrazo.
1: Muy bien.

Y ha llegado ahora sí el momento de anunciar a las personas que se llevan los premios de la tarde. Así que muy atento porque si participaste hoy, podés haber ganado. Vamos primero con la ganadora de Caro Pepe. Se lleva una cena para dos en Caro Pepe, Claudia 447. Felicitaciones, Claudia, sos la ganadora. Y las entradas para el cine de Cinemark se los lleva Valentín con el 700. Me enamoró. La producción se contacta con ustedes, chicos, para darle su premio. Y se marchó. Fue como una ráfaga, tu amor. Gracias a todos por estar prendidos a la 94.9 como siempre. Yo soy Juan Chisereda y ha sido un placer acompañarlos una tarde más. Nos vamos a reencontrar mañana a partir de las 15. Y ustedes van a quedar con el Chori haciendo el Chori Club. Y después viene Pablo Gamba y compañía para hacer Delirantes. Nos vemos mañana en esto que fue, es y será, es tuya, Juan. Chau, chau.

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1: 18, 2 minutos.
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0: Buenas, buenas, buenas, buenas, mis amores. ¿Cómo andan? Bienvenidos y bienvenidas al Chori Club. Arrancamos con todo miércoles 26 de agosto, codito de la semana. 5 minutos nos separan de las 18 y así arrancamos nosotros. Escucha. Me encanta, claro que sí, qué lindo programa vamos a tener hoy en la 94.9. Juan Manuel Tamón en los controles. ¿Cómo anda, Juanma? ¿Todo bien? Él y sus rulitos locos. Si ustedes vieran, chicos, tiene lo mismo rulito que las estatuas de la fuente ahí del parque, divino. Así todo ruludito. ¿Sus hijos nacerán así ruludos? ¿Su papá es ruludo? ¿Su mamá es ruluda? No es ruluda tu mamá. Celolacia, escuchá lo que la que tira. ¡Opa! Onda peluquería, celolacia la madre. La amamos a tu mamá, es lo más. Laurita Portillo, te mandamos un beso, reina maravillosa. Bueno, dicho esto, arrancamos con todo el programa. Hoy codito de la semana tenemos absolutamente de todo en la 94.9. Lo único que tenés que hacer es participar de la consigna mandando audio o mensajito al 2613-440000. Ya mismo habilitamos líneas telefónicas y una barbaridad de premios se van para vos del otro lado.
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0: Cuando yo digo que hay una barbaridad de premios, es porque realmente hay una barbaridad de premios. Tenemos de todo el día de hoy. Vos que estás del otro lado, ya quiero que me mandes tu audio o mensaje al 2613-440000 respondiendo la consigna. ¿Cuál es la consigna de hoy? La consigna de hoy es, vamos a meternos, chicos, en un tema heavy, ¿eh? Un tema así, esotérico, todo. No, bueno, tampoco para tanto. Pero ustedes que están del otro lado, quiero que me digan, ¿qué creen que hay después de la muerte? ¿Qué? Mirá la cara de Juanma, nos vinimos profundo. Y miércoles, codito de la semana, olvídate. ¿Qué creen que...? A la miércoles. No, pues esto es terror, o sea, no nos va a agarrar... No, peor. O sea, no, señora, no la va a agarrar el viejo de la bolsa si después de la muerte, que esté tranquila. Quiero que ustedes que estén del otro lado me digan, Chori, mira, yo creo que después de la muerte hay otra vida. Chori, yo creo en la reencarnación. Chori, yo creo que después de la muerte no pasa nada, se te apaga el tele y a la miércoles se terminó y todo. ¿Qué crees que hay después de la muerte? Consigna heavy, ¿eh? Heavy, pero que todo el mundo va a querer responder. Todo el mundo. Así que ya, 2613440000. Tu opinión, choricita o choricita, importa. Tu opinión divierte. Tu opinión informa y tu opinión también nos da a conocer qué piensa la gente que está del otro lado, la audiencia más grande y escuchada de las tardes mendocinas, que está acá en la 94.9. Así que ustedes ya saben, 2613440000. ¿Qué crees que hay después de la muerte? Hay una barbaridad de premios, chicos. Y hoy se suman premios aparte. Tenemos premios de Caro Pepe. Se van premios de Caro Pepe y tenemos parrilla libre para dos encima, entre toda la, el gallego, Che Picada, Imperio de la Pizza, Napoli, Aquelarre, una pausita mendocina, todo el Morphy, las entradas al cine y todo, te sumo, cenas para dos personas, parrilla libre en Caro Pepe, entrenador libre Caro Pepe. Tremendo, chicos. Así que tenemos un programón el día de hoy. Vos ya mismo mándame tu audio, mensaje. Ya está explotado el WhatsApp de la 94.9, 2613440000. Audio o mensaje, ¿qué crees que hay después de la muerte?
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1: Yo creo que después de la muerte creo totalmente en Dios, así que creo que siento que Dios me está esperando del otro lado. Participo por todo, me encanta el programa.
0: Dale, mi amor, ¿a qué hora pasa el tren? ¿Cómo que tren? 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
2: Hola Chori, buenas tardes. Quiero participar por la cena para Caro Pepe. Para mí, después de la muerte, tenemos otra vida. Los buenos vamos al paraíso y los malos al infierno. Yo voy a ir al paraíso.
0: ¡Opa! Bueno, qué seguridad con lo que lo dijo, querido. Después, bueno, cuando tenemos que rendir cuentitas, hay papeles con la persona que nos abre las puertas del Señor. Yo te digo que hay varios que no lo tienen impreso, lo tienen digital y no lo encuentran en el archivo. ¡Claro! A ver qué dice, qué dicen por acá. ¡Hola!
3: Hola, Chori, buenas tardes. Yo creo que después de la muerte hay tipo otra vida, una reencarnación.
0: A la miércoles.
3: Creo mucho en eso.
0: Bueno, me encanta. Te mando un beso, mi amor. Mira, Mica Ramírez me manda foto con la familia acá cenando en el Gallego. Oh. Pero qué maravilla. Hola, Chori, gracias por el premio de corazón. Cenamos muy rico. Con mi hermana, mi mamá, mil gracias. Soy Ismael. Es que sí, chicos, mandando su audio o mensaje al WhatsApp de Brava, participando de la consigna del día, la producción al finalizar el programa se va a comunicar entre la selección de oyentes que participaron, se va a comunicar aleatoriamente con los números que salgan a través de la app sorteos que enlazamos el WhatsApp de Brava y ahí se van a comunicar con los ganadores de la producción. Así que, por eso le digo, participen porque les va a llegar un mensaje sorpresa seguramente que ganaron si es que salen seleccionados. Y si no salen seleccionados hoy, van a salir mañana y si no pasado y si no en algún momento.
4: Pero esta
0: no
4: sé cosa que... es real, hijo.
0: Claro, es real la cantidad de premios que vamos a hacer una locura. Hoy, con los premios de Caro Pepe tenemos 10 premios entre cenas, almuerzo, desayuno. Somos el programa que más premio, en el programa de radio que más premio te da a nivel nacional, lejos. O sea, yo no creo que haya otro programa en la Argentina que dé tanta cantidad de premios como Choriclub por día. O sea, hoy se van 10 premios. Entre cenas, almuerzo, desayuno, entradas al cine, con pochoclo y con bebida, va a estar explotado. Así que vos, que estás del otro lado, lo que tenés que hacer, 1213-44-0000, ya mandarme un mensaje o audio al WhatsApp de Brava y quiero que me digas, ¿qué crees que hay después de la muerte? ¿Nos morimos y qué pasa? Podés responder lo que quieras.
5: Chori, buenas tardes, Chori. Después de la muerte,
0: sí,
5: seguramente hay vida. Lo afirmo donde quieras.
6: Yo te doy un 20 de dieta. Dura.
5: Chori, después de la muerte, no hay nada. Nada, no sentimos más, no miramos, no olemos nada. Se acaba el mundo. Para los mortales.
0: Bueno, perfecto.
5: Lo único que, bueno, por ahí podemos reencarnar en algo. A mí me gustaría un pájaro para poder volar. Gracias, Chori, participo por todo.
0: ¿Por qué quería reencarnar en un pájaro el tipo? O sea, no estoy entendiendo. 1213-44-0000. Hola, Chori, dice aquí yo pidiendo mi temita de LFC. Yo te avisé, dice, bien virginiano. No sé qué me está escribiendo, chicos. Siendo una consigna después de la muerte, hay otra vida que no es la reencarnación. Así que vamos con eso. Vamos, Ale. Chori, yo creo que después de la muerte te podés enterar de todas las dudas que tuviste en la vida. Uy, es buena. Después de la muerte que te digan, mira, vos todas estas dudas que tenías, ta. Esta gente que pensaste que les caías mal, ta. O sea, todas las verdades. Imagínate que se revelen todas las verdades. Una locura. A ver qué dicen por acá.
7: Hola, Chori, ¿cómo estás? Soy Paula. Creo
0: Hola,
7: que después de la muerte sí existe la reencarnación.
0: Okay.
7: Por eso, viste, que cuando decís, no sé, no me gusta estar encerrada porque en la otra vida debo haber sido algo diferente.
0: Sí.
7: Bueno, algo capaz. Así que, bueno, quiero participar. Lo que sea, me interesa. Así que, bueno, un beso y que tengas buenas tardes.
0: Ay, mi amor, que te quiero. Dale, está participando por todo. Acá dicen, hola, Chori, soy Nino, un cordobés en Mendoza. Hay un antro donde todo lo que en plano terrenal es ilegal. En ese lugar, no. Un antro. O sea, para él hay un antro después de la muerte. Oh. Perfecto. tremendo. Dice, están esas preguntas que no se resolvieron en vida. Bueno, acá dicen, hola Chori, ¿cómo estás? Soy Anto de Maipú. Para mí, después de la muerte, hay otra vida. Y capaz, sí, reencarnamos. Percibo por todo, 320. Me encanta, chicos. Quiero ganar la cena. Igual lo quiere ganar a Canto. Obvio, Anto. Te muevo para percibir por todo. Me encanta cómo la gente se prende con estos temas, chicos. El WhatsApp está explotado. A ver qué dicen por acá. Tenemos más audios de la gente. Hola.
4: Hola, Chori, ¿cómo están? Yo creo que después de la muerte nace, o sea, se reencarna tu alma en otra persona. Nace, hay un nacimiento.
0: Ok, digamos, en otra persona, bueno.
4: La verdad que he escuchado muchas historias de personas que de repente me han dicho, me encanta, no sé, Grecia, por tal y tal cosa. Y les he preguntado, che, pero vos has ido a Grecia, ¿cómo sabes que hay tal cosa? No, no, pero me gusta. Y uno se queda como, wow, o sea, se nota como que en otra vida por ahí lo conociste, tenés recuerdos de cosas que pasaron en tus vidas pasadas. Así que, bueno, me encanta el programa, siempre los escucho, participo por todos los...
8: Hola, Chori, ¿cómo estás? ¿Cómo estás? Buenas tardes. Bueno, como siempre, impecable tu programa. Yo creo que después de la muerte no hay más nada. O sea, se termina ahí, se te apaga el tele, como dijiste, y nada más. Nada más. Así que, bueno, nada, participo por todo y... seguí así que...
0: En 400 metros. Ay, seguí así que... En 400 metros, gira a la derecha. No me muero. Chico, ¿por qué ponen a la gallega? Pongan un mexicano, un latinoamericano. Viste que ahora se puede cambiar. Ahora puedes poner otras voces. Hola, Chori, yo creo que después de la muerte no hay nada. Te quedas en blanco, pasa absoluta, ningún sufrimiento, ningún nada. Por eso no le tengo tanto miedo a la muerte. Creo que el problema es más para los que quedan vivos. Bueno, vos sabés que muchos, yo te voy a decir algo, muchos por ahí dicen que en realidad la vida plena, la vida absoluta, la vida... Me encanta. La vida plena, la vida absoluta, la vida total, donde somos realmente felices en el paraíso, es cuando no estamos en este plano, cuando estamos entre comillas muertos. Pero, a su vez, cuando estamos en aquel plano, supuestamente las almas también mueren, y cuando mueren vienen a este plano. O sea que nosotros, en realidad, en vez de ser seres vivos, somos seres muertos. Esto, chicos, o sea, olvídate, estoy ido con esto. Me tomé 4 cajas de tetras, estoy leyendo.
9: ¿Qué rayos es
0: eso? Bueno, no, pero me gusta la musiquita. Digo, entonces, si ustedes me preguntan a mí, yo creo que ahora, en este preciso momento, estamos en un plano donde no estamos vivos. Estamos como muertos del paraíso, pagando, claro, porque el ser humano sufre, el ser humano tiene enfermedades, el ser humano tiene que trabajar para vivir, o sea, como que la tenés que laburar todos los días, ¿me entendés? Pero no solamente a sentido de trabajo, sino a sentido de todo, de la vida, de cuestiones, de dolores de cabeza, de situaciones, de confrontamiento, de cosas lindas y cosas malas, pero siento que nosotros en este plano, en realidad no estamos vivos, estamos muertos. ¿Qué está hablando?
9: Eres un enfermo, amigo.
10: Chori, soy Mael, para mí después hay muerte y tranquilidad.
0: No. ¿Qué pasa? Para, ¿quién se tiró ese pedo?
10: Hola, Chori, soy Mael. Para mí, después hay muerte y tranquilidad.
0: Pará. Es que Ismael se tiró el pedo. Ismael. Ismael lo hace al pedo. Chicos, no somos nosotros. Aclaro por las dudas. Bueno, se le debe haber soltado un gas al niño con la cantidad de pororo y porquería que comen los niños hoy en día. Claro, bonito. Es de verdad, te digo. Mi sobrino el otro día estaba comiendo y come chisito y porquería. Todo eso que nosotros de chiquito, algunos comían. Yo no lo comía. Yo comía comida. O fruta, o comida real. Un sándwich de jamón y queso.
9: ¡Diablos, señorita!
0: Pero los pendejos de ahora te comen cualquier cosa. Claro, son una garrafa. No le ponga un fósforo al lado porque te explotan. A ver qué es. Tremendo.
11: Hola, Chori. Para mí, después de la muerte, volvemos a reencarnar. Pero reencarnamos de nuevo en personas. No creo que reencarnemos en animales o otro ser vivo.
12: Hola, Chori, ¿cómo estamos? Acá haciendo trámite en el centro, es un caos venir acá al centro. Soy Jonathan, por las dudas, el ex cordobés. Bueno, sobre la consigna, yo creo que sí, hay algo más. Creo en la reencarnación también, porque eso nos permite saldar cuentas que nos quedaron pendientes en la vida que vamos viviendo día a día. No sé si se entiende. Pero sí, obvio, todos volvemos. Algo siempre nos queda por pagar.
13: Nunca lo pensamos.
0: Hola, Chori, soy Sebastián. Después de la muerte solo sos abono para la tierra. Bueno, hola, Chori, dice, creo que después de la muerte uno vuelve a empezar de cero, pero en una persona diferente, como otra vida. Dice, soy Matías de San Martín. Dale, Mati, te mando un beso.
13: Hola, Chori. Hola, Brava, ¿cómo están? Buenas tardes. Bueno, yo creo que después de la muerte habrá un gran paraíso para encontrarnos con los seres queridos y en paz. Esperemos que sea así. Les mando un beso muy grande y participo por los premios Andrea 397.
0: Dale, André, querida, me encanta. 261-344-0000. Ya mismo esperamos tu audio o mensajito contándonos qué crees que hay después de la muerte. Se la consigna de hoy. El WhatsApp está explotado. Hay una barbaridad de premios. Así que yo que vos participo ya mismo. Hoy es miércoles nacional. Pero bueno, no nos vamos a ir ahora con algo nacional. Nos vamos a ir con algo de ella, Paulina Rubio. Suena ni una sola palabra.
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0: ¡Callá!

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1: Hola, Chori. La verdad que sí, que tema polémico. Bueno, yo sí creo en la reencarnación. No sé, es medio raro todo este tema. Igual siempre lo digo, le tengo temor a la muerte. No sé si es más miedo a morir o a cómo voy a morir. Pero bueno, para mí sí, sí hay reencarnación. De hecho, hay muchos casos que hablan de eso. Así que bueno, te mando un besito enorme. Roxy, 160 mis últimas.
0: Dale, Roxy, querida, que te quiero. Le mando un beso enorme a Nelly, que está del otro lado, que la amamos a Nelly. Pará, que mañana... Pará, me dijo que le mandaron un audio a la nietita y me olvidé el nombre de la nietita, chico. Pasa que me lo mandó en un audio. Pará, ya lo busco. Va, dame dos segundos, Nelly.
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0: Ahí está, mañana cumple 7 años su nieta Lupita, la nieta de Nelly Cuello. Así que le mandamos un beso acá de parte de Chori Club y de la 94.9 Memoria de Pollo tiene el Chori, que le dijo el nombre y no se lo acordaba. Te quiero, Nelly, de mi corazón, de las personas que tienen más luz y las personas más bonitas de este canal, de este grupo. Te quiero, amiga. A ver qué dicen por acá.
3: Hola, Brava, ¿cómo va? Yo creo que después de la muerte se apaga el tele, como decís vos. Se apaga el tele, no supimos más nada y nos estuvimos preocupando por si hicimos bien, hicimos mal, y realmente ahí se acaba todo.
4: Hola, Chori. Para mí, después de la muerte, hay un pasillo con una luz al final. Hola, y tenés que llegar hasta la luz.
0: Hasta, claro. Y si no llega a la luz, a la miércoles. Preocúpense por pagar la boleta primero, chicos. Claro. ¿Qué es eso?
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0: Son monos del ecoparque. ¿Quién está cantando? A ver, dale, ponete acá.
5: Hola, Chori. Soy Trini. Para mí, después de la muerte, hay un arcoíris con la mano de Dios.
0: Ah, bueno.
5: Mis últimas son 774.
0: ¡Qué bonito! Chao. Me encanta. Chao, mi amor. Hola, Chori. Yo creo que después de la muerte queda nuestro espíritu junto a nuestros seres queridos. Yo ruego que mi espíritu no quede con mis seres queridos porque ya no los aguanto más. Imagínate si los voy a aguantar cuando me muera. ¡Claro! Te juro por Dios. Voy a ver a mi tío y le voy a decir... Así le voy a decir. Escucha. Hola, Juan Carlos. ¿Cómo estás? No, lo otro no lo voy a decir.
6: Es un boludo.
0: Claro, nos vamos a la miércoles. Sigo como completa la frase. ¡Hola!
7: Hola, Chori. Buenas tardes.
0: ¿Cómo va?
7: Soy Karen.
0: Hola, Karen.
7: Quiero participar por la cena de Caro Pepe.
0: Dale, mi amor.
7: Para mí, hay una vida después de la muerte. Creo que hay muchas opciones. Reencarnar. También creo que existe un paraíso para la gente que...
0: Bueno,
7: se ha portado bien.
0: Perfecto.
7: Y que existe, no sé si el infierno, pero algo de sufrimiento para la gente que ha hecho mucho daño.
0: Perfecto. Bueno. Claro, cada uno, olvídate. 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
8: Hola, Chori, ¿cómo estás? Bueno, espero que estés muy bien. Estoy escuchando acá tu radio, terminando de trabajar. Yo tengo una teoría muy flashera. Te podés llegar a caer de la risa o te podés llegar a asustar.
0: A ver, decime.
8: Pero básicamente todo lo que consumimos durante nuestra vida como religión es lo que nuestro subconsciente termina recreando una vez que morimos. ¿Viste lo que soñamos, que es una recreación de lo que uno vive día a día?
0: Sí.
8: Lo mismo con la muerte. O sea, si vos sos budista y estuviste escuchando sobre Buda y sobre toda su vida, sobre las cosas que pasaban en esa religión, tu cerebro, tu subconsciente va a recrear eso mismo al final de la vida. Lo mismo con el cristianismo, lo mismo con el hinduismo, con cualquier religión. Te mando un abrazo.
0: ¡Ah, tremendo, chicos! ¡Tremendo! Mi nombre es Mónica, mis últimos 674. Después de la muerte está la reencarnación. Nacemos nuevamente en otra persona. Sos un genio. Te escucho camino a la facultad. Gracias, mi amor. Acá dice velatorio, cementerio, descanso eterno. Dice Alejandro, cortita y al pie. Hola, Chori, para mí después de la muerte hay un... Escuchen esto porque yo me muero. Hola, Chori, para mí después de la muerte hay un Chori Dios y muchos choricitos vestidos de blanco pasándola bien. Soy Iván, mis últimas 766, me encanta. Imagínate un chori supremo, ¿no? Yo me muero con todos los choricitos. ¿Sabes lo que nos divertiríamos nosotros? Claro, estamos en el paraíso. Tremendo. ¿Sabés qué? Hacemos una fiesta solo. Una pool party. ¡Hola!
6: Chori, ¿cómo va? Buenas tardes. Me acabo de conectar acá en Uber. Prendí la radio, todo. No sé qué hay para participar de premio.
0: De
6: pero
0: todo.
6: Yo participo en todo. Así que bueno. No sé cómo estás vos. Te mando un abrazo grande. Y que tenga buena jornada laboral de lo que queda del día.
0: Hola Chori, soy Emanuel. Yo creo que después de la muerte reencarnamos en algún ser vivo aleatoriamente. Participó por todos los premios mis últimos 370. Para mí después de la muerte hay un descanso de nuestra alma, dice Janet por acá. Hola Chori, yo creo que después de la muerte hay un estado de bienestar pleno. Me pasó casi a un mes de fallecer mi papá, se me apareció en sueños a abrazarme y decirme que me amaba. Estaba enfermo de Parkinson y cuando en ese momento se me hizo presente, estaba sano y muy bien físicamente. Hermoso programa, participó por todo. Qué fuerte, Cari, lo que estás contando. Gracias por compartirlo.

0: Hola Chori, buenas tardes.
1: Hola mi amor, ¿cómo estás?
0: Bueno, para mí, después de la vida, es como tipo que empezamos a formarnos para guiar a nuestros descendientes.
1: Ah, mira vos, me gusta.
0: Como que pasamos a ser tipo un ser de luz o un ser de la oscuridad, dependiendo de cómo fuiste en tu vida. Nada, yo pienso que tiene que venir algo lindo, no sé, es lo que me quiero imaginar. Pero bueno, es como que uno tampoco piensa tanto en esa parte, en qué va después de la vida. Pero sí, algo así para mí. Quiero participar por una cenita para dos. Cualquiera de todas me parecen geniales. Así voy con mi marido, por favor. Un besito.
1: Me encanta, mi amor. Chori, no hay nada. Se apaga el chat, dice Facu 673. Hola, Chori, soy Gise de Guaymallén. Espero estés muy bien. Hermosa tarde nublada. Sí, chicos, está hermosa la tarde. Se va a poner fresco ahora, Ojo, que después el sonda de todo el día baja un frío. Ahora, mira, te recién vi y va a bajar la temperatura hasta el 17.2, va a bajar hasta 13, 12 grados. Así que se me abrigan si salen más tarde. Para mí, después de la muerte, me voy a reencontrar con mis seres queridos. Volver a ver a mis papás sería hermoso. No sé si es lo que más creo o más deseo, dice. A ver si vamos por todos los premios. Dale, mi amor.
2: Hola Chori, buenas tardes. Mirá, para mí después de la muerte no hay nada. Es como cuando apagás el televisor y queda todo así oscuro en la nada. Para mí exactamente igual. ¡Opa!
1: Hola Chori, ¿cómo va? Yo creo en la reencarnación y tengo a mi hijo de 4 años que me habla mucho de una guerra y que su tío se fue, así que sí creo. Yo tengo un hijo de 4 años que me habla de una guerra. No sé, chicos, yo me da miedo. ¿Qué querés que te diga? ¿Ve? Por esas cosas no quiero tener hijos, por las dudas. Hola, Chori, ¿cómo estás? Yo creo que después de la muerte hay una vida y una segunda oportunidad. Acá dicen, Chori, para mí después de la muerte hay una vida en paz en el cielo. Chori, buenas tardes. Después de la muerte no hay nada, cero. Dice, creo que por eso hay que disfrutar la vida ahora que hay vida. Dice, soy Maxi 141, perfecto. Me encantan las miradas distintas de cada uno. Chicos, el WhatsApp está explotado, el programa más escuchado de las tardes mendocinas, divertido, con entretenimiento, actualidad, espectáculos. 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

0: 8.50 queremos ganar. Estamos cumpliendo un año de casados con mi pareja, 10 años juntos, dos niños y uno que viene en camino. Merecemos festejar, te queremos. Gracias, mi amor, te quiero a vos también.
1: Hola, Chori, ¿cómo estás? Mirá, después de la muerte hay otra vida. Otra vida y seguramente no te acordás de la vida que pasaste.
0: Bueno, perfecto.
1: Bueno, un saludo a todos y chau, quiero participar por los premios.
0: Dale, mi rey, acá estoy saliendo de la chamba, creo en la reencarnación después de la muerte, me tiran por acá. Hola, mi vida, buenas tardes, yo creo que después de la muerte, creo que nos vamos a la miércoles. Saludo y chau, se acabó el show, dicen por acá. Chori, te mando un beso, que tengas excelente tarde, gracias, almita de mi corazón, te amo. Chori dice, Ro, por acá, te amo, Ro, mi amor, yo también a vos. Hola, Chori, reencarnamos en otra vida y así vivimos infinitas vidas, tenemos muchas reencarnaciones. Después chusmea, dice, Brian Weiss, participo por todos los premios, quiero ganar algo. Dale, mi amor.
2: Hola, Chori, ¿cómo estás, corazón? Soy Vicky. Y después de la muerte, ¿al cielo o al infierno? Yo, como la angelita que soy, me voy al cielo, obvio.
0: Ay, no, qué mentira, divina, no sé.
2: Bonita. Participo por todo, Chori, te amo.
0: Me encanta. 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
3: Hola, Chori, buenas tardes. Yo creo en la reencarnación, ya que el alma tiene que vivir todas las experiencias en este plano terrenal. Mi nombre es Betina, las últimas 3, 398, participo por todo.
4: No, yo creo que después de la muerte reencarnamos, sí, obviamente que reencarnamos y pagamos todo lo que hemos hecho en la vida anterior.
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5: Hola, Chori, ¿cómo estás? Yo creo que es complejo después de la muerte. Yo creo que es como que sí seguís, pero es como que vas pasando por diferentes etapas, digamos. Algunos reencarnan, otros reencarnan en, no sé, en un animal, otros en una persona, otros capaz que llegaron a un nivel que ya pueden seguir viviendo en otro lugar. Entonces, para mí es algo complejo, pero sí, hay algo ahí que no vamos a lograr entender hasta que nos muramos, seguro.
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6: Hola, Chori, muy buenas tardes. Muy bueno el programa, siempre poniéndole onda. Para mí después de la muerte, lo único que queda es que te recuerden. Si no te recuerdan, el espíritu vuela.
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7: Como se metió la gallina, te lo voy a repetir, que la radio es muy linda. Haces muy lindo tu programa.
0: Gracias, eso, mi amor, dije. Te quiero.
7: Un beso grande.
0: ¡Qué bonita! Repitió, claro, repitió porque justo le llegó como una notificación del celular. Y yo digo, ¿qué miércoles me quiso decir? Chico, no se entendió nada. Bueno, vamos con un audio más y el próximo bloque seguimos con mucho más porque está explotado el WhatsApp. ¡Hola!
8: Hola, Chori. Yo creo que después de la muerte ya no hay nada. Solamente una después reencarnar. ¡Opa! Nada más.
0: Me encanta, me encanta. Cerramos bien arriba hasta Jesús tuvo un mal día. Claro que sí.
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0: Chori, ¿cómo estás, mi rey? Mira, después de la muerte, si recibiste a Jesús como tu Señor y tu Salvador, vas a estar con Él. Si no lo hiciste, te lo puedes hacer ahora. Tienes que decirle: Señor, te acepto como mi Señor y mi Salvador. Quiero que reines en mi vida. Si no hiciste esa oración de fe, hermano, discúlpame que te lo diga, que te vas al infierno, papá.
1: ¡Opa!
0: Así
1: no,
0: que nada,
1: bueno,
0: te mando un abrazo grande. Pero, quiero rey.
1: Pero para, esa es la creencia de él. No metamos a toda la gente en la misma creencia. Claro. Hola, Chiri, creo que después de la muerte nos reencontramos con todos los seres que tanto queremos y ya no están, y que cuidamos a los que quedan. ¡Ay, qué bonito! Me gusta, Erika. Hola, Chiri, yo creo que después de la muerte hay otra vida con paz mundial. Percibo por todo, ojalá. Te lo pido, por favor, basta de guerras. Hola.
2: Hola, Chiri, ¿cómo estás? Damián te habla. Para mí pasamos a otro plano, a otra dimensión, mejor dicho. Es como que vivimos en el mismo lugar, pero en otra dimensión. Una especie del que, si el que vio la serie puede entenderme, Stranger Things. Así, una especie así. Por eso en algún momento podemos tocar las cosas de este plano. Bueno, espero se entienda. Participo por los premios. Chao, gracias.
1: Hola, Chori, querido.
3: Hola,
1: no sé qué hay después de la muerte, y la verdad que tampoco quiero averiguar. Me encanta vivir, te quiero, participo por todo. Soy Mariela, besos.
3: Hola, Chori, qué linda consigna la de hoy. La verdad que mucho para el debate. Bueno, yo pienso que después de la muerte sigue otra etapa. Estoy convencida que solamente es la muerte del cuerpo físico, es decir, el cambio de materia. Pero según lo que he leído, investigado y lo que elijo creer, el alma es eterna. Tendrá que pasar por un proceso de purificación, un proceso de ascensión, para luego prepararse para una nueva encarnación. Es mi idea. Soy Vanina, mis últimas 3012.
1: Me encanta,
3: bueno,
1: Vani.
3: Poner estas consignas que sirven para el debate, y que es interesante escuchar lo que otros piensan, más allá de que por ahí no compartan lo que pensás vos.
1: Totalmente.
3: Está buenísimo. Por eso a esta hora salgo de trabajar. Y me encanta escuchar. Me río, me divierto, y es interesante todo lo que haces. Así
1: gracias,
3: que un beso,
1: mi amor.
3: Te quiero.
1: Que te
3: gracias
1: quiero.
3: Gracias por acompañarme de camino a casa.
1: Ay, te quiero, mi amor. Gracias por tu lindo mensaje. Después de la muerte me voy a encontrar con todos mis perritos, dice Karina por acá. Me encanta, Cari querida. Hola, Chiri, creo que después de la muerte me van a estar esperando. No puedo leer esto. No puedo leer esto, se fueron a miércoles. Hola, Chiri, soy Andrea. Yo creo que después de la muerte reencarnamos, pero no sé bien en qué momento. Yo durante una cirugía cardíaca estuve muerta unos minutos, y lo que sí te puedo decir es que sentí una sensación tan plena y hermosa que no quería volver. Participó por todos los premios, últimos 3298. Andre, qué lindo lo que contás. Bueno, hola, Chiri, dice, después de la muerte para mí no hay nada más, por eso aprovechemos cada día como el último, porque no sabemos si hay un mañana, dice por acá Darío. Me encanta, Dari.
4: Hola, Chori, ¿cómo andás? Mira, yo creo que después de la muerte como que pasamos a otro plano, nuestra energía se transforma, pasamos a existir de otra manera en el universo, como que formamos parte de todo a la vez. Es un poquito rara la idea, difícil de explicar, pero bueno, tal vez después de la muerte podamos de alguna manera comprender nuestra existencia misma. Bueno, me puse un poquito filosófica. Te mando un beso, Chori, gracias, participo por todo.
5: Hola, Chori, yo digo que después de la muerte te transformó en fantasma.
1: Amo a los niños cuando participan, que han estado tentados. Se transforma en fantasma. Bueno, puede ser, ¿eh? ¿Sabes cuántos fantasmas conozco y no están muertos? Hola.
6: Hola, Chori, crack. Una voz acá, laburando de Kaifai. Mirá, con respecto a la consigna de hoy, yo creo que después de la muerte... Me lo dijo mi abuelita, que reencarnamos en un animalito. Puede ser el animal que uno siempre tuvo en mente o quiso, o creo que pasa a ser ese animalito. Así es con mi abuelo. Abrazo, Chori, participo por todos los premios.
1: Chao, mi rey, que te quiero. A ver qué dicen por aquí, hola.
7: Hola, Chori, ¿cómo estás? Soy Carolina de la Valle, estoy acá en mi librería, escuchándote como siempre, todas las tardes. Chori, yo creo que después de la muerte nos espera un lindo paraíso. Un beso. Hola, Chori, ¿cómo estás? Soy Carolina de la Valle, estoy acá en mi librería, escuchándote como siempre, todas las tardes. Chori, yo creo que después de la muerte nos espera un lindo paraíso. Un besito para todos. Mis últimos 3 son 7:39. Un besito.
8: Hola, Chori, ¿cómo estás, mi vida? Bueno, yo creo también en la reencarnación, creo que nos vamos, nos morimos, nuestro espíritu se va hacia arriba al cielo y creo que si somos insoportables nos sacan cagando y ahí es donde reencarnamos en otra en algo, reencarnamos en algo y bueno y seguimos sufriendo en la tierra. así que bueno, hemos nacido para sufrir.
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1: Back to the game. Me encanta esta canción, por favor te lo pido. Hola Chori, yo creo que después de la muerte nos volvemos a reencarnar en otras personas. Yo me quedé con la reencarnación millonaria y hoy en día no tengo ese dinero. Por eso quiero participar por las cenas. Chori querido dice, yo creo que después de la muerte hay una nueva etapa para regresar y mejorar todo lo que en la vida te tocó y no pudiste resolver. Se puede corregir en otro cuerpo. Somos energía y bueno, espero ganarme algo, querido. Éxitos en todos los que hagas. Necesitamos una obra como la del verano. Te quiero, te oigo siempre, te sigo, Edu. Edu, prepárate porque este verano 2027 volvemos con todo.
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1: Muchas personas me preguntaron qué iba a pasar en el verano, o sea, cuándo se viene otra obra como la del verano. Chicos, todos los veranos, temporada de verano en el Cine Teatro Imperial de Maipú, así que prepárense porque enero, febrero van a tener en el Cine Teatro Imperial de Maipú ya por quinto año consecutivo en el Teatro Imperial de Maipú. Esta va a ser mi séptima temporada consecutiva de verano, dos en el Selectro que hicimos año 2020-2021 y las otras cinco que van a ser con esta el 2027 en el Imperial. Tremendo, chicos. Así que bueno, prepárense porque se viene la comedia del verano.
10: Hola Chori, ¿cómo estás? Yo creo que después de la muerte, no sé, la verdad no sé qué creo, pero ojalá que no tengamos que seguir trabajando porque ya estoy cansada.
1: ¿No?
10: Soy Fernanda, quiero participar por todos los premios.
1: ¡Ay, Fer, que gracias. Te quiero!

0: Hola, Chori, después de la muerte solo quedan los buenos recuerdos. Dicen, quiero ganar el 13 en mi cumple, dale mi amor. Hola, Chori, dice, soy Cecilia, yo creo que después de la muerte reencarnamos en alguien más. Percibo por todos mis últimos 3, 4, 24. Chori, no se acabará después de la muerte, solo espero que no me persigan las deudas. Bueno, perfecto, muchos están pensando eso, olvídate. A ver qué dicen por aquí.
1: Hola, Chori, soy Nino, el cordobés. ¿Sabes qué es lo que también pienso? Que después de la muerte no va a haber una bruja que te diga cuántas cervezas te podés tomar y cuánta cantidad de partidos de fútbol podés ver los domingos a la tarde.
0: Ay, lo amé al cordobés, chico, te lo pido por favor. No sé si será cordobés de verdad o lo está fingiendo, pero me encantó. Amo el tono cordobés, chico, yo te juro por Dios. Yo si no hubiese sido mendocino... Porque amo ser mendocino, ojo, no se va a decir, ay no, el Chori, amo ser mendocino, o sea, siempre me he puesto a ser mendocino, pero si yo no fuese mendocino, sería cordobés. Imagínate el Chori cordobés, hola, ¿cómo anda, culiado? Me muero, ¿no? Dice, tremendo, ya tomamos un fernet, tremendo, imagínate yo cordobés me muero, hola.
2: Hola Chori, ¿cómo andamos? Con respecto a la consigna de hoy, me gustaría creer de que hay una reencarnación después de la muerte, pero la verdad que me causa un poco de conflicto porque me cuesta también creer de que no somos más que un grupo de células que se formó después de que un espermatozoide fecundó un óvulo. Me cuesta creer que somos más que eso, que somos un grupo de células que se formó a partir de eso y que después de la muerte justamente se nos apague la tele y, como dijo otra persona recién, no somos más que abono para la Tierra. Pero bueno, me gustaría o me gusta creer de que sí hay una reencarnación. Media rara la respuesta, pero bueno. Me llamo Franco, 932 las últimas, Chori, y participo por todos los premios.
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3: Chori, yo creo que nos morimos y después reencarnamos, no sé, en un gato, en una paloma. Pero en algo reencarnamos.
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5: Hola Chori, buenas tardes. Chori, para mí el que la hace las paga, y si no la paga en esta vida, la paga en otra, pero la terminas pagando. Por eso siempre hay que orar bien y hay que hacer las cosas bien. Quiero participar por los premios para poder compartirlo con mi hijo Benjamín. Abrazo.
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Hola, Chori. Yo creo que existe la reencarnación, pero nada, es como que vos podés elegir si volvés o no volvés. Somos todos seres de luz, que tenemos un Dios adentro y cuando nos vamos, volvemos a ser parte del universo y de Dios. Entonces tenemos la posibilidad de elegir, yo creo. Y bueno, y volver que volvemos en los mismos círculos familiares, eso también. Así que bueno, participo por todo, Chori. Una cenita, please, Nadia, 401.

0: Hola Chori, buenas tardes. Yo hoy por hoy creo en la reencarnación. Yo creo que en mi otra vida fui un perezoso o una foca. No sé por qué, pero algo me lo presiente.
1: No, pues.
0: Pero yendo hacia el otro lado, hacia
1: Tiene
0: la
1: que
0: vida
1: ver.
0: eterna, si
1: Sí.
0: éramos un ser tan perfecto, ¿por qué Eva tenía que morder la manzana? ¿Por qué no tenía que hacer el pecado? Pues explícame, si éramos todos tan lindos,
1: Ay,
0: tan,
1: por
0: tan
1: Dios.
0: bonitos, rubio, ojo celeste como Leonardo DiCaprio. ¿Por qué? Explícame, Chori, explícame.
1: ¿Qué se fumó antes de mandar el audio? Te lo pido por favor,
2: Eres
1: explíqueme.
2: un enfermo,
1: Claro,
2: amigo.
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0: Hola, Chori, soy Alba y después de la muerte creo que hay unas escaleras esperándote de Dios.
1: Hola, corazón, ¿cómo estás? Mira, Chori, yo creo que después de la muerte no reencarnamos, pero sí estamos en el lugar que nos toque. Si estamos arriba, la pasamos re bien, porque el vino no es pecado, jugar tampoco, y bueno, haríamos cosas que no hemos hecho nunca en la vida. Y si nos vamos para abajo, y bueno, estaríamos revolviendo la ollita del azufre para poder meter otros peores que nosotros ahí adentro.
2: Hola, Chori, buenas tardes para todos. Sí, yo creo en la vida después de la muerte, pero no sé si reencarnamos, pero sí el espíritu queda. Y sé que es así porque en casa donde vivo murió un muchacho antes que yo viviera, murió un muchacho en esa casa y cada dos por tres lo vemos ahí en casa dando vueltas, vemos la sombra, lo ha visto mi esposa, mis hijos, lo he visto yo. Te digo más, a unas cuadras de casa con mi hermano un día íbamos en la camioneta y un hombre que llevaba como 10 años de fallecido, tenía negocio ahí en calle Independencia de la Acera, y miramos a la vereda y lo vimos parado en la puerta, lo vimos los dos, yo y mi hermano, nos quedamos mirando los dos y le digo, ¿viste lo mismo que yo? Sí, dice el Mario, y lo vimos parado en la puerta, el hombre llevaba como 10 años muerto. Así que tengo pruebas para decir que sí, después de la muerte el espíritu queda, en algún lado dando vueltas, hinchando las bolas, pero queda. Participo por todo, mis últimas 3, 4, 46, soy Jesús, gracias.
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4: Hola, Chori, buenas tardes, ¿cómo va? Mira, para mí después de la muerte tenemos una nueva vida, seguimos siendo nosotros, pero es una vida hermosa, donde no hay nada de lo malo que vivimos hoy en día. Para mí es una nueva vida hermosa y llena de paz.
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Hoy amanecimos, amanecimos con un clima, nada, medio, viste, cuando te levantás y decís, siento que algo va a suceder, algo no tan bonito, y lamentablemente nos encontramos con una triste noticia alrededor de las 17 horas del día de hoy, Argentina, ya que el reconocido músico y actor uruguayo Rubén Rada murió hoy miércoles a los 83 años, así lo comunicó su familia en un mensaje en redes sociales. Llevaba más de un mes internado por una neumonía bilateral, era un ícono del rock rioplatense con una extensa trayectoria en Argentina y Uruguay. También había hecho carrera como actor, ¿no? Con un destacado papel en Gasoleros, tira recordada. Y tengo un datito de color para recordarlo al Negro Rada de la mejor manera. Rubén Rada, no, nosotros le decimos común y corriente al Negro Rada. Antes de brillar en los escenarios, el montevideano, con más ritmo, quería hacerlo en las canchas. Pero una tuberculosis se lo impidió. A los 4 años estuvo internado por 2 años en un hospital a 20 kilómetros de Montevideo. No sé cómo sobreviví, pero cuando empecé a dedicarme al fútbol a los 15, fui a un club y en la ficha médica salió la mancha en el pulmón. Entonces abandoné, contó años atrás Rada. Ya con el diario del lunes explicó, yo quería ser futbolista, pero me agarró la música, me salvó la vida y no me soltó nunca más. Sus recuerdos de fútbol datan de bien temprano, desde 1950, cuando Uruguay hizo historia en el Maracaná. Teníamos una radio gigante, pero no se escuchaba un carajo. Recién nos dimos cuenta del gol por el griterío enorme en la calle. Cuando los campeones mundiales volvieron a Montevideo, entre el aforo estaba un niño Rada, de 7 años, que vio de cerca el plantel uruguayo. Ni bien tuvo cerca a los jugadores, atinó a sacar su documento de identidad para llamar la atención de aquellos. Me regalaron tantas monedas que con eso comimos una semana entera con aceite, rememoró entre risas. En Uruguay, de Peñarol, el más copero de la orilla oriental del Río de la Plata. En Argentina, de Independiente, el más copero del continente. Eso decía nuestro querido Negro Rada, que ya no lo tenemos entre nosotros, pero que le vamos a rendir un lindo homenaje acá en la 94.9. Hemos preparado algunas canciones para compartir con ustedes que están del otro lado. Vamos a arrancar con esta de Fito Páez, 11 y 6, en colaboración con el Negro Rada, que narra una historia de amor que surge de manera inesperada y se convierte en algo extraordinario. La letra comienza describiendo un encuentro casual en un café donde dos almas cansadas de tanto andar se encuentran. Este encuentro fortuito se convierte en el inicio de una relación especial simbolizada por el clavel que ella lleva en la mano y la caminata por la avenida Corrientes, un lugar emblemático de Buenos Aires. Porque eso es lo que nos inculca el Negro Rada, ¿no? Más allá de ser uruguayo, tiene el corazón muy argentino. Negro querido, te vamos a extrañar.

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2: Varios artistas lo están recordando al Negro Rada. Una de ellas es Valeria Lynch, que comunicó en sus redes sociales: fue uno de los más grosos del Río de la Plata. La cantante argentina se refirió a la partida del músico uruguayo este miércoles por la tarde. El querido Negro Rada nos deja un legado maravilloso, su música y su estilo inconfundibles. Gracias por tanto, querido amigo, y que la luz ilumine tu camino hacia el descanso eterno. Prometo recordarte con una sonrisa. Y yo les voy a tirar ahora una colaboración. Esta canción de Mercedes Sosa y Luna Llena, ustedes no la tenían a esta colaboración, estoy casi seguro, o no la han escuchado. Vamos a presentárselas acá en este pequeño homenaje a nuestro querido Negro Rada. Mercedes Sosa utiliza la imagen recurrente de la luna llena elevándose sobre la sierra para crear un escenario de contemplación e introspección. La naturaleza, especialmente la luna, actúa como un espejo que refleja las emociones y pensamientos de la narradora. La mención de los mil colores en el rostro de la persona resalta la intensidad y diversidad de las emociones experimentadas en ese momento. La Negra Sosa en alguna que otra nota comentaba eso cuando tuvieron esta colaboración, que ella notaba esos mil colores en la cara del Negro Rada. Chicos, lo comento y se me pone la piel de gallina. Suena en la 94.9 Mercedes Sosa con el Negro Rada, La Luna Llena.

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1: Bueno, enlazando a la consigna de hoy, ¿qué crees que hay después de la muerte? El Negro Rada habló sobre la muerte. En una entrevista conseguida en el año 2020 al medio uruguayo del País, el músico se refirió a la muerte como una manera más de celebrar la vida. Si uno comió, cantó, besó, fue a ver a Peñarol, hizo el amor, escuchó a los Beatles e hizo tantas cosas lindas en la vida, entonces la muerte no tiene que ser tan trágica. Eso decía el Negro Rada. Mirá qué pensamiento, ¿no? Qué manera de ver las cosas ya por el año 2020. Estamos hablando de cómo el Negro Rada veía la muerte. La canción Cha Cha Muchacha que estamos escuchando de fondo es una vibrante expresión de amor y deseo envuelta en el ritmo contagioso del Cha Cha Cha. A través de su letra, Rada explora la fascinación y la atracción física hacia una mujer, destacando especialmente su boca y la manera en que ella baila. La repetición de Aparte de ti tu boca enfatiza la obsesión del cantante por los labios de la mujer, sugiriendo que son lo primero que capta su atención y lo último en su mente. Seguramente una de las canciones más reconocidas, si no es la más reconocida, del Negro Rubén Rada, así que la escuchamos acá en la 94.9 en este pequeñito homenaje en Chori Club por la partida de este grande de la música uruguaya, también argentina porque es nuestro, Cha Cha Muchacha.
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2: Bueno, como les comentaba recién, distintas bandas, distintos artistas, cantantes están recordándolo en redes al Negro Rada. Divididos conmemoró a Rada con fotos en las redes. Entre las frases que tiraron, no te olvides de llevarte los tambores. La banda liderada por Ricardo Mollo y Diego Arnedo emitió un breve comunicado, aunque sentido mensaje para Rada, quien compartió escenario con ellos en los últimos años y añadió percusión a La Aplanadora del Rock. Dejaste tanto que vas a estar siempre. Y no te olvides de los tambores, escribieron desde la cuenta de la banda. También por otro lado, el ex líder de Los Piojos, Andrés Ciro Martínez de Los Persas, habló también en sus redes sociales. Hoy tristemente nos deja en el plano físico, entre paréntesis, el querido Negro Rada, la mejor voz en español. Un artista irreemplazable e inimitable, un creativo inagotable, un showman único que nos sacaba incontables sonrisas en cada show. Un fenómeno, publicaba Ciro Martínez en las redes sociales. Fuiste, sos y serás lo más grande del Uruguay. La despedida de Natalia Oreiro, también, por supuesto, uruguaya, valga la redundancia. La cantante y actriz despidió a su compatriota, que falleció hoy miércoles a los 83 años en Montevideo. Querido Negro, no tengo palabras. Fuiste, sos y serás lo más grande del Uruguay como artista, como persona y como amigo, inteligente, cálido, generoso y ocurrente, escribió Oreiro en sus redes sociales. A vos no se te va a extrañar, porque cada rincón, cada canción, te tendrás siempre presente en todos los corazones de los que te amamos y admiramos profundamente, concluyó la artista con lindas fotos, una foto en blanco y negro maravillosa que compartió en sus redes con una cara muy particular del Negro Rada ahí haciendo un gesto muy, muy divertido y muy gracioso. Escuchamos esta colaboración con este artista argentino que la rompe. Nada fue un error, Rubén Rada y Coti.

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2: El comunicado completo de la familia para finalizar este maravilloso homenaje que le estamos rindiendo a Rubén Rada, el Negro Rada, decía: con muchísimo dolor les comunicamos que hoy miércoles 26 de agosto a las 15:30 se fue y ahora descansa en paz nuestro querido esposo, padre y abuelo, después de pelear un mes contra una neumonía y sus complicaciones. Gracias a todos por los mensajes de preocupación y el amor de hoy y siempre. Infinitas gracias al equipo profesional que hizo todo lo posible y más, dijo la familia en las redes sociales. Y vamos a cerrar con esta canción muy particular, ya que dentro de todas las canciones que tiene el Negro Rada en su repertorio, se reactivó la circulación de esta particularmente, que es Muriendo de Plena. Este tema que a comienzo de los 2000 amplió su llegada popular y se convirtió en una de las canciones más reconocibles de su trayectoria. Editada en el 2000 dentro del álbum ¿Quién va a cantar?, la canción quedó asociada a una idea inusual: pensar la muerte desde el festejo. Cuando yo me muera, no quiero llanto ni pena, dice la letra de la canción. Prefiero que se me vele bailando una rica plena. Y si no me muero, tampoco me hago problema, porque tengo todo el tiempo de bailar hasta que me muera. No quiero a la gente todita de negro, prefiero de rojo vestir a mis suegros. Y quiero en la tumba pollito y arroz, patitas de cabra con todo y melón, porque yo en la vida he sido feliz y quiero morirme comiendo perdiz, pero con vino tinto y pantón. Pero con vino tinto, dice la letra, que reemplaza el tono solemne por baile, comida y vino. Esa versión del rito funerario fue una de las claves de su masividad, ¿no? El tema conservó el humor y la musicalidad de Rada, pero encontró una forma directa de entrar en la radio, la televisión y la cultura popular, y hoy la recordamos para cerrar este homenaje acá en la 94.9 y de Choriclub de la partida este grande y la música uruguaya y también de la música argentina, porque es nuestro. El Negro Rada también lo hemos hecho nuestro, como Natalia Oreira y muchos artistas uruguayos también. Negro Rada, Rubén Rada, que en paz descanses y te vamos a recordar siempre, negro querido.

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1: 20. 27 minutos.
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0: Hemos tenido un programa recargado de buena energía, de emociones, recién con el pequeño homenaje al Negro Rada que partió el día de hoy. También hemos tenido participación de la gente, el WhatsApp explotado. Te voy a dar últimos minutitos para participar de la consigna de hoy. 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Los que no han participado me mandan ya mismo audio o mensaje al 2613440000 y quiero que me digan la consigna de hoy, chicos. Ha generado una polémica, un debate, está la gente como loca. ¿Qué crees que hay después de la muerte? Esa es la consigna de hoy. ¿Qué crees que hay después de la muerte? ¿Pasa algo? ¿Reencarnamos? ¿Nos vamos a algún lugar? ¿Quedamos acá dando vuelta? ¿Se te apaga el tele y se te pone todo en negro? Esa es la consigna de hoy en Cherry Club.
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0: Hoy, en Por el Mundo, viajamos a Mendoza con el Sanjua. 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
0: 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Vamos con audio de la gente, mensajitos de la consigna de hoy. A ver, hola.
2: Bueno, soy Ana. Después de la muerte, ¿cómo va a haber vida si es muerte? O sea, no lo entiendo, pero bueno, no sé qué hay. Lo que espero es que haya una radio ocupada como esta que te va a pasar un rato distinto y te olvides de todo.
0: ¡Ay, que
2: de
0: te
2: hecho,
0: quiero!
2: Me voy manejando, ahora corta.
0: Me encanta, mi amor. ¡Hola!
3: Hola, Turín, Miguel Ángel, tu fuerte taxi, ¿qué tal? ¿Cómo estás? Sí, después de esta vida hay otra más. Quisiera participar por todos los premios, mi último 3,596.
0: Dale, mi rey. Hola, Chori, qué lindo dejar este mensaje. Me detuve en la calle para poder mandarlo. Iba manejando, escuchando todas las hermosas propuestas creativas sobre la vida después de la muerte. Después de la muerte, ¿cómo va a haber vida si es muerte? Dice, bueno, no sé qué hay, pero espero que haya una radio copada. Ah, la misma chica que nos mandó el audio, mira, ha escrito esto, qué bonito. Te quiero, mi amor. Hola, Chori, soy Alma. Yo creo que Dios y yo después de la muerte tenemos esa vida eterna, pero no en este mundo, me tiran por acá. Hola, Chori, muy buenas tardes. Te voy a mandar un mensaje para ver si escrito ganó algo y rompo la cábala de los audios. Con respecto a la consigna, creo que reencarnamos en otra persona, solo que nos resetean y nos olvidamos todo de la vida anterior, por eso tenemos un déjà vu. Mirá lo que me tira acá, tremendo. Hola, Chori, dice, opa, esto sigue, vamos por otras vivencias. Hola, Chori, lindo, participo por todo, para mí después de la muerte no hay nada. Bueno.
4: Hola, Chori, ¿cómo estás? Sandra te habla.
0: Hola, Sandrita.
4: Yo creo que hay vida después de la muerte, vida sin dolores, sin dolencias, sin sufrimiento. Y yo creo que me encontraría con mi papá, el ser más amado mío, negro atorrante, que se me fue cuando más lo necesitaba. Y es lo que sueño, es lo que me imagino que voy a pasar si me llego a ir al cielo. Obviamente, soy tan buena que, mira, al punto que no sé jugar al truco, porque no sé mentir.
0: Porque no sabe mentir, me encanta.
4: Ponele. Te adoro, 181, mis tres últimos.
0: Dale, mi amor, obviamente, hola.
5: Chori, buenas tardes, Chori, ¿cómo estás?
0: ¿Cómo va? Luchitas
5: de Uber acá. Y para mí, después de la muerte, hay como un tipo de descanso acá, en la tierra, digamos, que a tu alma un toque. Y es como la película de Coco, digamos. Una vez que ya te van olvidando, porque te recuerdan, una vez que ya te van olvidando, ya desapareces, creo yo.

0: actual, así dejamos chamoco y empezamos a disfrutarla un poquito más. Pero está muy buena. Bueno, también mucho depende de las creencias religiosas, pero no hay un manual o un libro que te diga lo que realmente pasa después de que dejas este plano. Es lo que crea cada uno. Para mí, vamos todos a reencontrarnos con nuestros seres. Y después también, otra recomendación, hay una oración de San Agustín que habla de las pérdidas, que también está muy buena. Para las personas que perdieron a alguien, les da un empujoncito. ¡Abrazo!
1: Hola, Chori, ¿cómo estás? Soy Cristian. He desaparecido un tiempo porque estoy trabajando fuera. Estoy entrando a la provincia de Mendoza. Y la radio que puse primero, la brava, para escucharte a vos.
2: ¡Vamos nomás!
1: Te mando un abrazo para mí después de la muerte y ya no hay nada, Chori, hay que disfrutar la vida.
2: Hola, Chori, no creo en la reencarnación. ¿Cómo sería? Dice, como que estamos siempre los mismos. Dejen de flashear. Bueno, hola, Chori, no te puedo mandar audio, pero creo que después de la muerte no sé qué hay. Si es que nos encontramos con los que amamos. Dice, te quiero, participo por todo. Chicos, está pero no explotado. Explotadísimo. El WhatsApp de la 94.9, mensaje y audio de la gente. Vamos a tratar de pasar los que más podamos. Ya nos quedan 4 minutos de programa. Hola.
3: Hola, Chori. Para mí, después de la muerte, reencarnas. No sé si tengo mis dos creencias, si volvés a reencarnar en una persona o en un animal y después el animal se reencarna en una persona. Porque tengo también la creencia de que después de la muerte tenés que pasar por una etapa de purificación y para mí no es nada más puro que un animal. Y que después recién, después de esa purificación, pues volver a reencarnar. Así que bueno, eso, participo por todo.
2: Dale, mi amor, perfecto, está participando por todo. Lo que voy a proseguir a hacer ahora, porque ya nos queda poco tiempo de programa, mañana es el Alegrito Day, que es el último jueves del mes. Por ende, vienen 3 niños, / niñas, a participar del programa. Se llevan premio de juguetería Alegrito, que es la mejor juguetería de Mendoza. También tenemos premios extras como cenitas, helado, todo. ¿Qué voy a hacer ahora? Voy a atender llamados telefónicos, 3 llamados telefónicos de 3 pequeños, /pequeñas, que quieran venir mañana a la radio a conducir conmigo, porque todo el programa estamos conduciendo y están compartiendo acá en la 94.9 y además se llevan premio, claro que sí. Así que 261-344-0000 tienen que ser niños, niñas, entre, escuchen bien, 5 y 10 años, estamos como mucho 12, de 5 a 12, así que los niños que no hayan venido, no tienen que haber venido, pueden llamar ahora al 261-344-0000, anoto su número de teléfono y mañana se vienen acá a la radio a compartir con el Chori en el Alegrito Day, se llevan un montón de regalos, hacen la conducción conmigo, todo. Hola.
4: Hola.
2: ¿Con quién hablo?
4: Con Juan Martín.
2: Hola, Juan Martín, ¿cómo estás, mi rey?
4: Bien.
2: Me alegro. ¿Cuántos años tenés, Juan Martín?
4: 10.
2: Perfecto. Juanma, ¿mañana te venís acá a la 94.9 a conducir conmigo?
4: No sé.
2: ¿Y para qué has llamado entonces?
4: Porque nunca le respondí.
2: Pero ¿y acá te estoy respondiendo? ¿Vale, querés venir a la radio mañana o no?
4: Bueno, vamos a ver si me dejen.
2: Bueno, ¿pero qué? ¿No estás con tu mamá o tu papá por ahí?
4: No, estoy con mi papá.
2: ¿Pero tu papá no te dice que te va
5: mañana
2: a traer?
5: Mañana es el nuestra mamá.
2: Ah, él cumple. Bueno, listo. Los pongo para participar por todo, mis amores. Le mando un besito. Claro, llamen chicos que puedan venir mañana. Hola. Hola.
6: Hola.
2: ¿Con quién hablo?
6: Hola, Sofía.
2: Hola, Sofía, mi amor. ¿Cuántos años tenés, Sofi?
6: 8, Chori, no puedo creerlo.
2: ¿Qué no puedes creer?
6: Es mi ídolo.
2: Ay, ¿cómo?
6: Mi ídolo.
2: ¿Cómo?
6: Te amo, te amo, te amo.
2: Ay, mi amor, que te amo. ¿Venís mañana con el Chori a hacer una choricita acá en la radio?
6: Sí, sí, sí, obvio, me encantaría.
2: Listo, te espero mañana. ¿Puedes venir con un adulto? Ya se va a comunicar. Sí, se va a comunicar la producción con este número de teléfono, este WhatsApp.
6: Gracias.
2: Listo,
6: te
2: mi
6: amo,
2: amor.
6: Te amo, te juro.
2: Ay,
6: te lo juro, te amo.
2: Ay, mi amor, que te amo también, yo también. Bueno, mañana va a venir a la radio entonces, Sofi. Ahí se va a comunicar la producción. Hola.
7: ¿Vos, Juana?
2: Hola, ¿con quién hablo?
7: ¿Habla?
2: Hola.
7: Hola. Ay, no quiero hablar, le da vergüenza.
2: Pero por favor, mañana va a tener que venir a la radio,
7: Juana.
2: Si no habla. Juana.
7: Habla, mija.
2: Hola, mi amor.
7: Tiene 8.
2: Tiene, pero que me hable ella.
7: Quiere ir mañana. Dale, habla, hija, porque si no, no vas a ir.
2: A ver.
7: ¿Habla?
8: Hola.
2: Hola, mi amor. ¿Cómo te llamas?
7: Agárralo.
8: Juana.
2: Hola,